0: Exa, escuchamos a Harry Styles con esto que se llamó American Girls. Antes escuchamos Que Le Pongo de Hash y comenzamos el bloque con Die Die, tema de Shakira y Burna Boy. Y naranjitas, estamos de vuelta, de regreso. Bueno, estamos arrancando la Pelotexa de esta tarde. Yo te recuerdo que estamos transmitiendo completamente en vivo y en directo desde Avenida Pino Suárez, número 80, en el centro de Chongolandia. Son ya las 6 de la tarde con 13 minutos. Tarde lluviosa de sábado 18 de julio. Platícame, ¿dónde te agarró la lluvia? Espero no te me hayas mojado si vas a salir. Yo sí recomiendo, banda, un calzado adecuado, botita, algo que vaya a evitar que te mojes tus piecitos. Mira, yo no quiero que te mojes tus piecitos, tu calcetita, así que un calzado grueso adecuado porque, pues ya sabes que casi no se nos da aquí en Zamora lo de los encharcamientos, así que naranjitas, a protegerse. Si es que van a salir, si vas en tu coche, hay que tomar precauciones. Con las calles mojadas, de repente puedes derrapar o los frenos no pueden agarrar tan bien. Entonces, banda, buena velocidad y tener precauciones debidas necesarias. Y en cuanto puedas, mandarme mensaje, saludo, lo que tú quieras al 351-1640-981. Platícame desde dónde pasas esta tarde. Y gran saludo a toda la banda que nos escucha a través del internet y de nuestra página www.exafmzamora.mx, porque gracias al poder del internet y de nuestra página nos puedes escuchar en cualquier lugar en el que te encuentres, aunque estés en Beirut, aunque te encuentres, como decía Shakira, suerte que en el sur hayas nacido y que crucemos las distancias. Aunque estés en el sur, en el norte, nos puedes escuchar a través de nuestra página y también en la página nacional exafm.com. Te va a salir una barrita color naranja que dice plazas, noticias, tendencias, eventos, promociones, podcast, entrevistas y videos. Le das clic a una pestaña que dice plazas y hasta abajo nos vas a encontrar, banda. Hasta abajo ahí está Zamora haciendo acto de presencia porque hay un montón de plazas naranja. Y mira, como hoy es Pelotexa, vamos a revisar algunas plazas que sean futboleras. Tenemos la plaza de Exa Aguascalientes, donde juegan los Rayos del Necaxa, que por cierto, ayer arrancaron, bueno, no, fue más bien antier, que arrancaron el campeonato con victoria, derrotaron 2-1 a los resucitados Potros de Hierro del Atlante, así que gran saludo hasta Exa Aguascalientes y su equipo, los Hidrorrayos del Necaxa. También está por ahí Ciudad Acuña, Ciudad del Carmen, Ciudad Mante, Ciudad Obregón, Ciudad Victoria. Está obviamente Ciudad de México, banda, que congrega grandes equipos de fútbol, tres muy seguidos. Está el América, está la UNAM, está el Cruz Azul, la Ciudad de México, y que está el Atlante, ¿eh? Por cierto, el Atlante va a estar jugando de local en el estadio Azteca, si mal no recuerdo. Ahorita te confirmo la información, pero me parece que así será. Tenemos también la Plaza Naranja de Celaya y sus toros, los Toros del Celaya, que por cierto, tengo entendido, tienen franquicia en Liga de Expansión, que lamentablemente ya desapareció el ascenso y el descenso después del Mundial, después de, pues sí, la actuación de México, que mira, tampoco fue majestuosa. Llegaron a donde suele llegar la selección mexicana, a los octavos de final. Mejoraron la actuación del Mundial pasado, que no se habían clasificado a octavos, se quedaron en fase de grupos. Pero el fútbol mexicano, si sigue tomando estas decisiones, irá mucho peor todavía. Ha desaparecido el ascenso y el descenso, así que plazas como Celaya, que en algún momento hubieran soñado con tener nuevamente fútbol de primera división como lo han tenido los Toros del Celaya, pues lamentablemente este sueño se ha esfumado. También tenemos la Plaza Naranja de Chihuahua, que por cierto, bueno, es Chihuahua capital, pero en el estado de Chihuahua, en Ciudad Juárez, ahorita están los Bravos y en su momento estuvieron los Indios de Ciudad Juárez. También tenemos la Plaza de Colima. Colima, Colima y sus cocos, la ciudad de las palmeras, que por cierto, en su momento tuvieron en Liga de Ascenso, era todavía Liga de Ascenso, tuvieron equipo a los Loros de Colima, de la poderosísima Universidad de Colima, la UDC. Gran saludo por allá hasta Colima. También tenemos la Plaza de Córdoba. Tengo entendido que Córdoba nunca ha tenido fútbol de primera división, pero si alguien tiene otro dato, mándemelo por favor. Y tenemos la Plaza de Costa Rica. Así es, banda. Nos escuchamos hasta el país hermano de Centroamérica, Costa Rica, que también tiene una tradición futbolera impresionante. Los dos equipos más grandes, el Herediano y el Saprissa, los dos grandes de Costa Rica. Y obviamente su selección, que lastimosamente no se pudo clasificar al máximo campeonato internacional de fútbol. Un fracaso más que se sumó a la trayectoria del Piojo Herrera, que ha vuelto con los Potros de Hierro del Atlante. Tenemos la Plaza Naranja de Cuernavaca, que en su momento Cuernavaca tuvo fútbol de primera división con los Colibríes, un equipo que la verdad duró apenas un torneo. Fue todo un drama lo de los Colibríes, porque ni siquiera jugaban en Cuernavaca, jugaban en Xochitepec, un estadio que estaba junto al río, la grada era completamente de cemento. Una de las cosas más extrañas, pero que se recuerdan con mucho cariño, que haya pasado en la Liga MX. En fin, naranjitas, gran saludo a toda la banda que nos escucha en exafm.com. Y nos vamos a corte, quédate conmigo, ya regresamos para platicar de los primeros resultados en el regreso de la Liga MX. 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

0: Exa, escuchamos a Kenny Aos con esto que se llamó Ruleta Rusa. Antes escuchamos algo más, tema de Juan Magán con Michael de la Calle, y comenzamos el bloque con Hey Dad, I Made You Love Me de Ariana Grande. Y naranjitas, estamos de vuelta, de regreso en Pelotexa, completamente en vivo. Son ya las 6 de la tarde con 32 minutos, tarde de sábado 18 de julio. Y te recuerdo que me podrías mandar mensaje, saludo, petición musical al WhatsApp en cabina 351-1640-981. Platícame desde dónde nos estás sintonizando, qué lugar de Zamora, Jacona, Tangancico, Orocuán, Dureo, Ixtlán de los Herbores o cualquier lugar del planeta, si es que nos sintonizas a través del internet y de nuestra página www.exafmzamora.mx. Y banda, regresó la Liga MX antes de que finalizara el máximo campeonato internacional de fútbol. Está de vuelta con el torneo Apertura 2026. Y ya tenemos resultados. La inauguración del torneo o el arranque se vivió el pasado jueves en el estadio Victoria de Aguascalientes, con la victoria de Necaxa 2-1 sobre los Potros de Hierro del Atlante, que están ocupando la franquicia que en su momento ocupara Mazatlán y que en su momento era del Morelia. No olvidar ese detalle. Y con goles de Julián Carranza y de Misael Pedrosa, los Rayos le sacaron el partido a unos Potros que lo ganaban desde el 47 con tanto de Eugenio Pizzuto. Pero finalmente los Hidrorrayos del Necaxa le ganan 2-1 al Atlante, reviviendo un viejo clásico del fútbol mexicano. El jueves también hubo el corte de listón de este torneo. Entre Tijuana contra Tigres, los Xolos vencieron 3-1 a los de Nuevo León con goles de Ramiro Arcega y un doblete de Murad El Yesuani. Mientras que por los Tigres descontó Jonathan Herrera, los Xolos arrancan de buena manera el campeonato con esta victoria. Ayer Cruz Azul parecía que lo perdía, pero en los últimos momentos le dio la vuelta. Cruz Azul venció de visita 3-2 al San Luis. Había iniciado San Luis ganando con tantos de Sebastián Sals Lamonch y de Rafa Llorente. Iba ganando el San Luis 2-0, se acercaría Cruz Azul con gol de Gabriel Fernández, el Toro, y con gol de Jeremy Márquez al 81, un doblete de Jeremy Márquez, el Cruz Azul terminó pues evitando que le abollaran la corona, y no solo eso, pues terminó ganando de visita por allá en San Luis. Ayer también el Atlas fue a vencer a domicilio 3-2 a León con goles de Duke, un delantero recién comprado de la selección de Cabo Verde, Arturo Alfonso, Ponchito González y de Aldo Rocha. Los goles de la Fiera vinieron por conducto de Diver Cambindo y de Jordi Cortizo. No le alcanzó a León, que arranca este campeonato con una derrota ante el Atlas. Ayer Puebla fue a la frontera a vencer 1-0 a los Bravos de Juárez con gol solitario de Ignacio Puch. Puebla se impone, una gran victoria para Puebla, que tratará de sacar resultados contra equipos pues de su línea, de su nivel. Va a ser difícil que le gane a un equipo un poquito más grande el Puebla, pero arrancar con victoria de visitante siempre será algo muy bueno. Y en este momento Pumas pierde en su propio campo 2-0 contra el Pachuca con goles de Elías Montiel y de Salomón Rondón. Desde el primer tiempo ya lo pierde Pumas 2-0, se juega en el minuto 72 y vamos a ver si es que Pumas trata de darle la vuelta o al menos de empatar el resultado. En un ratito más estarán enfrentando Monterrey contra Santos desde el estadio Gigante de Acero, que recibió partidos del máximo campeonato internacional de fútbol. A las 7 de la noche también Guadalajara contra los Diablos Rojos de Toluca desde el estadio Akron, que también recibió partidos del máximo campeonato internacional. Y a las 9 de la noche tendremos a los Gallos Blancos de Querétaro recibiendo al América, el ave de las tempestades, que pues al parecer no se ha reforzado, todavía tienen tiempo, pero no hay ni siquiera un rumor fuerte. Lo único que se modificó, de llamar la atención, es el entrenador. Ya no es más André Jardín, ahora dirige al América el entrenador Guillermo Almada, que es un hombre de procesos. Dicen que en el América no hay paciencia y que es un grande y que siempre tiene que ganar. A Almada le tienen que tener paciencia y eventualmente se dice que es muy duro con los jugadores, trata de sacar lo mejor de ellos y pues vamos a ver si es que el camerino azul crema puede aguantar con esta presión. Cabe mencionar que la jornada 2 ya la tendremos prácticamente por la siguiente semana. A mitad de semana tendremos el martes Cruz Azul ante Pachuca, el martes también Toluca contra Pumas y para el viernes continúa la jornada con Tigres contra San Luis, Tijuana contra León y los Potros de Hierro del Atlante contra el América. Y el estadio se va a llevar a cabo, al parecer, según información todavía no confirmada, en el estadio de los Dorados de Culiacán. Parece ser que todavía no se cierra que los Potros regresen al estadio Azteca. Entonces estarían recibiendo este partido de local en Culiacán, Sinaloa. Algo loquísimo. Ahorita te investigo más sobre cuál podría ser la casa definitiva de los Potros de Hierro del Atlante, que en este momento no tienen casa, a menos que estén esperando que se rehabilite el estadio de Ciudad de los Deportes. Próximo sábado, Guadalajara contra Bravos de Juárez. Guadalajara recibiría nuevamente este partido en casa. Próximo sábado también duelo de hermanitos que ya casi dejan de serlo, Santos contra Atlas y para el próximo domingo 26 de julio, Necaxa contra Monterrey y Pachuca contra Querétaro. Naranjitas, vámonos a corte, quédense, no se vayan, no le cambien, no se muevan, ya regresamos con las alineaciones confirmadas del Guadalajara contra Toluca. 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

De EXA, escuchamos So Easy, una canción de Olivia Dean. Antes escuchamos algo más de Juan Magán con Michael de la Calle y comenzamos el bloque con Vivir Así es Morir de Amor, una canción de David Bisbal. Y naranjitas, estamos de vuelta de regreso en Pelotexa, completamente en vivo. Son ya las 6 de la tarde con 52 minutos, 8 para las 7 en esta noche de sábado 18 de julio, ya prácticamente de noche. Y te recuerdo que me podías mandar mensaje, saludo, petición musical al WhatsApp en cabina 351-1640-981. Platícame desde dónde nos estás sintonizando. Puedes mandar algún saludo o solicitar alguna canción. Y yo te traigo las alineaciones confirmadas para el regreso del rebaño sagrado a esta Liga Mexicana, el torneo Apertura 2026, Guadalajara contra Toluca desde el Estadio Akron, el encargado de impartir justicia, Daniel Quintero Huitrón. Y las Chivas arrancan con el tal Rangel en la puerta, de destacada actuación en el Mundial. En la defensa, Diego Campillo, Brian González, Omar Gobea. En el medio campo, Luis Romo, que además aparece con el brazalete de capitán y también con destacada actuación en el Mundial. En el medio campo, Kevin Castañeda, Daniel Aguirre, Fernando El Oso González, Richard Ledesma, y en la delantera, Ángel Sepúlveda y Roberto El Piojo Alvarado, que también tuvo una destacada actuación en el máximo campeonato internacional de fútbol, así los dirigidos por Gabriel Milito. Mientras que la visita, el Toluca arranca con Luis García en la puerta, en la defensa Andrés Pereira, Santiago Simón, Jesús Gallardo, Everardo López. En el medio campo, Franco Romero, Nicolás Castro, Jesús Angulo, Jorge Díaz, y en la delantera Alexis Vega y Eric Gutiérrez el Guti, que estos dos últimos jugadores seguramente se van a llevar una gran silbatina porque tienen pasado uno más reciente, el Guti Gutiérrez, y Alexis Vega, pues nomás no pasó nada con él en las Chivas. Seguramente serán recibidos con mucho cariño en el Estadio Akron. Naranjitas, el partido está nada de iniciar y nos vamos con música. Te dejo con este tema de Bruno Mars y Lady Gaga. Esto se llama Die With A Smile. Quédate conmigo, regresamos con mucho más. Esto es Pelotexa, yo soy Carlos Hernández. Y en todas partes, ¡Pontexa!

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0: 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Escuchamos a Olivia Rodrigo con esto que se llamó Drop Dead. Antes escuchamos Si No Te Vuelvo a Ver, un tema de Kinky. Y comenzamos el bloque con Si Me Hubieras Llamado, tema de las Hash. Y naranjitas, estamos de vuelta, de regreso en Pelotexa, completamente en vivo. Son ya las 7 de la noche con 12 minutos. Noche de sábado 18 de julio. Me puedes mandar mensaje al WhatsApp 351-1640-981. Y te platico que ya rueda el balón en el Estadio de las Chivas. La jornada 1 del torneo de apertura 2026. El Guadalajara recibiendo al Toluca. Unas Chivas que la verdad están vueltas un trabuco, fueron la base de la selección mexicana aportando elementos que hoy juegan de titulares como el tal Rangel, también Luis Romo, no olvidar al Piojo Alvarado. También está la Hormiga que se encuentra ahorita en la banca, Armando González, la Hormiga. Entre algunos de los jugadores que Chivas aportó a la selección, y Brian Gutiérrez. Guadalajara, que además está estrenando uniforme, la marca de la palomita viste ahora al Deportivo Guadalajara, con un conjunto que te diré es elegantísimo. La tradicional playera rojiblanca con un elegante cuello tipo polo en color azul. Y además los sponsors han sido muy bien integrados a la playera, de tal manera que ya no está el molesto cajón de la casa de apuestas que patrocina al Guadalajara. Recordarás que en prácticamente todos los torneos anteriores el escudo de esa casa de apuestas o el logo tenía como una caja especial que rompía la continuidad de las franjas rojiblancas. Pues bueno, esta vez en este uniforme pues ya no es así, se integra de una manera más agradable al nuevo jersey. En este momento el Guadalajara porta precisamente el uniforme de casa, el uniforme de local, y además con pantaloncillo en color azul marino y las medias en el mismo tono de azul marino. Mientras que la visita del Toluca sorprendió con el uniforme de visita. Pues ya sabemos que el Toluca, pues su uniforme de local es rojo, ¿no? Completamente en rojo. Y pues suelen a veces experimentar con los uniformes de visita. Y esta ocasión están haciendo un homenaje a un jersey que usaron por allá de los años 50, hace mucho tiempo, en playera blanca con una franja en color azul. Una franja que en color azul fuerte, azul rey, la franja solamente es interrumpida por un enorme escudo clásico del Deportivo Toluca, y además combinan el atuendo con pantaloncillos en color azul marino y las medias en color blanco. Ya rueda la Pelotexa por allá en el estadio del Guadalajara. En este momento Chivas mueve por medio, por el saque de banda. Aquí la tiene el Guadalajara, pero ya le cede la pelota al Toluca, que trata de construir desde propio campo. Sin embargo, pues por ahí el árbitro ha marcado una falta sobre el jugador Alexis Vega, de pasado rojiblanco. Pues créeme que Alexis Vega tuvo buenos partidos con Chivas, hizo grandes goles. El gran problema es que pues no ganó absolutamente nada con las Chivas. Ese es el gran problema. Se fue a Toluca y pues allí empezó a ganar el bicampeonato, ganó la Copa de Campeones de la CONCACAF. Y pues bueno, parece que la playera rojiblanca le quedó demasiado grande a Alexis Vega, que además cabe mencionar, pues fue como una de las grandes decepciones en el Mundial para México. Estarás de acuerdo que Alexis Vega, pues prácticamente, si mal no recuerdo, jugó contra Sudáfrica y ya no lo volvimos a ver más jugar. Dicen que siguió arrastrando una lesión, que lo convocaron lesionado. Inclusive días antes se rumoraba, días antes de que se diera a conocer la convocatoria, que iban a bajar a Alexis Vega, pero pues finalmente fue, aunque pues definitivamente no fue el campeonato que esperábamos con Alexis Vega. En este momento el tal Rangel va a mover el balón con este saque de portería. El tal Rangel, que por cierto tuvo una actuación destacadísima, fue titular en los 5 partidos que jugó el tricolor. Sacó una muy importante contra Corea del Sur, un marcador que hubiera cambiado el panorama mexicano. Sin embargo, hubo una gran atajada del Tala Rangel y pues en términos generales tuvo una actuación destacada. Por ahí de repente algunas jugadas que parecían... Bueno, también hay quienes dicen que le adjudican el penal contra Inglaterra. No reaccionó a tiempo, no salió bien y provocó el penal. Puede ser también, aunque cabe mencionar que volvemos a lo mismo, era un partido sumamente complicado contra Inglaterra. Ya viendo a la distancia, pues quizás podía pasar algo en los tiempos extra, pero era complicado. Aquí viene Alexis Vega. Descolgada del Toluca para el Canelito Angulo, que va a recortar. Viene el tiro por arriba. Se va desviado el disparo de Alexis Vega. Se va por encima de la portería que defiende el tal Arrangel, pero el balón pasó muy, pero muy cerca del travesaño, a pase del Canelito Angulo. Esperaba que bajara al ángulo ese balón, pero la pelota nunca descendió. Chivas va a tener saque de portería. Guadalajara 0, Toluca 0. Se juega ya el minuto 5 en el estadio de Zapopan. Banda, vámonos a corte, quédense, no se vayan, no le cambien, no se muevan, ya regresamos para platicar de la gran final del máximo campeonato internacional de fútbol, mañana Argentina contra España, y por cierto, la lluvia de goles que tuvimos hoy en el partido por el tercer lugar entre Inglaterra y Francia. 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

0: 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Escuchamos a Tame Impala con esto que se llamó Drácula. Antes escuchamos Cicatriz de los Daniels y comenzamos el bloque con Lo poco que yo quiero de Morat y Silvestre Dangond. Y naranjitas, estamos de vuelta de regreso en Pelotexa completamente en vivo. Son ya las 7 de la noche con 32 minutos en esta noche de sábado 18 de julio. Y te recuerdo que me podrías mandar mensaje, saludo, petición musical al WhatsApp en cabina 351-1640-981. Te platico que el partido Toluca-Chivas se mantiene 0-0. Se juega ya el minuto 20. Por ahí me estaban peloteando a mis Chivas, la verdad. Dos disparos que pasaron muy cerca, uno de Alexis Vega y uno más del Canelito Angulo, que inclusive llegó a raspar en el travesaño, pero poco a poco Chivas ha llevado la pelota, el juego al campo del Toluca. En este momento Chivas va a jugar por el córner. Córner de la derecha, lo va a meter al área el jugador de Chivas, el Piojo Alvarado. Por ahí ya van los más altos a rematar este balón, este esférico, que va a ir por aire, a menos que hagan alguna jugada prefabricada. Aquí viene el zurdazo del Piojo y el cabezazo que se va por afuera. Por ahí estuvo rematando un defensor del Guadalajara que se sumó al ataque, el número 33, pero la pelota no llevó dirección de portería. El balón se ha ido para afuera. Y platicarte que pues al subcampeón del fútbol mexicano, a Pumas, pues le dieron una pues no goleada, pero vaya que perdió feo en su debut en casa. 3-0 le ganó el Pachuca, goles de Elías Montiel y doblete de Salomón Rondón. No inicia de la mejor manera el equipo de Pumas, que por cierto, pues ya no es más dirigido por Efraín Juárez, que lo llevó a la gran final en el torneo anterior. Ahora lo dirige Esteban Solari, el hermano de Santiago Solari, exjugador del Real Madrid. Esteban Solari, que en su momento jugó para los Pumas, precisamente. Esteban Solari llegó a jugar una gran final con los Pumas, aquella que perderían contra los Potros de Hierro del Atlante en Cancún, para que Federico Vilar levantara ese campeonato. Así que, pues bueno, perdieron los Pumas. Vamos a ver cómo se presenta este campeonato para el equipo universitario. Y en este momento Monterrey le gana ya 2-0 a Santos con doblete de Lucas Ocampos. Monterrey busca iniciar de manera fuerte este campeonato. Y pues Santos, vamos a ver si sigue dando pena en este campeonato, que por cierto anda pues... Ya que les va a interesar, no hay ascenso, no hay descenso, al parecer ya no habrá multa tampoco. Entonces, pues Santos tiene permiso para quedar nuevamente en el fondo. En este momento, Chivas tuvo un disparo que se va por un lado. Ángel Sepúlveda la prendió de derecha afuera del área, pero la pelota no cerró, no agarró comba. Y el balón se va por un costado de la portería que defiende Luis García, el arquero del Toluca. La agarró bonito, la prendió, pero esa pelota nunca cerró. Y ahora es saque de puerta para el Toluca. El partido se mantiene 0-0, se juega ya el minuto 23. Y naranjitas, hoy se llevó a cabo el partido por el tercer y cuarto lugar de la Copa del Mundo. Pues mira, es un partido al cual pues nadie quiere llegar, ¿no? Estarás de acuerdo que los equipos quieren jugar la final, pero este partido tiene valor estadístico. Aquí se define tercer y cuarto lugar, pero además se definen pues los goles que caigan, siguen sumando para estadísticas como el liderato de goleo. Y hoy Kylian Mbappé metió un doblete y se consagra como, pues bueno, todavía no es bota de oro porque va a finalmente a jugarse mañana la gran final, pero por el momento Kylian Mbappé es el máximo anotador en la historia de los mundiales con 22 tantos, nada más y nada menos. Ha sido una locura de goles este campeonato. Llegaba todavía como líder goleador vigente Miroslav Klose, el jugador polaco-alemán, con su récord de 16 goles, pero en este campeonato lo hicieron trizas tanto Lionel Messi como Kylian Mbappé. Y ahora Mbappé, momentáneamente, a menos que Messi mañana meta un montón de goles, Kylian Mbappé será máximo anotador en campeonatos del mundo, al menos hasta el siguiente que se realizará en 2030. Pero pese al doblete de Kylian Mbappé, Inglaterra le clavó 6 a Francia. El partido terminó 6-4. Cabe mencionar que los primeros 4 de Inglaterra todos los metió en el primer tiempo. Goles de Declan Rice, de Esri Konsa, triplete de Bukayo Saka. Se llevó su hat-trick y un tanto más de Jude Bellingham al minuto 98. Los goles franceses, ya te platicaba, doblete de Kylian Mbappé, un tanto más de Bradley Barcola y un gol de Ousmane Dembélé. Fue una lluvia de goles. Siento que ya también como que no estaban jugando a todo gas, pero pues como te comento, este partido cuenta. Inglaterra termina como tercer lugar, el mejor sitio que había obtenido desde que fue campeón en el año de 1966. Francia finaliza en el cuarto sitio, en el cuarto puesto. Ha ido hacia abajo. En 2018 fue campeón, en 2022 fue subcampeón y ahora cuarto lugar. Y por el momento, pues Kylian Mbappé sería bota de oro por los goles que ha anotado, pero pues todavía mañana hay jugadores, principalmente Lionel Messi, que podría desbancarlo, pero se ve ya sumamente difícil. Es muy probable que Kylian Mbappé sea la bota de oro de este máximo campeonato internacional de fútbol. Así que, naranjitas, pues un gran partido. Hubo 18 remates por parte de cada equipo, 9 al arco de Francia, 10 de Inglaterra, 6 de ellos fueron gol por parte de los ingleses. No hubo tarjetas amarillas, no hubo tarjetas rojas, finalmente se la llevaron tranquis. Y pues bueno, en Miami se definió que Inglaterra es tercer lugar de este máximo campeonato internacional de fútbol y Francia se quedó con el cuarto puesto. Naranjitas, vámonos a corte, quédense, no se vayan, no le cambien, no se muevan, regresamos con más. Esto es Pelotexa, yo soy Carlos Hernández y en todas partes, ponte Exa.
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Escuchamos Stateside, canción de Sara Larson y Pink Panthers. Antes escuchamos Tiempos Bonitos de Pablo Alborán y comenzamos el bloque con Stupid Song de Olivia Rodrigo. Y naranjitas, estamos de vuelta, de regreso en Pelotexa, completamente en vivo. Son ya las 7 de la noche con 51 minutos, 9 para las 8 en esta noche de sábado 18 de julio. Y yo te recuerdo que me podrías mandar mensaje, saludo, petición musical al WhatsApp en cabina 351-1640-981. Cuéntame, platícame desde dónde nos estás sintonizando. Yo te cuento que el partido de Guadalajara contra Toluca se mantiene 0-0, se juega ya el minuto 40. Habían revisado una jugada por probable penalti en contra del rebaño y parece ser que lo ha decretado el árbitro Daniel Quintero. Penal en contra de las Chivas, le han marcado una mano a Luis Romo. El balón parecía que iba para afuera, pero en la barrida Luis Romo levanta en una posición no natural el brazo, lo levanta demasiado, apenas si le raspa el balón, casi no es perceptible, pero finalmente el árbitro acudió al llamado del VAR y parece ser que será Jesús Gallardo. Así es, banda, Jesús Gallardo va a tirar el penal, a menos que se lo vaya a quitar de último momento Alexis Vega o el Canelito Angulo. Gallardo ha metido penales, me ha tocado ver, pero no, ya tomó la pelota el 9 Alexis Vega. Vamos a ver si lo festeja, si es que lo anota, y seguramente está recibiendo ya toda la silbatina del estadio Akron. Se prepara Alexis Vega, tal Rangel ya en la línea de cal, en la línea de meta. Vamos a ver si Alexis canjea por gol este penal. Lo tira y nos vamos con canción, banda. Estamos en Pelotexa, completamente en vivo. Son ya las 7 de la noche con 53 minutos. Guadalajara 0, Toluca 0, minuto 41. Este gol prácticamente va a condicionar el resto de partido. Así que Daniel Huitrón hace sonar su silbato. Alexis Vega toma aire, toma carrera, tiene los brazos en la cintura, está de frente, no le entrega ningún perfil a el tal Rangel. Alexis Vega todavía no dispara, parece ser que Huitrón sigue dando indicaciones. Aquí viene la carrera, Alexis Vega, gol del Toluca, lo tiró a Lopanenka, la picó, así que Toluca 1, Guadalajara 0. Nos vamos con música, esto es de Karol G y Marco Antonio Solís y se llama Coleccionando Heridas. Súbele a tu radio, ponte Exa.

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0: 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Escuchamos a Timo con esto que se llamó No Hay Que Llorar. Antes escuchamos Beam, una canción de Ross con Young Sister. Y comenzamos el bloque con Dosis de Javi. Y naranjitas, estamos de vuelta de regreso en Pelotexa, completamente en vivo. Son ya las 8 de la noche con 10 minutos. Noche de sábado 18 de julio. Y yo te recuerdo que me podrías mandar mensaje, saludo, petición musical al WhatsApp en cabina 351-1640-981. Platícame desde dónde nos estás sintonizando esta ocasión. Puedes mandar algún saludo, solicitar alguna canción. Te platico que nos vamos al descanso desde Zapopan, Jalisco. Las Chivas pierden 1-0 contra el Toluca. El tanto de los Diablos lo anotó Alexis Vega por la vía de penal. Y por cierto, lo tiró a lo panenca, ¿eh? No le duele haber salido del Guadalajara. Y Monterrey le gana 3-1 a Santos con doblete Lucas Ocampos y un tanto más del Tecatito Corona. Por parte de los guerreros descontó Lucas Di Llorio. El partido se encuentra en el descanso, el medio tiempo, porque ha vuelto la poderosa y gloriosa Liga MX y al ratito hace su aparición el ave de las tempestades, el América, visitando a los Gallos Blancos de Querétaro. Y bandita, mañana finalmente termina el máximo campeonato internacional de fútbol, un torneo que dejó muchos partidos, la verdad, fue una cantidad impresionante de encuentros. Mañana se jugará el número 104, en total 104 partidos. El primero se jugó en nuestro país con la victoria de México 2-0 ante Sudáfrica. Mañana se juega el último partido y el resultado, pues no lo sabemos. Evidentemente, mañana se definirá si España vuelve a ser campeona del mundo ahora por segunda ocasión o si Argentina es bicampeona y borda su cuarta estrella junto al escudo de la AFA. Y miren, bandita, yo la verdad no tengo un pronóstico. Yo lo único que espero es que mañana sea un gran encuentro. Nos hubiera encantado que se hubiera jugado este partido en una gran catedral del fútbol, a que se hubiera jugado en el Estadio Azteca, hubiera sido impresionante. Claro, esto iba a ser prácticamente imposible. Gana más el interés económico. El partido se va a llevar a cabo en el estadio de Nueva Jersey. Y pues bueno, en ese estadio se coronará campeona o Argentina o España. Argentina llega con un impulso anímico, psicológico impresionante después de que casi estaban fuera contra Inglaterra y que en menos de 5 minutos le dieran la vuelta con los goles de Enzo Fernández y el cabezazo de Lautaro Martínez. Tiene un empujón anímico increíble, porque si nos ponemos un poquito más técnicos, quien ha jugado mejor a lo largo de todos sus partidos ha sido la selección de España. España que empezó de menos a más. Recordemos que empató a 0 contra Cabo Verde y todos decíamos, no, pues esta España no trae nada. Sin embargo, fue mejorando. También tuvo pasajes no tan lúcidos contra Uruguay, el tercer partido de la fase de grupos. Sin embargo, a partir del error de Muslera, el partido caminó para la selección española. Y posteriormente fueron dando pasos muy decisivos en cada una de las llaves. Definitivamente, pues esa victoria ante Bélgica fue contundente. Posteriormente, ¿qué se puede decir de ese 2-0 contra una Francia que prácticamente no tuvo peligro, no vio la pelota? Y ese partido fue el que marcó que España llegara a la gran final del máximo campeonato internacional de fútbol. Pero bueno, tienen enfrente una Argentina que fue campeona del mundo, que tiene a Messi, que viene con ese empujón psicológico. Entonces, pues mañana esperemos, para empezar, dos cosas. La primera, que sea un gran partido, que sea entretenido, que sea divertido, que haya aproximaciones, que haya goles, que haya emotividad y que no venga empañado por alguna decisión polémica, ya sea del árbitro o por parte del VAR. Esperemos que sean los 22 jugadores que están en el campo los que decidan el rumbo de esta gran final. Y por cierto, un detalle, un asterisco grandísimo que va a tener esta final y que pues lamentablemente quizás llegue para quedarse: el show de medio tiempo. ¿Por qué es un gran asterisco? Porque va a durar media hora o probablemente más. Es decir, el descanso en el intermedio acostumbrado de los jugadores de 15 minutos se va a duplicar y probablemente algunos minutitos más, porque pues van a desplegar todo un espectáculo como tipo un poco como el Super Bowl. Pero bueno, en el fútbol esto no suele pasar. Y pues lamentablemente mañana los jugadores se tendrán que enfrentar ante esta situación de que volverán al campo el doble de tiempo. Esto puede pesar, banda. Son jugadores profesionales, juegan al más alto nivel en sus ligas, en la Champions League, donde pues no se hacen este tipo de cosas, donde se regresa al campo 15 minutos después, poquito más a veces, pero no el doble de tiempo. Entonces será un detalle no menor, lamentablemente. En este mundial, la mafia global del fútbol hizo clean caja, pero a todo lo que dan, banda, con las pausas de hidratación, con el precio de las entradas, con el hostigamiento de no decir Copa Mundial, Copa del Mundo, etcétera. Entonces, pues mañana se coronará este rugido de tripas, podríamos decirlo, de la mafia global del fútbol, pues con este show de medio tiempo, que pues no solamente será el show, sino también un momento para más publicidad, más marcas. No es un detalle menor que los jugadores tengan esta pausa de 30 minutos. Vamos a ver qué tanto esto puede condicionar el partido, y pues que evidentemente el equipo que pierda pues puede también mencionar y lo dirá, ¿no? Aunque pues ahorita lo saben, lo aceptan tácitamente, pero mañana esto podría condicionar el partido. Además de que se seguirán teniendo las famosas pausas de hidratación, aunque no sean realmente necesarias. En fin, banda, mañana se juega la final del mundo. ¿Quién crees que va a ganar? Por ahí ya te habíamos dejado en la historia de Instagram el voto o el por ahí la encuesta, pero mándame tu mensajito al WhatsApp en cabina 351-1640-981. ¿Crees que la Argentina de Messi llegue al bicampeonato y borden la cuarta estrella albiceleste, o comenzará el reinado de Lamine Yamal y nuevamente España será campeona, esta vez por segunda ocasión? Mándame tu mensajito y nos vamos a corte. Quédense, banda, no se vayan, no le cambien, no se muevan. Estás en Pelotexa, este es el programa más futbolero de toda la Radio Naranja. Yo soy Carlos Hernández y en todas partes, ponte Exa.
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0: Exa, escuchamos I Just Might, una canción de Bruno Mars. Antes escuchamos el tema My Body's Ready de Somber y comenzamos el bloque con New Religion de Bebe Rexha con Faithless. Y bandita, estamos de vuelta, de regreso en Pelotexa, completamente en vivo. Son ya las 8 de la noche con 32 minutos, noche de sábado 18 de julio. Y te recuerdo que me podrías mandar mensaje, saludo, petición musical al WhatsApp en cabina 351-1640-981. Y mientras me mandas mensaje, yo te platico que, pues literalmente se le viene la noche al Guadalajara, va perdiendo 1-0 contra el Toluca al minuto 55, pero ya le expulsaron a un jugador. Se fue Ángel Sepúlveda del terreno de juego debido a un codazo sobre un jugador del Toluca. La jugada la tuvieron que ir a revisar al VAR, pero pues era obvio que se iba a ir. Un codazo que le sacó prácticamente la sangre al jugador toluqueño. Pero aquí vienen las Chivas. Parecía que este balón a profundidad lo alcanzaba el Cotorro González, pero lamentablemente la pelota se ha ido. Ya Chivas metió al campo Armando González, la hormiga. No jugó, no había iniciado de titular, pero aquí viene la hormiga. ¡Viene la hormiga! ¡Disparo! Y marcaron falta. Habían marcado falta finalmente en esta disputa por el balón. Parecía que la hormiga la ganaba. Yo creo que había ganado de manera correcta. Siguió, disparó. El portero había desviado a córner el disparo de la hormiga, pero finalmente el árbitro decretó falta ofensiva de Armando González, la hormiga. Y pues bueno, prácticamente sería algo milagroso que Chivas, con un jugador menos, pudiera al menos empatar este partido. Ya déjate que lo gane, al menos no perderlo, porque seguramente Toluca estará expectante a la contra. Falta en el medio campo, falta favorable para el Guadalajara. Jesús Gallardo se llevó puesto al Piojo Alvarado, que por cierto ya está amonestado. Y naranjitas, mañana termina el máximo campeonato internacional de fútbol masculino. Pero en 340 días, 9 horas, 27 minutos y 59 segundos estará arrancando la Copa Mundial Femenina Brasil 2027. Que por cierto, si mañana se corona España, será histórico porque la selección vigente campeona del Mundial Femenino es España, precisamente. España mañana podría tener a sus dos selecciones, tanto masculina como femenina, como campeonas del mundo. Entonces, en prácticamente un año tenemos el campeonato femenino, que por cierto se va a llevar a cabo en Brasil. Será el país sudamericano el encargado de recibir el máximo campeonato internacional de fútbol, que pues bueno, debe tener la misma atención, la misma difusión que el campeonato masculino. Y te platico de algunas selecciones que ya están clasificadas. Brasil, al ser anfitriona, ya está clasificada por la Confederación de Oceanía. Ya se encuentra clasificada, por la asiática. Comenzamos con la Confederación Asiática. Ya está clasificada Australia, República Popular de China, Japón, República Democrática de Corea, o Corea del Norte, como lo quieran decir. Corea del Sur también ya está clasificada, a ver si no se encuentran en alguna llave. Y Filipinas ya se encuentran clasificadas por parte de la Confederación Asiática. Por parte de la Confederación Africana, ninguna selección clasificada, todavía no se juega el torneo clasificatorio. Por CONCACAF tampoco ninguna, ni México, ni Canadá, ni Estados Unidos tendrán que jugar el clasificatorio. En CONMEBOL ya se encuentran clasificadas Colombia y Argentina. En la Confederación de Oceanía, Nueva Zelanda ya hace acto de presencia para el Mundial Femenino. Y por la Confederación Europea ya hacen acto de presencia, bueno, ya están inscritas en el Mundial Alemania, Dinamarca, España, campeona defensora, y Francia. Cabe mencionar que este torneo se va a jugar todavía en el formato de 32 selecciones, no como el masculino de 48. Se mantiene el campeonato con 32 selecciones, al menos para el torneo femenino. Así que banda, termina el máximo campeonato internacional de fútbol femenino de México, Estados Unidos y Canadá mañana con la gran final entre España y Argentina. Pero se viene en un año el campeonato femenino en Brasil 2027. Banda, vámonos a corte, quédense, no se vayan, no le cambien, no se muevan, estás en Pelotexa. Este es el programa más futbolero de toda la Radio Naranja. Yo soy Carlos Hernández y en todas partes, ponte Exa.
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Escuchamos una canción de Elena Rose con Ale. Antes escuchamos Mr. Charm de The Rolling Stones y comenzamos el bloque con nuestra sola tema de Gloria Trevi. Y naranjitas, estamos de vuelta, de regreso en Pelotexa, completamente en vivo. Son ya las 8 de la noche con 51 minutos. 9 para las 9 en esta noche de sábado 18 de julio. Y déjame decirte que en el partido Toluca contra Chivas, Chivas contra Toluca, tenemos que cantar. ¡Gol!

los Diablos Rojos del Toluca. Fue Jesús Gallardo quien en un contragolpe letal terminó marcando el segundo para la causa de los Diablos. Se está revisando la jugada por un probable fuera de lugar, pero pues Chivas ya está muy entregado, además con un jugador menos. Pero no, el árbitro dijo pa' dentro. Toluca 2, Guadalajara 0, se juega ya el minuto 75. La verdad, parecía que Chivas ya merecía algo. Estaba llegando muy bien, además con un jugador menos, pero pues estaba completamente expectante a la contra el Toluca y pues finalmente cayó el segundo. Va a ser muy difícil que Chivas se recupere, pero bueno, hay todo un torneo de por medio, así que habrá que sanar de estas heridas rápidamente. Y bandita, también ya está nada de iniciar el partido Gallos Blancos de Querétaro contra el América. Querétaro arranca con Alisson en la puerta, en la defensa Lucas Abasia, Diego Reyes, Byron Duarte, Daniel Parra. En el mediocampo, Carlo García, Santiago Jomenchenko, Jan Unyanke, Juan Cázares. Y en la delantera, Ali Dávila y Mateo Coronel. Así saltan al campo de la Corregidora los dirigidos por Esteban González. Mientras que la visita, el Ave de las Tempestades arranca con Rodolfo Cota en la puerta. Recordar que Luis Ángel Malagón continúa recuperándose de su lesión. Kevin Álvarez en la defensa, Cristian Borja, Ramón Juárez, Miguel Vázquez en el medio campo, Isaías Violante, Alan Cervantes, Rafael Cavalcante, Eric Sánchez y Dagoberto Espinosa. Mientras que en la delantera, Henry Martín, que además aparece con el brazalete de capitán. Naranjitas, esto ha sido en todo en Pelotexa. El programa vuelve, regresa el próximo sábado en punto de las 6 de la tarde y mañana tenemos una cita en Mexa Cultura a la 1 de la tarde. Yo me despido, mi nombre es Carlos Hernández, te dejo con una gran canción de Wisin y Yandel con la Rosalía, esto se llama Besos Mojados. Súbela a tu radio, esto fue Pelotexa, yo soy Carlos Hernández y en todas partes

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0: noches. Ya es sábado 18 de julio, una noche antes de la gran final de la Copa del Mundo. Ya tenemos tercer y cuarto lugar, un partido de 10 goles. El liceo Fergay, Inglaterra, es tercer lugar de la Copa del Mundo, y de inmediato vienen a mi mente los millones de aficionados al fútbol, millones.
1: Sí, sí.
0: Que antes de que siquiera iniciara la Copa del Mundo decían Francia va a ser campeón.
1: Exactamente.
0: No tiene oportunidad Argentina ni España, nadie tiene oportunidad ante Francia. No solo eso, le metieron 6 goles.
1: Sí, sí, sí. Buenas noches a todos, mi nombre es Fergay, bienvenidos amigos y derechos, y en el primer tiempo ya se iban 4-0 abajo.
0: Sí,
1: o sea,
0: no,
1: se
0: no,
1: fueron
0: no,
1: al segundo locura. Tiempo con 4 goles ahí en la bolsa. Ya para el segundo, Didier Deschamps saca a Cherki, mete a Dembélé y empieza a hacer allá algunas modificaciones, y medio se empareja el partido. Olise tuvo varios chances de empatar.
0: Dos
1: y
0: claros,
1: nada más no la metía, no andaba bien el francés hoy. El que sí es Mbappé, que parece ser que ya va a ser el campeón de goleo de esta copa. Será difícil que Messi logre anotar 2 mañana, pero con el argentino todo se puede, Jessy.
0: Todo se puede, mi querido Fergay. Así que bueno, ya está. Francia termina en cuarto lugar de la Copa del Mundo, ¿no?
1: Sí.
0: Kylian Mbappé es el máximo goleador. Falta Messi, tranquilo, respiren. Que nunca hay que dar por muerto. Oye, nunca hay que dar por muerto ese hombre, ¿eh?
1: No. Y además nunca se sabe con Messi si sale en una buena tarde, que normalmente siempre sale en una buena tarde, que será en mediodía, 1 de la tarde, aquí en la Ciudad de México. Messi, en una de esas hasta mete y empata a Mbappé y lo supera. Pero bueno, ya veremos mañana qué sucede en esta gran final. Mientras tanto, Jessy, ¿te parece si vemos algunas estadísticas que ahora sí que nos arroja aquí la producción con respecto a estos partidos? Ya el partido 103 de la Copa del Mundo, mañana se juega el último y estoy triste, Jessy.
0: Sí, caray, terminó la gran fiesta del fútbol. Amenaza Infantino con preparar una competición de 64 equipos.
1: Qué locura, pues sí.
0: Va a jugar
1: Vamos a armar la selección todo, de MBS.
0: Sí, no, van a jugar todas las selecciones. Los datos, no sé si están por ahí, pero si no, que los pongan en el pizarrón, mi querido Vamos con Mon Gómez. Ahí están los datos, pero vamos con Mon entonces, ¿no? Vamos con Mon, si les parece, y regresamos.
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3: Amigos sin derechos, el duelo por el tercer lugar es entre Francia e Inglaterra. Duelazo, definitivamente. Mucha afición mexicana se da cita en el Zócalo capitalino, pero vamos a preguntarles si realmente ellos veían este duelo como una final adelantada, y también quién es su candidato para quedarse con la gloria este domingo. El día de hoy, en este duelo por el tercer lugar, ya vimos por ahí que cayó el primer gol.
4: Mira, fuiste de buena suerte en este momento.
3: Les trajimos porque los dos venimos justo apoyando en este tercer, bueno, en este duelo por el tercer lugar a Inglaterra. ¿Los veía como finalistas? ¿Es una final adelantada la del día de hoy?
4: Pues estamos viendo que sí, digo, es teniendo Francia jugadores como Mbappé. Esto está comenzando, en 2 minutos ya clavaron un gol los ingleses, pero seguramente Francia no se va a quedar de brazos cruzados. Eso lo hemos visto.
3: ¿Cuál había sido tu final así soñada?
5: México-Inglaterra.
3: Ellos sí. ¿Ustedes veían este duelo en la gran final o sí lo veían como este de tercer lugar?
4: No, en la final. No lo veo en la final.
3: ¿Creen que fue una final adelantada este partido?
6: Solamente yo pensaba que Francia iba para la final.
3: ¿Cuál hubiera sido
6: que llegara tanto a la final?
3: ¿Pero cuál hubiera sido tu final soñado entonces? ¿Francia qué?
6: Ah, no, pues México, ¿no? Sinceramente, pero pues viendo las cosas, pensaba que sería Argentina-Francia.
3: ¿Tú cómo pronosticas esa gran final? ¿Crees que va a ser un partido donde ambos van a intentar atacar desde el primer minuto, o crees que va a ser un poco más reservado lo que se va a vivir en Nueva York?
7: Sinceramente siento que va a ser un poco más reservado, ya que los dos traen también buen nivel. España como Argentina han demostrado buen nivel en sus llaves. Ambos han demostrado que son buenos finalistas. No tengo nada con ninguno de los dos, pero para mí quisiera que ganara ahora sí que España, y siento que va a ser un partido así muy cerrado.
3: ¿Tú quedaste conforme con la final o te hubiera gustado ver este partido en la gran final?
8: No, en la final quería ver Francia-Argentina.
3: O sea, ¿tú veías que se repetía lo de 2022 y con el mismo resultado, o en esta ocasión a Francia quedándose como campeón.
2: Francia como campeón.
3: Entonces el día de hoy vas con Francia.
2: Sí, hoy con Francia.
3: ¿Bicampeonato o España vuelve a hacer lo que logró en 2010?
5: Yo creo que España. Me gustarían los dos, pero España.
3: Así las respuestas de los aficionados que están viviendo hasta el último segundo esta fiesta del fútbol en territorio mexicano. 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
0: Aquí seguimos platicando con Renato Herrera, que es uno de los operadores del Fan Fest del Zócalo. Me decía que durante toda la Copa del Mundo a ese Fan Fest entraron, porque digo, tenían cálculos de lo que iban a entrar tanto en los juegos de martes, miércoles, como en el de hoy y mañana, 2,200,000 personas. Wow. Entraron al Fan Fest del Zócalo de la ciudad.
1: Pues todo un éxito, la verdad.
0: 2,200,000. Hubo el récord de asistencia, fue un partido de México, creo que fue el México-Chequia. No, 120,000 personas metidas ahí.
1: No tuve chance de ir ahí al Fan Fest del Zócalo. Me dicen que estuvo muy bien organizado y todo. La verdad que sí se antojaba. Tuve chance de ir aquí a uno en el Campo Marte, que estuvo muy, muy bueno.
0: ¿Estuvo
1: también?
0: Padre,
1: estuvo padre, la verdad, muy bien organizado también. También sí me tocó ir en dos ocasiones y lleno, bastante gente estaba por ahí.
0: Tenemos datos ahora sí.
1: Exactamente, hablando de numerología, tenemos algunos datos que pues coinciden y ahí arrojamos nosotros los números y ustedes dicen si creen o no creen. Mañana es 19 de julio, eso quiere decir que es 19 del 7. Julio es el mes 7. 19 son los goles que ha anotado Argentina en esta copa y 7 son los goles que ha recibido en esta copa. O sea que se puede, nos podemos guiar por la numerología, Jesse, y aquí hay varias coincidencias.
0: Sí, no. Aparte, yo creo que va a ser un partido de choque generacional. Yo creo que muchos de los españoles tienen como ídolos o tuvieron como ídolos algunos de los argentinos.
1: Además, estamos hablando que hay 8 futbolistas del Barcelona que crecieron jugando en las inferiores del Barcelona y viendo a Messi triunfando con su equipo, con el Barcelona. Entonces, ahí también ese aderezo extra que
0: oye,
1: que
0: trae la final. Eso fue una de las cosas que opinó Messi cuando le preguntaron de la foto. ¿No? Le preguntaron en la conferencia de prensa de la foto de que está con Kylian Mbappé y todo. Él dice pues que está en Barcelona y que le desea buena suerte y todo, ¿no?
1: Con
0: Lamine Yamal.
1: Sí.
0: Más datos.
1: Que también ahí trae varias coincidencias. Traemos más datos. Aquí el balance histórico antes de la final de esta copa. Son 14 partidos los jugados. Son 6 victorias para España. Muy parejo. 6 victorias también para Argentina. 2 empates. España le ha anotado 19 goles. 19 de julio, no se los olvide. Y 18 son los goles que han anotado los argentinos. El único partido oficial se llevó a cabo el 13 de julio de 1966 en el Mundial de Inglaterra en fase de grupos. Argentina lo ganó 2-1.
0: Señores, vamos con las declaraciones de Scaloni.
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10: Bueno, a ver, a España lo analizamos, sí, porque podíamos jugar en marzo, pero también venimos analizando desde diciembre a los posibles rivales del Mundial. Al final, no es que hayamos analizado a España más que a otro rival. Cuando uno mira el camino del Mundial, más allá que España era un rival en marzo por la finalísima, nosotros habíamos analizado todo el camino que podía hacer a llegar hasta esta instancia y había un montón de rivales que analizábamos. Así que no es que está analizado más que otro, en eso es lo que quiero llegar al final. Y el sobreanálisis tampoco está bueno. Ya sabemos cómo juega, todos sabemos sus virtudes, intentaremos que nos las lleven a cabo y nosotros intentar hacer nuestro fútbol y hacerle daño en esas zonas que creemos que a lo mejor pueden sufrir.
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0: Bien, vamos con gráficos. Tenemos más gráficos, más cifras, más datos. Microfer.
1: Acá están los últimos enfrentamientos. En el 2018 España le gana 6-1 a Argentina. Ajá. Esto fue en un amistoso. En el 2010 Argentina le gana 4-1 a España. Varios goles, hay que anotar este dato. En el 2009 España le gana 2-1 a Argentina. 2006 España 2-1 a Argentina. Y en el 99 España pierde 2-0 contra los argentinos. En general, pues parejón, excepción de los primeros dos partidos del 2010 y 2018, que fue un amistoso, pero ha habido goles. Entonces yo creo que mañana vamos a ver goles.
0: Sí, señor. Vamos con las declaraciones de Rodri.
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2: Creo que lo dije en su día, que este equipo y esta generación iba a dar que hablar y que el camino hacia llegar a lo más grande que puede conseguir un futbolista, que es levantar la Copa del Mundo, tenía que ser precisamente el que hemos hecho, demostrar al principio en pequeña escala con una Nations League, ser capaces de demostrar que podíamos ganar, luego continuar con una Eurocopa, con la dificultad que eso conlleva, y ahora estar en la final de una Copa del Mundo. Así que contentos del proceso que ha llevado el equipo, pero no paramos ahí, nuestra ambición va mucho más allá y bueno, el domingo tenemos ante nosotros un reto muy bonito por delante para hacer inolvidable, yo creo, como dices tú, a una gran generación.
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0: Son las declaraciones previas a la gran final. Ahora tenemos a Lionel Messi,
1: la estrella.
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9: Oh, bueno, Lamine es un grandísimo jugador, el cual seguí muchísimo porque juega en un club al cual amo y le deseo siempre lo mejor y quiero siempre lo mejor. Y nada, es uno de los referentes mundial, con 19 años, tiene toda la carrera por delante, tiene una gran oportunidad de conseguir algo histórico, el cual nosotros intentaremos dar el máximo para que no sea esta vez. Y nada, desearle lo mejor. La verdad que lo de esa foto es una locura porque bueno, en la vida, ¿no? Yo me hice una foto cuando él era bebé y que hoy estemos los dos enfrentando una Copa del Mundo. La verdad que lo que digo es una locura, pero nada, es uno de los mejores del mundo en este momento, sin duda, y le deseo muchísima suerte porque el bien de él va a ser el bien del Barcelona también y bueno, intentaremos hacer un buen partido para que él no tenga su mejor versión, aunque es difícil.
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0: Yo justo con la anécdota esta que te comentaba de la foto que aparece bañando, ¿no?
1: Sí.
0: El Yamal. Y ahora vamos con las declaraciones del profe.
1: A ver, Luis de la Fuente, el entrenador de España, que por cierto, en algún momento, cuando Scaloni quería convertirse en entrenador, tomó un curso en donde Luis de la Fuente, el técnico español, fue su maestro.
0: Por eso le dije profe.
1: El profe.
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11: Mira, Lionel Messi le conocí, yo estaba entrenando desde Sevilla Fútbol Club, en categoría División de Honor, y jugamos un partido de Copa del Rey contra el Sevilla, de Sevilla Barcelona, Fútbol Club Barcelona. Y fuimos ahí a Barcelona, me habían hablado muy bien de un chico que se llamaba Messi. Bueno, pues evidentemente le hicimos al principio un marcaje individual. Y en el minuto 70 íbamos empate a cero. Y cuando le sacaron una tarjeta al jugador que le estaba marcando, le cambié y en 15 minutos nos metió 4 goles. ¿Quiere decir esto? ¿Que le vamos a poner marcaje individual? No. ¿Pero que vamos a estar muy atentos de él? Sí. Pero exactamente igual que ellos van a tener que tener mucha atención a nuestros jugadores. Los grandes jugadores siempre hay que prestarles una atención especial. Lo que sucede es que en este partido hay muchos jugadores, tanto en la selección de Argentina como en España, de los que hay que estar atentos, pero uno de ellos obviamente es Lionel Messi.
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0: Oye, lo que sí es que por lo importante que es la ocasión en cuanto a deporte se refiere, todos estos personajes les cambia la vida mañana.
1: Sí, a todos, a unos para muy bien, a otros quizás para mal, pero pues ya veremos qué va a suceder.
0: El currículum les cambia la vida, ¿no?
1: Estar en una final
0: yo estuve, yo enfrenté, yo perdí, yo gané, no, les cambia la vida como nos va a cambiar a nosotros, porque vamos a estar bien, bien contentos de ver un gran partido de fútbol. Vamos a un corte comercial en radio, ¿te parece?
1: Venga, mi Jessy.
0: Venga.
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2: 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Continuamos.
3: Aquí estamos ya en la radio, ya estamos para todo el país, de Mérida a Tijuana, Cadena Extra, Cadena La Mejor, Cadena Globo y en MBS Noticias. Estábamos dándole un agradecimiento especial porque es el penúltimo programa a los colaboradores, ¿no? A toda la gente que estuvo allá al pie del cañón, MBS Deportes en pleno.
4: Sí, nos mandaron diario cápsulas, gracias a David Faitelson, al zar del boxeo, a Carlos Aguilar, Luis Castillo, Gerardo Velázquez de León, Mon Gómez, Karen Casillas,
3: Memo Schultz.
4: Memo Schultz, por supuesto, también, y toda la gente que colaboró todos los días durante toda esta copa. La verdad es que muy agradecidos porque nutrió mucho el programa y la verdad es que nos divertimos mucho.
3: El rockero con su bombo.
4: Por supuesto.
3: Que vino aquí.
4: Ahí está.
3: Fíjate que cuando mandamos, y fue un intercambio que hicimos por ese bombo, y dije, no se va a usar.
4: Está buenísimo.
3: Que es de los bombos más usados de México, ¿no?
4: Sí. ¿Lo usas tú ya en las mañanas? Bueno, ya llevas años, mucho tiempo usándolo.
3: Ahí es donde lo introducimos.
4: Sí.
3: El bombo dorado.
4: Sí.
3: Es ahí una barra brava.
4: Me encanta.
3: La jauría se llamaba, nada más que se ofendieron y dijeron, no somos perros.
4: Ah.
3: Entonces le tuve que cambiar de nombre y ahorita no hay nombre para la barra brava.
4: Ya, hay que buscarles.
3: Bueno, ¿qué tenemos? ¿Qué sigue? 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
5: Amigos sin derechos, este domingo se escribe la historia. ¿Quién será el campeón del mundo? Acompáñame a ver qué opina la afición. ¿Cuánto quedará el marcador de España contra Argentina? Acompáñame. Amigos sin derechos, nuevamente Argentina en una final. ¿Cómo se siente? Súper emocionado.
6: Sobre todo por Messi, porque lo amo. Es el mejor de todos.
5: ¿Por qué crees que Messi no anotó gol?
6: Porque
7: estuvo dando los pases.
5: Exacto, los pases.
6: Tiene la visión de juego. Messi hace que todos jueguen hacia él.
5: Y en una final, España-Argentina, ¿quién gana?
6: Uy, ahí sí, no lo sé. Pero
7: está,
6: yo voy por Messi.
7: Yo por España.
5: Sí. ¿Qué le quieres decir a Messi?
6: Me gusta, es mi jugador favorito. Le voy a Argentina por eso, más que nada. Y pues espero que gane el Mundial, que lo más seguro es que sí.
8: 2-1, favor Argentina.
9: Argentina gana.
10: 3-2, favor Argentina.
8: Y la verdad, la final va a ser muy buena. Un equipo como España, que es muy organizado, y Argentina, que siempre busca ganar. Esperemos que el domingo sea un buen juego, independientemente de quién gane.
11: Yo creo que España va a ser un partido muy difícil, pero posiblemente España.
5: ¿Qué opinas? ¿Sí alcanzarán el bicampeonato o España ganará?
12: Va a estar muy bueno. La verdad, no tengo opinión en cuanto a quién gana, pero va a ser un muy buen partido, muy buen partido.
13: Gana Argentina 2-0.
14: Lo que hace con la edad que tiene Messi es simplemente una demostración más de su talento eterno y de lo grande que es.
15: Yo pienso que será un gran partido y ganará Argentina 2-1.
16: Va a ser un partido muy difícil, pero confío en que Argentina pueda ganar la segunda.
17: Ya gana España.
18: Está muy difícil contra España, la verdad. Yo le voy al Barcelona, entonces tengo el corazón dividido. Barcelona-España y Argentina por Messi. Pero pues sí, esperemos se la lleve Argentina.
19: Un 2-0, sí, tiene que quedar 2-0, porque si no, Lamín, ¿qué le puede decir a Lamín?
5: Pues amigos sin derechos, esto es lo que opina la afición desde el FanFest. Soy Karen Casillas y volvemos hasta cabina.
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3: Sí, señor, España y Argentina se enfrentan este domingo 19 de julio en la ciudad de Nueva Jersey en la gran final de la Copa del Mundo de la FIFA 2026. La Roja llega tras eliminar al cuadro galo y buscará levantar su segundo título en el torneo, apoyada en su posesión, además de la presión alta y el talento colectivo, aunque enfrente estará la albiceleste Argentina, vigente campeona, que viene de superar a Inglaterra y que quiere defender su corona con Lionel Messi, el mejor jugador que ha existido en la faz de la tierra en la historia del fútbol, como su gran líder, señoras y señores. Será una gran final de enorme peso histórico entre dos selecciones en un gran momento, con la gloria eterna y el trofeo del torneo de por medio. 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

0: siempre ha venido aquí mi querido Fer diciendo que tiene un camerino con
1: Me lo ha presumido muchísimo, ¿no?
0: Yo lo dije al aire que entré al baño.
1: Que dijo y que con un espejo en el techo.
0: Con unas pantaletas ahí tiradas, ¿te acuerdas?
1: Sí.
0: Y entonces yo mandé, acabamos de mandar a grabar.
2: Sí.
0: Porque sí es cierto que esté el camerino. Este es el baño de Luis Cárdenas.
1: Uy.
0: Del periodista Luis Cárdenas.
1: No.
0: Es
1: eso
0: el baño de Luis.
1: Eso sí no lo puedo creer.
0: Es el baño de Luis.
1: Ah, estamos viendo imágenes.
0: Yo le digo de cariño Luisón.
1: El Luisón.
0: Sí.
2: No.
1: Eso este es el camerino de aquí arriba, ¿ok?
0: Sí, no, cuál camerino, es el baño.
1: El camerino del baño.
0: Sí,
1: ahí está, donde yo he hecho del 2 y del 1 y del 3.
0: Sí, del 5.
2: Pero mire, yo les voy a decir una cosa.
0: Pero ahora vamos al baño de Luis.
1: Al de Luis Cárdenas.
0: Ahí está Luis Cárdenas, ahí está Noticias, miren.
2: Dios mío, estoy siendo difamada.
1: Ah, es el baño, además, privado.
0: Privado, Luis, sí.
2: ¡Ahí está!
0: ¡Ahí está! ¡Ahí está! ¡Ahí está la pantaleta! ¡Ahí está todo! El baño de Luis Cárdenas, incluso por ahí, condones, todo. Dios mío, pero señora, ¿qué está pasando?
2: Yo me voy de este heroico programa. ¿Cómo es posible que me difamen de tal manera? Eso
1: pero
2: no.
1: ¿Y ese regadero, señora?
2: No, ese yo no sé quién lo hizo. ¿Cómo se cree? Lo habrá hecho esta Karen Casillas o alguien
1: son desde
2: así.
1: Su talla.
2: No. Ese tiradero lo hizo Karen Casillas o alguien ajeno.
0: No, viene con la de las Chivas, no lo dudaría, pero.

0: pisos de camerino. Adentro
1: ahí está Karen, dice que no.
2: Es la de la Chiva, pero le dice que no es para tanto. Sí,
1: dice que no es ella.
0: No la veía venir, Karen Casillas, pero bueno, ay, pues no, discúlpenme, pero yo no soy. Yo no soy abusadora, ya lo dijo Laura León.
1: Sí, sí, sí.
2: Si la señora pitoniza, adivina, usando cualquier, fíjate bien, cualquier artilugio que quiero usar para adivinar el resultado con goles. El día de mañana y el resultado es correcto.
1: ¿Qué va a pasar?
2: Yo dono al público 5,000 baros.
1: ¿Qué?
2: Porque ahora, iba a decir a ella, pero no.
1: Solo
2: no,
1: pues esperemos que no se la jale.
3: Ella es Jessy Cervantes.
2: ¿Qué opina la barra? ¿Al público o a la señora?
1: No, al público, al público.
2: Al público, al público.
0: A todos los muchachos.
1: Pero también, o sea, no le vaya a exagerar de que Argentina 7-1, no, no, un marcador, o sea, ahí que la señora que se la vaya a volar.
2: Tiene que ser equipo y marcador.
1: Ok,
0: yo creo que si lo atino.
2: Si es penal, eso tiene que decirlo.
0: Ay, sí, ahora también me van a poder ¿cuándo es el fin del mundo?
2: No saben si ni qué son los penales. No saben qué son penales, sí, sí,
0: sí. Pero les voy a decir, siguiente, una vez les digo el fin del mundo y nos ahorramos todo esto, ¿no? Y nos vamos hasta allá.
2: No, no, pero que son 5,000 baros para la banda.
0: Bueno, está bien, yo voy a hacer todo lo posible, señoras y señores, porque hoy traje, porque hoy es la última adivinación, ya que mañana, pues, ya es el gran final, pues, traje las bolas, una de las bolas, y traje el baculito.
2: Porque dije, esa siempre las trae.
0: Sí, sí, bueno.
1: Sí, sí, una de.
0: Y el baculito también, ¿eh? Y el baculito sí, también sí lo traigo. Híjolas, pues, bueno.
2: Sí. ¡Ay, señora! ¡No, no, no!
1: Me está dando el telele.
2: Sí, sí, sí, es una...
1: Ah, caray, mira, está Michael bailando Jackson. Como Thriller, como el video.
2: Thriller, muy bien. Se convirtió en Milton Gio. ¿Te acuerdas de Milton Gio? Qué bonito.
0: Claro,
2: Amalia
0: Hernández, Milton
2: Gio.
0: Donde quiera que se encuentren, les mandamos muchos besos. Oigan, bueno, en ese momento yo estoy
1: Latin
0: viendo.
1: Lover bailaba, ¿verdad? Sí, bailaba ahí con sus.

0: Órale. Ya.
1: Grandes movimientos.
2: Estoy no la distraiga porque es.
0: Ay, Dios mío.
1: Le da tiempo para pensar.
0: España, Argentina, Argentina y España.
2: ¿Redoble quiere redoble del rockero?
0: Por favor, rockero, ponte buzo caperuso. Ponce truza con la trucha. Ay, no. Mañana. Estoy teniendo una adivinación en este momento. Yo estoy viendo la gran final del fútbol. Argentina gana.
2: ¿Qué?
0: Argentina gana. Argentina gana, boludo, pelotudo. Ay, Dios mío. 2-1.
1: 2-1 Argentina.
0: En tiempo regular, 2-1.
1: Tiempo regular.
2: 2-1, tiempo regular. Argentina
0: le mete sus goles a España. Ay, estoy muy triste por los españoles.
1: Sí.
0: Especialmente por.
1: O sea, yo estoy completamente. Estoy deprimido, sí. Rosa Concha. Digo, mañana, Rosy Vidente.
0: Mañana gana, por favor.
1: Por favor.
0: Por respeto siempre.
1: Claro, claro, señora, sí, Rosy Vidente.
0: Pitoniza. Claro que sí, pitoniza. Y bueno, pues en ese momento el público dice.
2: Échese el empuetiza, por favor, porque vamos atrasados.
0: Bueno, claro que sí. Bueno, yo ya nací así, le quiero decir. Un poquito nada más, tengo 2 rayitas. Pero bueno.
2: ¡Ay, cuáles!
1: ¡Ah, caray, 2 rayitas!
0: Una enfrente y una. Bueno. Es que me rayé hace rato con la pluma que estaba escribiendo.
2: ¿Quieres lentes?
0: No, aquí está, mire.
2: Ah, pero dio digo de aumento.
0: Veo muy requete bien todavía. Y dice. Hoy les vengo muy ufana. Son de paz, mas no de guerra. De los reyes soy muy mana. Y hoy celebro a Inglaterra. ¡Ay, Diosito, qué goliza! Propinada a los franceses. No atinó la pitoniza. Les debo con intereses. ¡A Mbappé! ¡Yo lo idolatro! ¡Y Dembélé fui su dama! ¡Me los pusieron en 4 antes de irse ya a la cama! ¡Es verdad! ¡Voy a extrañar estos juegos de fútbol! ¿Quién me lleva ya a bañar? ¡Y después me metió un gol!
1: Ah, ¡qué bonito!
0: ¡Huela, huela, guajolote! Y despliega bien tu cola. Soy tan perra pa'l virote que le corro a Pedro Sola.
1: Que cierre, la verdad.
2: Que cierre.
0: No, hombre, le ando corriendo. Por favor, avísenme dónde anda para esconderme por ahí.
2: Oiga, dígame una cosa. La poesía de la final es mañana.
0: Sí, con el favor del que está ahí arriba.
2: ¿Usted es católica?
0: Sí, claro. No le digo que yo a varios de los que han venido a cantar los ayudé como madre catequista a hacer.
1: Claro, es verdad.
0: Su primera comunión.
2: De los jóvenes de aquí, de los.
0: Kalimba, por ejemplo.
1: Claro, trabajaste mucho con él.
0: Kalimba, no, yo fui su madre catequista, le enseñé el credo, los 10 mandamientos, etcétera, etcétera.
2: ¿Y de los de aquí?
0: No, pues no más. Un granito de mostaza, ¿verdad? Mira, a Quinconito también lo ayudé, o sea, mucho ahí.
2: La mostaza, algunos se la fuman.
0: Uy,
2: digo, no lo sé.
0: Uy,
2: no,
0: vamos a estar otros, hablando.
2: Otros aparecen en grano.
1: Sí, sí, sí.
0: Qué fuerte, qué bárbaros. Pues bueno, aquí la poetisa, aquí la pitoniza. Y ahí los del staff, para los que pido un aplauso fuerte. Claro que
1: sí. Espectacular, Rosy.
0: Pues muchas gracias, aquí andamos.
1: De las
0: como
1: mejores.
0: Quieras. Mañana. Mañana. 1.
1: Argentina le gana a España.
2: Argentina. 5 varos, ¿eh?
1: Ay, ahí está.
2: 5 varos, sin lugar a dudas. Vamos con David Fighterson.
0: Claro que sí.
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5: Hola Jesse, ¿cómo estás? Saludos para todos los amigos sin derechos. Aquí estamos en Nueva York, ha amanecido un poquito nublado, se está abriendo un poco el día en esta tarde, pero mañana se espera lluvia, hay pronóstico de lluvia para el juego de la gran final de la Copa del Mundo 2026. Realmente un ambiente festivo. Hoy será el banderazo de los aficionados argentinos aquí en Times Square esta noche. Se esperan 50,000 argentinos. Lo que pasa es que, bueno, algunos son argentinos y otros hay que entender que son aficionados que los argentinos de alguna manera logran atraer con base a su fútbol, con base a sus triunfos. Viene también mucha gente desde España y, bueno, se espera un gran ambiente en el estadio de East Rutherford. En la cancha, por ahora solamente respecto de la selección española, cuyos la mayor parte de sus jugadores tuvieron como ídolo a Lionel Messi. Ya lo de la niña mal y la fotografía esta de la UNICEF, de que está dándole un baño, la fotografía, pues ya le ha dado la vuelta al mundo. Pero también lo que ejemplifica es que varios de esos jugadores españoles jóvenes, pues tienen a Messi como su gran ídolo. Esperemos que para bien de España y respeten a ese ídolo y puedan realmente hacerle algo en el campo de juego. Y del otro lado también, obviamente, Scaloni, que es un tipo muy respetuoso, habla muy bien de la selección de España, de la forma en la cual juega de manera conjunta. Y Messi, pues es siempre un hombre muy educado, muy respetuoso. Así que hay respeto entre argentinos y españoles. El fútbol argentino y el español han estado ligados desde hace muchos años, hace muchas décadas. Isidro Lángara, aquel futbolista que fue a jugar al Vélez Sarsfield en Argentina. Alfredo Di Stéfano, que fue de Argentina a jugar a España para ser el mejor futbolista del mundo. Obviamente después Kempes, siendo campeón del mundo en 78, jugó para el Valencia. Maradona jugó en el Barcelona. Menotti dirigió, Bilardo dirigió. Y bueno, obviamente hay una afinidad, una cercanía en lo que ha hecho el Cholo Simeone con el equipo Atlético de Madrid. Generalmente el fútbol argentino y el fútbol español están ligados en ese sentido. Pero bueno, yo espero un partido realmente muy disputado. Creo que Messi marca las diferencias, si es que existe, porque es un fuera de serie, porque es un jugador aparte. Pero el fútbol de conjunto de España, y además esperamos algo que debe ocurrir en algún momento, vamos a ver si ocurre, que es el estallido de Lamine Yamal. Lamine no ha tenido todavía su mejor demostración en esta Copa del Mundo, y yo creo que en el momento que lo tenga, España pues va a adquirir todavía una mayor profundidad como equipo. Ya de por sí es un equipo que juega bien el fútbol. Si Lamine Yamal da el paso de no de calidad, sino da el paso de acuerdo con la expectativa que ha generado, me parece que España puede ser todavía más peligroso. Lo increíble es que han llegado hasta acá sin la necesidad de que Lamine explote totalmente, ¿no? Pero en cualquier momento puede suceder. Un gran juego de Lamine Yamal y pone las cosas en su sitio, vamos, de manera normal, porque para eso, insisto, está presupuestada la carrera de Lamine Yamal. Y bueno, del otro lado, lo de Messi es sorprendente. En ese mismo estadio, en East Rutherford, volviendo con Messi, en 2016, hace exactamente 10 años, Argentina pierde la Copa América del Centenario contra Chile. Una Argentina que dirige el Tata Martino. Y esa selección termina perdiendo en penaltis. Messi falla el penalti para abrir la tanda junto con Arturo Vidal, el chileno. Los dos fallaron. Al final el equipo chileno termina ganando la Copa. Y después del partido Messi dijo una frase textual, se acabó mi participación con la selección argentina. No voy a volver. Después lo convencieron, y qué bueno que lo convencieron, porque vean todo lo que ha sucedido en los últimos años: el campeonato del mundo del 2022 y ahora la posibilidad de tener este bicampeonato para Lionel Messi. Y listos ya, frotándonos las manos para esta gran final de la Copa del Mundo. Te mando un abrazo, Jesse, saludos para todos.
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2: ¡Ájale, David Faitelson! Siempre puntual, siempre acudiendo a reportear y traernos los detalles más más importantes, ¿no?
1: Así
2: mañana
1: es.
2: Estará en la transmisión.
1: Ahí va a estar en la transmisión junto a Andrés Vaca, y también que fue otro ingrediente interesante durante esta copa, ¿no? La comparación de los narradores ahí, Andrés Vaca, que me parece que lo hizo espectacular, igual Cristian Martinoli, que lleva haciendo años
2: escuchando los partidos con Cristian y terminé con Vaca.
1: Mira.
2: O sea, sin querer, ya sabes, pero la verdad muy bien el Vaca.
1: Sí, sí, yo me fui con
2: el vecino.
1: Sí, pues es tu vecino, sí, ¿verdad? Vecino. De casa a casa. Sí, pero pues felicidades a todos, la verdad, y felicidades sobre todo a nuestra querida Tania Rincón, que trabajó muchísimo ahí, también la rompió. Sí.
2: Lo hizo de maravilla. Vamos a un corte comercial, radio, regresamos.
3: 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En un momento regresamos.
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0: Carly Rae Jepsen, After All.
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0: Patti Cantú, 3 veces.

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0: estamos ya en la radio, en esto que es Amigos Sin Derechos de este sábado 18 de julio. Es el penúltimo programa, ¿no?
1: Ya es el penúltimo.
0: Mañana terminamos, señores y señores. Mañana terminamos.
2: ¡No! ¡No, Jessy! ¡No! ¿Qué vamos a hacer? Oye, el lunes, ¿qué va a pasar con nuestras vidas?
0: Sí, caray, hombre. ¿Cómo los voy a extrañar?
1: Ya sé, Jessy, qué fuerte.
3: Mira, yo me voy a llevar a mi casa al rockero. A la hinchada. Y a la hinchada, ya Quinconito también.
0: Quinconito. Mira el beso de Quinconito, ¿eh?
3: Ay, el beso de Quinconito. Y ahora viene muy vidrioso. Beso.
0: Beso. Beso de lengua.
1: Beso de lengua. Hoy no, dice, hoy no, es que hoy trae.
0: Sí, no, sí, hoy menos. Señora, no sea usted grosera, presente de nuevo ya al aire, por favor, a
3: damas
0: nuestra artista invitada.
3: Queda con ustedes, con nosotros, con todos. Ella es Ana Paz.
1: ¿Qué pasó, Ana Paz? ¿Cómo estás? Bienvenido.
4: Muy bien, feliz de estar con ustedes acá.
1: ¿Cómo ves a la señora Rosa Concha?
4: Divina, guapísima, diva, potra, ¿qué
1: te
4: loba?
1: ¿Qué te pondrías de lo que trae la señora?
0: No le habían dicho loba nunca.
3: No,
0: ¿eh?
3: Un loba. Es un privilegio.
4: Claro.
0: Loba es bueno.
4: Loba es increíble, es top. Así, pero, loba, loba.
3: Perra, loba es perra, loba es.
4: Más grande.
3: Más allá.
4: Sí,
3: grande.
4: Sí, claro.
0: O sea, si se le dice perra es como... ¡ay!
3: Pues una perrilla de 8, ¿verdad?
0: Pero ya loba es loba.
3: Perrilla de baldío, pero loba es.
4: Exacto, loba. Mira. Shakira, loba ya. Esto es,
0: o sea, ya la
4: nivel.
0: Loba amamanta.
3: O sea, claro, a todos sus lobesnos, sí, como bien. Ellos, que son mis lobesnos, los del staff. Ay, Ana Pau, querida.
1: Manada.
3: Qué padre que nos trajiste a este chico en la guitarra.
4: Vine,
3: ¿cómo
4: no
3: te llamas, mi amor?
4: Juan Carlos.
3: A ver, Juan Carlos.
5: Juan Carlos.
3: ¡Ay!
1: Ándale, mira
3: se
1: cómo
3: me
1: desbandó
3: la pantaleta. Se
4: viene
3: me
4: bien acompañada. Bien acompañada.
1: Ahí está.
0: No viene, no viene ese camisita de leopardo.
3: Uy, para que me rugas.
5: Ahora soy lobo.
3: Hazme un
1: grrr. A ver, aúllale.
0: Señora, con todo.
1: Compórtate, por favor. Oye, Ana, bienvenida, Amigos Sin Derechos.
4: Muchas gracias.
1: A ver, platícanos un poco de tu tema Menos, que es lo que estás promocionando, ¿verdad?
4: Sí, es mi más reciente sencillo. Es una canción compuesta por mí y por dos amigas mías, que es Ana Sof y Pau Sulzer, que son dos grandes compositoras. Y esta canción creo que es un himno al amor propio. Y cuando te tienes que ir, o sea, cuando ya no hay más y dices, aquí no, porque estoy cansada de no recibir lo que yo quiero y ya no voy a aceptar menos. Entonces, justo es por eso esta canción.
1: Ándale.
0: Aparte, señores, Ana Pago es de la Tierra de Dios y María Santísima.
3: Ay, ya de Guadalajara,
4: claro, tapatía.
0: Sí, señor.
4: No,
3: se le nota y el talento de mi amor. Oye, ¿qué nos vas a cantar? Interprétanos algo bonito porque ya estoy.
0: Interprétalos.
3: Pues, interprétanos.
0: Sí, eso.
5: Sí, señora, muy bien.
4: Claro que sí.
3: Interprétanos.
0: Está nerviosa, déjenla.
4: Se puso nerviosa por mi guitarrista.
3: Sí,
4: está bien,
3: ¿cómo
4: está,
3: no?
4: Bien, está bien. Grrr, y ese grrr que se aventó hace rato. Ay, a ver si puedo cantar yo también. Ay, Dios. A ver si se me da.
3: Oye, ¿qué nos vas a cantar para empezar?
4: Voy a cantar justo Menos, que es mi nueva canción, que a ver si, espero que les guste.
3: Ahora
4: espero
3: pues.
4: Espero que les guste.
3: Aviéntate con Órale. Toño Lupe.
4: Échale,
6: ¿otra vez?
4: ¿Es en serio? Ya.
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0: Claro. ¿Sabes qué sentí, Ana Pau? Como que le falta una coreografía. La ciudad es muy buena.
1: Sí, es buena. A ver si te ayuda. Aviéntate
2: un pasito para que yo lo haga.
3: Era juicio.
0: ¿Podemos poner un poco la pista?
2: A ver.
0: Sí, sí, sí.
2: Déjame un poco.
0: Solo la pista, la pista, la pista.
2: Ok.
3: Fuiste.
0: La pista, sí.
3: No. Que fuiste menos.
2: Lo tengo.
3: Fuiste menos. Fuiste menos. Ya me agarrando yo
2: ahí, ahí, ahí. Nos vamos, de ahí nos saltamos.
0: Es muy buena, es muy buena.
1: Sí, me gusta. Podría funcionar ahí para un trend ahí justo en TikTok.
3: Fuiste.
1: Me
3: encanta.
1: Fíjate
3: bien.
1: Sí, además, como que es chiquito menos.
0: Maestro Canto también.
3: Chiquitito. Sí, lo que se te ofrezca, ahí estoy, ya sabes, el piano, todo lo demás. Te los manejo todos los instrumentos, ¿eh?
2: Ay, qué
3: lo que necesito. Y ya también me voy a hacer delegada de la ANDA. Ahora sí.
2: Necesitamos más delegados.
1: Que sí te veo, fíjate.
3: ¿Verdad que sí? También representante de artistas. Va, Rosa Conchas Corporation, diagonal, repre.
2: Perfecto. Entonces, te voy a llamar.
1: Pues ya, fírmala de una vez.
2: Sí, de una vez.
3: Ahorita te voy a firmar, Ana Pau. Ahorita te voy a... Aquí está el documento y ahorita firmamos.
2: Ahorita lo vemos. Sí. Ahorita lo vemos. Igual esperen el TikTok Challenge con el trend. Ahorita de fuiste menos.
3: Fuiste menos.
2: Ok, vamos a cambiar la letra. Perdona mis coautoras, pero hoy se cambia la letra. Y va a ser fuiste.
0: ¿Quién puso ese pedacito?
2: ¿Quién puso ese pedacito? No sé, creo que Pau. Pau Sulzer, te pido una disculpa. Hoy se cambia. Fuiste.
1: Pau, estás fuera. Entra Rosa Concha en la letra de la canción.
0: Sí, con el fuiste, es que es clave.
3: Fuiste, dijiste.
2: Creo que funcionaría más así. Creo que ahí está el problema.
3: Sí.
2: Necesito. Es lo que necesito hacer.
0: Eso, que le hagan tumbada.
2: Exacto. Versión tumbada.
3: Fácil.
2: Y fuiste menos.
3: Fuiste.
0: Sí, sí, sí. Fuiste menos. De presentaciones, ¿cómo va el lanzamiento, el desarrollo?
2: Sí, estamos con este lanzamiento de menos, estábamos haciendo tour de medios, estuvimos hace 2 semanas en Monterrey, ahorita vamos a estar aquí en Ciudad de México, vamos a tener muy pronto una presentación también aquí en Ciudad de México, que los voy a invitar a todos, espero que vayan, con fuistes menos, claramente. Esto ya va a ser ahorita saliendo de aquí, lo voy a ir a cambiar la letra. Y bueno, también venimos con un nuevo sencillo, que va a salir en agosto, finales de agosto, que es justo la canción que les traigo y les voy a presentar hoy en exclusiva, porque esta canción no ha salido.
1: ¿Y cómo se llama esta canción?
2: Esta se llama Reservada para los Viernes.
1: Ok, para que
0: le gusta.
3: Señor, tú que apartas a los hombres de mal, apártame dos para el sábado en la noche. Mira,
2: acá, te lo llevo.
0: Así me gustas, tóxica.
3: Sí, hasta que nos tomen y nos agomítenos. Oye, mi amor, pues dale, no vamos a estar cantándole.
2: Nos aventamos esto, reservada para los viernes. Venga.

0: Ana Pao con nosotros, amigos sin derechos, de este sabadito.
1: Este, me encantó esta canción para que se llame un masaje para los pies.
2: Ay, bien, me encanta, sí.
1: Un masaje.
2: ¿Esta la escribiste tú también?
3: Sí, también yo.
2: ¿Con alguien o tú solita?
3: Sí, Ángela Dávalos y Emilia Vega.
2: Para darle las gracias a Ángela y ya entras ahí tú también, Rosa Concha.
1: Va a ser a la letra. Un masaje para los pies.
3: Me encantó. ¿También tienes baile o no? ¿Baile no tienes también para esta?
1: De ese no tanto, porque pues tienen los, van los pies incluidos, pero pues le podemos poner un masaje.
2: ¿Qué opinas,
1: para los
2: Ana
1: pies?
2: Pau,
3: me encantó. La verdad, creo que lo que necesito hacer yo, venir más acá para mostrarle mis canciones y que tú me digas nada. No,
1: exacto, pero ¿qué crees que ya nos vamos
3: no,
1: el próximo?
2: Pero nos va a cantar una más.
3: Ya.
2: Vamos, de que nos despedimos, pero hoy.
1: ¿Cuándo va a volver a venir? Si ya nos vamos mañana.
3: Bueno, este yo programa. Te hablo, te mando mensaje.
1: Ay, sí, mándame
3: un WhatsApp. Sí. Acá vamos a firmar, ¿no? Me vas a firmar. O ya no.
1: No, también.
3: Ah, o sea, me dijiste, ahorita, tú me dijiste.
1: Ahorita nos intercambiamos
3: aquí
1: el WhatsApp.
3: Sí, yo vi contrato y todo. Sí, la mesa.
0: WhatsApp.
2: Ahí en el WhatsApp,
0: mándese
2: mensaje
0: ahí en el WhatsApp. Mándenle un
2: WhatsApp. Oye, Ana Pau, ¿cómo te encontramos en redes sociales? Ya estamos a punto de despedirnos, todavía nos gustaría que nos cantes otra canción.
3: Ay, claro, sí,
2: pero antes feliz. Dinos cómo te encontramos ahí, checamos fechas.
3: Me encuentran
2: todo.
3: Como anapaula.mx en todos lados para que me busquen, soy bien buena onda. Búsquenme ahí, síganme para que escuchen mi música.
2: Ahí te seguimos, Ana Pau.
0: ¿Escuchamos algo para despedirnos?
3: Sí, nos vamos con ¿Tú qué harías?, que es mi canción más personal, así que espero que les guste.
2: Venga, gracias, amigos sin derechos.

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5: ¿Cómo están? Soy Claudia Mejía. Una nueva semana, un nuevo episodio. Hay un tema que, pues como mujeres tal vez sepamos cómo manejarlo, pero tal vez haya mujeres o adolescentes que aún no, y es este tema de la higiene menstrual. Y para eso tenemos a nuestra querida doctora Carelia Mendoza, ella es ginecóloga. ¿Cómo estás, doctora?
6: Muy bien, muchísimas gracias, un gusto estar con ustedes.
5: Hablemos de la higiene menstrual, pero sí quisiera como una guía, ¿no? O sea, saber el paso a paso.
6: Claro.
5: De una buena higiene menstrual.
6: Hablar de higiene menstrual es un tema bastante amplio en el sentido de que hay muchas cosas que aún no sabemos. Sin embargo, pues la mayor parte de nosotras tenemos el contacto o de alguna manera nos introducimos a la higiene menstrual como Dios nos da a entender.
5: Sí.
6: Porque nadie nos explica qué usar, cómo usar, cada cuánto cambiarlo. En el mejor de los casos, nuestra mamá, prima, tía, amiga nos orientará un poco. Pero a pesar de todo lo que hemos avanzado en comunicación, en normalización del periodo menstrual, pues finalmente no hemos logrado que esto sea hablado de manera amplia, ¿no? Porque todo el mundo esconde como esa parte todavía. En muchas ocasiones pensamos que esto es como algo que es sucio, ¿no?
5: Mucho tabú.
6: Mucho tabú, justamente. Lo primero que debemos de saber es, cada mujer es única, cada mujer tiene afinidades o facilidades para determinados productos de higiene menstrual, pero lo más importante es a ti que te sirve y a ti que te acomoda.
5: Esto de las copas no es tan nuevo, ya tiene tiempo, pero el otro día yo hablando con una prima le decía, bueno, ¿por qué no intentas usar la copa? Y si es que no he tenido relaciones. Y yo me quedé como en ceros y en blanco porque no supe qué decirle, porque no estoy informada sobre esta parte, este producto de la copa. Entonces, ¿esto es un mito? ¿Es real? ¿Quién puede usar la copa? Bueno, tú nos acabas de decir lo que mejor te acomode y te funcione.
6: Estos dos elementos, al igual que los tampones, son situaciones que tenemos o objetos que tenemos que introducir dentro de la vagina. Aquí el por qué usarlos o no usarlos cuando se ha tenido o no se ha tenido vida sexual depende precisamente de un mito que tenemos muy arraigado, uh-huh, de la cuestión de virginidad. Tenemos muchas veces esa idea de que si no se han tenido relaciones sexuales, no se pueden utilizar este tipo de copas o de discos o de tampones. Si la paciente está consciente de que su virginidad está únicamente dada por una estructura anatómica que puede o no estar presente, puede o no romperse en el momento de la primera relación sexual, y para ella es mucho más fácil utilizar, mediante educación que nosotros le damos a veces en el consultorio, para la utilización de tampones o copas menstruales, pues adelante. Aquí la única situación es que cuando no han tenido vida sexual, utilizar este tipo de elementos puede llegar a producir un poco de dolor o incomodidad. Por eso es que muchas veces pues no se les recomienda, pero no propiamente está prohibido.
5: ¿Cuál sería la opción para las personas que no tienen un fácil acceso a estos productos?
6: En muchas zonas rurales incluso todavía utilizan telas como tal para absorbentes y no utilizar productos que sean desechables, y precisamente por el alto costo que tienen. Entonces son regiones en donde están acostumbrados a utilizar los recursos propios, porque no hay forma de que ellos tengan acceso a otro tipo de procesos o de materiales como las toallas sanitarias.
5: Y por ejemplo, si estas mujeres utilizan estas, supongo que son como los pañales que usan para los niños.
6: Sí, o incluso, por ejemplo, algunas telas absorbentes como los tipo toalla,
5: okay,
6: la toalla para lavarse las manos, sí, pueden llegar a utilizar.
5: Okay.
6: Y lo único que se les recomienda es que estén perfectamente lavadas, perfectamente secas antes de utilizarlas, porque esto puede ser un factor de riesgo para infección. La copa menstrual es una excelente opción, pero también tiene ciertas situaciones que debemos de tomar en cuenta. Entiendas que tienes que cambiarlo cada 6 a 8 horas recomendablemente, incluso de acuerdo a la cantidad de flujo que tienes puede ser esto más frecuente. Al igual que con la toalla sanitaria, se recomienda cambiarla entre cada 6 a 8 horas para evitar algún accidente o alguna situación de infección.
5: ¿Tipo de ropa interior? Okay. O sea, que podamos utilizar.
6: Bien. Independientemente de que estemos o no en un ciclo menstrual, nosotros debemos utilizar ropa interior que sea completamente algodón, es la recomendación siempre, completamente de algodón. Tratar de evitar que tenga colores, porque se ha visto que incluso los colores pueden llegar a tener algunos elementos que pueden ser disruptores endocrinos. Tratar de evitar telas sintéticas precisamente por el contacto con estos disruptores endocrinos o por contaminación. Y ropa que no sea muy ajustada, porque pues nos encanta meternos en esos pantalones súper embarrados que nos ponemos con calzador, pero no es como lo más sano, ¿no? Entonces, en cuanto a la ropa interior, pues no debe ser ajustada y debe ser de algodón preferentemente.
5: El lavado de manos. O sea, yo creo que debe ser el primer paso, así uses lo que estés usando, lavarte las manos.
6: Sí. Independientemente del producto que nosotros utilicemos, siempre se recomienda para remover cualquier producto de higiene menstrual lavarse las manos previamente, porque vamos a tocar nuestra área genital.
5: Ay,
6: y
5: sí,
6: todo lo que traemos en las manos, o sea, todo lo que toca nuestras manos en todos lados, pues tiene mucha contaminación de muchas cosas. Entonces, lo ideal es sí lavarnos las manos antes de ir al baño.
5: Por favor, y después también, ¿no? Digo,
6: sí.
5: La preciosa hay que cuidarla. A la hora de lavar tu área genital, hay demasiados productos también. Existen muchísimos productos, jabones, lociones, etcétera, etcétera, etcétera. ¿Qué es lo recomendable para la limpieza?
6: Lo recomendable es no utilizar productos perfumados, que eso es fundamental. Bañarnos únicamente con agua y jabón, jabón neutro de preferencia, sin aromas, sin olores añadidos, porque estos pueden llegar a generar contaminación, como lo hablábamos con los productos de higiene menstrual. Entonces, realmente, otra vez venimos de campañas publicitarias en donde dicen que nuestro cuerpo tiene que oler a flores del campo, y pues la realidad es que no es
5: obvio,
6: cierto.
5: No.
6: Entonces, pues nos hemos acostumbrado a que debemos de oler perfumadas todo el tiempo, y esto no es necesario. Con que nosotros tengamos una higiene con un jabón neutro, un jabón de baño que no sea perfumado, es suficiente. Existen muchos productos, mientras estos no tengan algunos fenoles, algún aromatizante, podemos utilizarlos.
5: La limpieza para ir al baño, ¿cómo debería de ser?
6: Siempre tratamos de encontrar productos que nos puedan ayudar en nuestra vida diaria. Entonces, hay, por ejemplo, a quienes se les facilita las toallitas húmedas. La realidad es que dentro de todo lo que se ha estudiado, lo único que se pide es que si se utilizan, por ejemplo, toallitas húmedas, estas no sean con alcohol y no tengan ningún tipo de perfume. Entonces, lo que hacemos habitualmente y la práctica común es el uso de papel higiénico, con lo cual tendría que ser suficiente. Lo ideal es que nosotros tuviéramos un lavado con agua y posteriormente solamente secar a palmaditas con el papel higiénico, pero se considera que utilizar únicamente el papel higiénico y limpiarnos de adelante hacia atrás, pues tiene que ser suficiente para nuestra higiene.
5: ¿Y baño diario?
6: Baño diario, sí, por supuesto.
5: ¿Estés o no estés en tu periodo?
6: Así es.
5: Okay. Bueno, digo baño diario porque, bueno, una sabe de eso, ¿no? Entonces claro, ya una a los dos días y no te bañas ya estás como de...
6: Exacto, pero también tratar de no exagerar en nuestro aseo diario, porque pues hay pacientes que se lavan con ciertos jabones que son muy abrasivos para la piel, entonces este tipo de jabones está prohibido.
5: ¿Cómo abordar este tema con las niñas, con las hijas?
6: Primero debemos de aprender nosotros, quitarnos todos los tabús, todos los mitos que tenemos en la cabeza, quitarnos las dudas. Y segundo, pues entender que también nuestros hijos ahora tienen acceso a otro tipo de elementos que a veces pues llegan a conocer más de ciertos temas que nosotros. Entonces, entre mejor estemos preparados, podemos pedir apoyo de un médico para poder orientar a nuestros hijos sobre estos temas.
5: Pues muchísimas gracias por estar aquí y por darnos estos tips. Soy Claudia Mejía. Bye.

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0: Jaciel Núñez, Peso Pluma, Adicción.
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0: Carly Rae Jepsen, After All.
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0: Cantú, 3-2.

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0: Jaciel Núñez, Peso Pluma, Adicción.
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0: Carly Rae Jepsen, After All.
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0: Patti Cantú, 3.

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2: La frase con la que arrancamos nuestro programa del día de hoy es: la vida es lo que hacemos de ella. Viajamos por el camino, no por el destino. Eso es muy importante, ¿eh? Porque viajar en el camino te pone en el presente. Viajar en el destino, pues estás futureando de más. Quién sabe, ni, igual hay cosas que ni pasan. Vamos con música. BTS se llama Swim.

0: María Daniela, ¿cómo estás?
1: Ay, estoy muy contenta, Jessy, muy contenta, porque ahora sí, ya estamos en lo mero, mero bueno del Mundial. Y entonces teníamos que seguir hablando de cosas del Mundial interesantes y también el chismecito, y más ahora que ya la verdad es que estos últimos partidos se presta para conocer un poquito más de las famosas estrellas de estos futbolistas que nos han dado tanto en este Mundial, que aparte en gran parte se llevó aquí en México. Y pues vamos a hablar de estas mujeres magnéticas que logran rodear a estos futbolistas. Así que bueno, yo hoy te traigo estas cinco mujeres, y si nos da tiempo, unos piloncillos por ahí de estas cinco mujeres pues que rodean a los futbolistas más famosos. Voy a empezar en esta ocasión con, pues no lo podría dejar, imagínate, con Leo Messi y su esposa Antonella Roccuzzo. Y tienen ellos una historia muy bonita. Ellos se conocen desde que son chiquitos, desde los 7 u 8 años en Rosario, Argentina. Y de hecho se sabe que hay una carta que en aquella época Leo le dio, donde le pone: algún día tú vas a ser mi novia. ¡Ay! Ahí es cuando toda la gente tiene que ser desde su casa, desde el coche, donde nos esté escuchando, así como que imagínense, las historias estas suceden. Luego se separan, obviamente. Para esto se conocen porque ella es prima del mejor amigo de él allá en Argentina. Cuando él pues lo jalan para Europa, pues se separan por cuestiones de trabajo. Y ya, ella incluso hace su vida, además tiene otra pareja. Pero ya pasan los años y en el 2005 ella tiene una tragedia. Su mejor amiga pues fallece, y él deja la concentración, deja todo y se va con ella a Argentina para apoyarla, para acompañarla en este duelo. Y ahí es cuando renace la chispa y resurge ese amor. Entonces es una historia bonita, pero bueno, aparte ella es súper misteriosa, no le gusta dar entrevistas, ella es así como que muy, muy aparte, aun cuando sí es muy famosa, evidentemente está en las redes sociales a todo lo que da. Ella tiene 40 millones de seguidores en Instagram, nada más para que nos demos una idea, pero es súper interesante e inteligente. Ella hace todas las negociaciones con David Beckham y con Victoria Beckham, ahora que me y se asocia con ellos, y entonces ella es parte fundamental en la administración económica de esa familia. Además de que ella por sí sola, también ella opera como socia global de firmas internacionales como Alo Yoga, por ejemplo, ¿no? Entonces, la verdad es que sí es una mujer que le gira cañón. También te voy a hablar ahora de la segunda, que es Georgina Rodríguez. No la podríamos dejar afuera, de pareja de Cristiano Ronaldo. Ella es súper mediática y también tiene una historia increíble. Ella ya se sabe, porque tiene su reality y ella misma lo ha contado, cómo conoce a Cristiano Ronaldo cuando ella atendía una tienda Gucci allá en Europa. Y fíjate, ella crece, pero eso digo, se sabe y es una historia bonita. Él llega a Gucci, la ve, se eclipsa con ella y empiezan, bueno, pues ahí empiezan a tener esta relación, las saliditas y demás. Pero es importante decir que Georgina no tuvo una infancia fácil. Ella vive en Jaca, España. Ella migra para Inglaterra y, bueno, pues llega ahora sí que con una mano adelante y una atrás a ser niñera, donde ganaba 100 libras a la semana. O sea, imagínense, en Inglaterra eso, la verdad es que no es nada. Son como 2.500 pesos mexicanos semanales, que, bueno, pues digo, no son despreciables, pero evidentemente en uno de los países más caros, pues se le complicaba muchísimo. O sea, lo ocupaba estrictamente para pagar sus estudios y su renta. O sea, sus estudios de inglés, porque pues ella no sabía hablar inglés. Y esto es parte de lo que al obsesivo de Cristiano Ronaldo, que es súper obsesivo en la chamba, le atrae, ¿no? Y tienen ya muchos años de ser esta pareja. Y la verdad es que ella es súper, pero súper inteligente. También le gira muchísimo su fortuna de ella. Ahora sí que su de ella, independiente a lo que pudieran tener juntos, es ya supera los 30 millones de dólares. Aparte, ella ya tiene 60 millones de seguidores en Instagram. Ella es la productora ejecutiva de su reality show. O sea, no, esa también es así como que rudísima en todo lo que es el business. Bueno, ahora esta que se acaba de comprobar y es ahorita el chisme vivo. Y voy a hablarte de Mbappé, que no ha de estar muy contento, por cierto, porque pues acaban de sacarlos en la selección francesa, que ya pues está según comprobado, no por ellos, ellos todavía no lo quieren decir, pero sí por toda la prensa rosa, de esta relación con Esther Expósito. Esta española actriz ya muy famosa desde antes de salir con él, la verdad, y ya millonaria también desde antes de salir con él. Pero bueno, pues ellos se conocen allá en París, asisten y hay fotografías donde los pescan en todo esto de la Semana de la Moda. Y después jugando boliche, ya en una cita como que muchísimo más, pues más acá, más íntima y demás. Ellos no lo han querido dar a conocer, son súper herméticos. Él es súper hermético en todo lo que son las relaciones. Y ella me encanta porque se me hace inteligentísima y se me hace una mujer con muchísimo carácter, con muchísima fuerza, ¿no? Desde que la vimos en Élite, ella tenía algo, llama mucho la atención, sí es muy magnética. Y bueno, recientemente había muchísimos memes, le atacaron en sus redes sociales para decirle, sí, hombre, tú distráelo, no sé qué, para que, pues para que pierda contra España, ¿no? Le decían, y ella no quiso dar comentarios. Ella dijo, yo no sé nada de fútbol, a mí, yo estoy en otra cosa, ¿no? Y de hecho se fue a hacer filmación en Estados Unidos para estar completamente aparte, ¿no? Ella ya tiene más de 26 millones de seguidores y su patrimonio propio está estimado en 6 millones de dólares. Hay por ahí también un dato curioso con ellos, porque se sabe que Mbappé en algún momento se hechizó tanto con ella que dejó por un momento todas las prácticas y todo lo que tenía que estar haciendo él para irse con ella unos días, ¿no? Digo, esto previo antes del mundial y todo ese rollo, ¿no? Entonces, bueno, pues también por ahí. La 4, Inés García Santos, que es la más chavita de todas. Inés es, ahora sí que, pues generación Z, es súper mona la chica y es la pareja de Lamine Yamal. Y bueno, pues de esta selección de España. Ella es también muy mediática, es influencer, es guapísima la niña y la verdad es que la está armando por sí misma a todo lo que da. Es una mega influencer, va en ascenso, marcas internacionales de moda, ella está súper metida en todo el estilo de vida y todo. La están pues jalando, llamando, ya tiene más de 1 millón de seguidores en sus plataformas. Y bueno, ella no solo es una cara bonita, fíjense, ella también tiene historia romántica el asunto. O algunos dicen que no es tan romántica, que va más allá de eso, que tiene que ver con también la lana y la fama. Ella estudiaba la carrera de Relaciones Internacionales y la puso en pausa para irse con él, ¿no? Para alcanzarlo, para irse con él. Y y pues el nivel de compromiso que tienen ya es altísimo. Él le ha dicho, también por ahí es conocido, que le dijo que está tan contento que no sabía que existía ese tipo de felicidad. O sea, le dijo, me has hecho sentir una felicidad que ni siquiera sabía que existía, ¿no? Por ahí dicen que ella dejó un amor de 5 años, una relación de 5 años, lo cual ella no ha querido aceptar. Y que rápidamente, pues cuando vio aquí, dijo, de aquí soy, ¿no? Con Lamine Yamal y esa es una relación que tienen ahora. Lo verdad, lo que me encanta de ella es que, pues, es una sevillana súper directa, tiene 21 años la chavita y de verdad es que sí, la está rompiendo, pero a todo lo que da, y es muy genuina, ella es muy genuina en las redes y, pues, influencer totalmente, ¿no? Ella, lo opuesto a todo el misterio que podríamos encontrar con Mbappé, no, a ella sí le encanta estar en los focos. Y bueno, y tenemos por último también de nuestras 5 a Bruna Biancardi, que es la pareja de Neymar Jr. No, bueno, pues ella también es especial, ella también ha llamado muchísimo la atención. Su relación ha sobrevivido a escándalos mediáticos globales, ¿no? Bueno, pues gracias a estos rollos que también tuvo Neymar de situaciones emocionales, de ansiedad y todo eso. Sin embargo, también se ha dado a conocer el apoyo que ella le ha dado, ya tienen mucho tiempo juntos. Y bueno, ella también por sí misma, o sea, es toda una potencia, ¿no? Más de 16 millones de seguidores, es diseñadora, es empresaria de su propia marca de ropa, ya tiene una fortuna personal que ya pasa los 5 millones de dólares, ¿no? Acaban hace poquito de decir justo en sus redes sociales que están esperando a su, pues a su nueva bebé, y digo nueva porque aparte ya hicieron esto de que sí que va a ser si niño o niña, y el reveal gender y va a ser niña. Entonces, bueno, pues están esperando este tercer bebé juntos, que sería... él ya tenía 2 hijos antes, ¿no? Entonces, bueno, pues ahí está, 5º hijo para Neymar. y tercero que tienen ellos juntos, ¿no? Entonces, bueno, han atravesado todas estas tormentas mediáticas porque él es muy controversial y ella ha estado para apoyarlo y todo este tiempo juntos. La verdad es que sí, es una graduada de la moda ella. Y bueno, les dije, ¿no? Ya me despido con unos pilones porque aquí hay escándalo. Aquí con todo esto no es nada más que si juegan el fútbol y todo. Aquí también hay escándalo. Vamos a hablar un poquito de Camila Mayán. Este escándalo legal que trae es la ex, y porque yo estoy hablando de las mujeres que rodean a los futbolistas, ¿no? Y esta mujer es ex, pero lo sigue rodeando, y estoy hablando de Alexis McAllister, de la selección de Argentina. Bueno, pues ellos tienen una relación de 5 años. Ella deja toda su parte profesional, lo apoya muchísimo, y en el Mundial pasado, que se vuelven campeones, una semana después de haber ganado la Copa del Mundo, la deja. Pero agárrate que no nomás la deja. La deja por una amiga que tenían en común desde la infancia. No, hombre, pues esta que se prendió, porque la cosa ya no es igual que antes. O sea, nosotros ya le aprendimos a Shakira. Las mujeres ya no lloran, las mujeres facturan. Y ella se lo tomó muy a pecho. Y pues hace una demanda que en Argentina no procede. Le está exigiendo la mitad del dinero que él hizo mientras estaban juntos, cuando él estaba en Europa. Y no procede, pero entonces la mete en Inglaterra. Y entonces en esas están. Digo, todo apunta que no va a ganar, pero sí la deja con un departamento pagado por, me parece que por 4 años y por un montón de dinero. Y pues ya también está Sofía Toache, futura esposa de Edson Álvarez. Y nada más para decir que le dio el anillo. Ya llevan una relación juntos también ya de tiempo atrás. También es súper pila ella. Ella tiene más de 150 mil seguidores y todo. Pausa sus estudios para moverse con él. Y pues ya tienen hijos, ya tienen una relación muy estable. Pero fíjate, curiosamente, apenas el año pasado, no, a finales del año pasado, de 2024, le da el anillo, todavía no se casan. Mucha gente pensaba que ya estaban casados y esto es que todavía no. Me encanta, todas son magnéticas, todas son súper inteligentes, súper bizneras. Aquí ya no es la mujer de antes, aquí es la mujer actual, se comprueba, y por algo los tienen ahí, babeando. Así que ese fue el top 5 de esta semana para seguir ya cerrando con broche de oro todo lo que es el Mundial, Jessy.
0: Gracias, Dani.
1: Gracias a ti.
0: ¿Tus redes sociales?
1: Sí, por favor, @DaniCarballo, ahí me encuentran en Instagram, en donde quiera, @DaniCarballo.
0: Ya estamos.
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1: Las curiosidades de tus artistas favoritos. Al inicio de la carrera del grupo sueco ABBA, se hacía llamar Björn, Benny, Agneta y Annie Frith. Después hicieron su acrónimo conformado.

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3: Está con nosotros Pepe Aguilar, señoras y señores. Pepe Aguilar.
4: Y el solazo de Pepe Aguilar también.
3: Ese, sí, tú también traes. Sí, pero usted también, ¿no? Pero es que anda bien pedo, pero tú no.
4: ¿Y cómo sabes?
3: Viene borrachón.
4: ¿Cómo sabes?
3: Bueno, ¿quién sabe, verdad?
4: ¿Cómo sabes?
3: Porque no traes buqué.
5: Venimos de la misma fiesta, Pepe, dile.
4: Sí, no, pues es que con el mundial ahorita todos los días es como vacaciones, la verdad.
3: Oye, ¿cómo has estado, Pepe? Qué gustazo tenerte acá. Estamos en la radio para prácticamente todo el país, en tres cadenas, en Excel, La Mejor, en Globo, en Noticias.
4: No, pues muchos saludos.
3: Cuéntale a la gente México, ¿cómo vas? ¿Cómo has estado? ¿Cómo has vivido la Copa del Mundo?
4: Pues yo creo que como todos los mexicanos, la verdad que fue una copa y sigue siendo una copa pues histórica, muy bonita. Y mira, uno que ha sufrido durante décadas y décadas y décadas las desilusiones, yo dije, así como cuando se te muere un perro, que dices, ya no vuelvo a tener un mendigo perro jamás en la vida porque se duele mucho, ¿no? Dije, no, pues yo la última vez dije, no me vuelvo a enamorar. O sea, dije, jamás en la vida vuelvo a caer a ilusionarme con la selección. ¿Por qué? Pues porque sufre uno mucho, la neta. Y me acuerdo aquella vez que fallamos los penales en Nueva York contra Bulgaria en el Mundial del 94. Me fui solo. Hasta arriba ahí para ver a la selección, porque nadie quiso ir conmigo. No, pues ahí estaba Chichi en el estadio, y luego regresándote en el metro, pues Chichi, todo mundo. Dije, no, ¿qué tengo yo? Pues tan dura está la mendiga vida todavía para andar con estas tarugadas. Y ahí voy, y ahí caigo otra vez, y ahí me ilusiono otra vez. ¿Y cómo en ilusionarse con esta selección, mano? La verdad que nos ganaron a todo México, nos unieron a todo México. Fue una cosa bien fregona, porque ya después todo el mundo a toro pasado se pone a analizar y dices, no, pues es que no tenemos los jugadores, que ni tenemos la federación, ni tenemos esto. No, pero si tuvimos esos partidos, no nos los quita nadie, ¿eh? La verdad que yo muy agradecido con la selección y ojalá que este sea así como que la encendida que le den al motor de una nueva historia, porque nos lo merecemos.
3: Sí, señor.
4: Qué afición tan fregona la mexicana, la verdad. Fíjate que una vez Fato y yo queríamos cambiarle el himno a la América. Y la rolita iba, América, América, América, los niños creen en ti. La pinche marcha acá. Suena chida, pero cuando se la enseñamos al dueño de la América, dijo, no, miren, ustedes síganse con sus cancioncitas. Síganse con sus cancioncitas románticas. Por mujeres como tú.
3: Oye, cuéntanos de Mi Suerte Ser Mexicano, volumen 2.
4: Sí, pues es un disco que le hacemos a la charrería. Hace ratito hablabas de que tenemos la fortuna y la suerte de ser campeones nacionales con un equipo zacatecano. No dijiste tanto, pero dijiste que éramos campeones y ya le estoy aumentando para que sepan más. Es de Zacatecas, el equipo se llama El Soyate y es la segunda vez que ganamos un campeonato nacional. El primero fue en 1992. Y el segundo fue en el 2025.
3: ¡Qué bonito!
4: Sí, estamos muy contentos. Y este disco, pues, es para eso. Este disco es para la charrería, es para mantener vivas nuestras tradiciones, es porque me encanta el folclore mexicano, me encanta el mariachi. Y justo, pues, para dar lata, porque ahorita en este momento, pues, no está muy de moda el mariachi. Pues, ¿por qué no vamos a sacar un disco así?
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6: ¡Poetisa!
7: Y esto va dedicado para un jugador que ya no va a jugar. Ah. Ay, porque ya se fue para su casa. Ay, porque ya el equipo ya perdió.
3: ¿Pero qué? ¿El de la hermana?
7: Ay, ese mero. El de la carnala. Y bueno, pues este hombre que de verdad hizo un gesto que a mí me sorprendió, que a mí me conmovió, y es lo de lo que voy a hablar. Dice: buenas noches, mis oyentes, que alimentan siempre el ego. Hoy derramo aquí mis versos a un vikingo bien noruego. Y quizás digan algunos: la poetisa es bien cachonda. La verdad, con esos güeros, mi poesía siempre es muy honda. Hoy dilato bien la mente a poesías que me avalan. ¡Qué fútbol y qué serpiente! Se le ve a mi amor el Haaland.
3: ¡Ah, qué bonito!
7: ¡Qué bárbaro! Qué bárbaro. Más os pido, no me culpen por tener versos profanos. El androide prometió: vengad a los mexicanos. ¡Huela, huela, jilguerillo! Por el campo y la banqueta, con el ciecho un rapidillo, aunque acabe con brocheta.
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7: Damas y caballeros, con ustedes, con nosotros, con todos, Axel Muñiz.
8: ¿Cómo estamos? ¿Cómo estamos?
3: ¿Cómo estás, Axel? Bienvenido.
8: Muy bien, muchas gracias por la invitación. Muy contento de estar aquí con ustedes. También siguiendo el Mundial, que el fútbol es algo que me encanta. Y ha habido unas sorpresas padrísimas, la verdad, en el fútbol.
3: Oye, cuéntanos de tu carrera. ¿Cómo vas, Axel? Cuéntanos.
8: Muy bien, pues, la verdad, muy contento. Estoy preparando un nuevo disco con muchísima ilusión, con mucha emoción, con calma, que creo que también eso me gusta mucho, que no voy con la presión de tengo que grabar un disco, tengo que hacer una canción, sino que voy a mi ritmo. Entonces estoy haciendo música que me llena el corazón, que me emociona muchísimo, que también vayan a escuchar más adelante. Y bueno, preparándome para lo que viene, que vienen cosas muy padres, la verdad.
7: ¡Que cante! ¡Que cante! ¡Que cante! ¡En vivo, hermoso!
8: Híjole. ¿Listo? Vamos con esta que se llama Pasaporte. Y espero que les guste.
9: Venga.

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3: En la historia de la justa futbolística internacional, la selección mexicana ha convocado a centenares de jugadores, pero algunos de ellos han resaltado por no jugar ni un minuto. Entre ellos, Alan Pulido, quien en Brasil 2014 fue llevado solo como alternativa de la delantera. Luis García en Francia 1998 no disputó ni un segundo. Melvin Brown y Francisco Gabriel de Anda en Corea-Japón 2002, el técnico Javier Aguirre no hizo uso de sus servicios. En Sudáfrica 2010, Johnny Magallón vio completamente aquella competición desde la banca. Pero los arqueros mexicanos son los que corren con los peores récords, ya que Jesús Corona, quien participó en 3 mundiales, Alemania 2006, Brasil 2014 y Rusia 2018, no jugó ni un solo minuto. Otros porteros como Jorge Campos en Francia 98, Osvaldo Sánchez en Corea-Japón 2002 y Alfredo Talavera en Brasil 2014 y Qatar 2026, no jugaron esos mundiales.
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0: Bien, llegó el momento de escuchar a Katy Calderón de la Barca. Katy, qué gusto que estés aquí con nosotros. Bienvenida, siempre temas muy interesantes, siempre poniéndonos a reflexionar, a pensar y siempre acomodando rasgos emocionales de nuestra vida. Bienvenida, Katy, ¿cómo estás?
1: Hola, mi Jessy, pues fíjate que hoy vengo bastante reflexiva. El tema de hoy, pues quiero arrancarlo con una pregunta. Una pregunta a ti que nos estás escuchando. Te quiero preguntar si alguna vez te has sentido absolutamente solo, aún en compañía. Si te has sentido que a pesar de estar rodeado de esas personas importantes o esa persona importante para ti, y dentro de ti existe este sentimiento de soledad. Y quiero preguntarte, si es así, ¿qué es lo que te dice la voz de tu cabeza? ¿Qué es lo que te pide que atiendas? Cuando la escuchas, te dice, no me siento visto, no me siento escuchado, no me siento conectada, no siento que está presente la otra persona conmigo. Y si esto es así, has tocado uno de los sentimientos que más duelen, que más impactan. Y por eso, Jessy, hoy quiero hacer una diferencia entre lo que es sentirte solo, estar solo y estar a solas. Porque cuando podemos entender la diferencia de cada uno de estos estados, podemos trabajarlos y podemos ayudarnos a salir de este estado que a veces es desgarrador cuando estamos en esta desolación. Entonces, lo primero que quiero distinguir es que existe esta voz en tu cabeza, que es la que te va narrando cuando estás con esa persona y empiezas a sentir, no le importo. ¿Será que ya no me quiere? ¿Será que ya no soy valioso? ¿Ya no soy valiosa? Entonces, es importante ponerle atención a esa voz de la cabeza, porque esa voz de la cabeza es tu narrador. Es la parte que te va diciendo lo que estás viviendo, qué connotación va a tener y qué sentimientos te va a hacer que aparezcan en tu cuerpo. Entonces, esta voz de tu cabeza, cuando estás solo, lo que tendría que decirte es, no hay nadie junto a ti. O sea, estás sin nadie enfrente, nadie atrás. Estás en una situación objetivamente a solas. O sea, estás solito, estás solita, porque no hay ninguna persona a tu alrededor. Si esto es así, no tendría por qué ser más que un sentimiento neutro. Pero como la memoria siempre impacta nuestra vida emocional, entonces ahí es donde viene la narración de esta voz que les digo, el diálogo interno, y entonces te hace sentir a solas, nadie quiere estar conmigo, nadie me llamó, nadie me invitó. Entonces en ese momento empieza a aparecer un sentimiento que es el que generalmente llega a tu cuerpo y lo invade de esto que es una sensación que a veces puede ser profundamente dolorosa y desgarradora. Pero estar a solas es simplemente eso, no hay personas a tu alrededor. Y si tú estás en paz, eso no va a tener ningún impacto. Ahora, sentirte solo, sentirte sola, es cuando este narrador interno, esta voz que tenemos en la cabeza, te va a decir estas historias de, y no eres importante para nadie, seguramente está viendo su teléfono porque no te quiere, porque no tienes nada importante que decir. Y entonces empieza una historia dentro de tu cabeza que te puede llevar a profundos espacios de depresión, te puede llevar a profundos espacios de sentir que te falta valor. Y entonces, por eso, el día de hoy les quiero pedir que le pongan atención a esa voz de su cabeza, porque el sentimiento de soledad se alimenta de la memoria y se alimenta de la voz que nosotros tenemos en la cabeza. Y entonces, si estamos con una persona que realmente nos importa y empezamos con este diálogo interno, con esta voz y este narrador que nos dice, seguro ya no te quiere, seguro está pensando que alguien más sí, porque acuérdate cómo le pone atención a esa persona. Entonces, esta historia que crece en nuestra cabeza impacta nuestro corazón, nos puede dejar sensaciones de vacío, nos puede dejar sensaciones en donde nuestro valor desaparece. Y ese es el sentimiento de sentirte solo a pesar de estar con alguien que te quiere, a quien le importas. Y por último, quiero distinguir la parte de estar a solas. Cuando tú buscas este espacio a solas, y digo buscas porque fíjense aquí la diferencia es, hay una elección consciente. O sea, tú decides buscar este espacio a solas muchas veces para descansar, a veces para leer, a veces para desconectarte del mundo y poderte poner en un espacio de paz, a veces para orar, a veces para meditar, a veces para poder estar en silencio y tener un momento de calma. Entonces, estar a solas es una elección que nos puede traer espacios profundamente agradables de esta paz interior. Entonces, buscar nuestros espacios a solas es importante, es necesario, pero si nosotros tenemos esta voz que les comparto, que entra en nuestra cabeza, que nos invade, como si fueran estas pirañas mentales, estos pensamientos intrusivos, amenazantes, dañinos, que son automáticos y que no paran, entonces aquí es donde puede haber la diferencia entre sentirte muy solo, sentirte muy sola y tener este vacío interior. Entonces, lo que quiero es ahora darles estrategias para que puedan lidiar con esto, que tiene que ver con el sentimiento profundo de soledad, aun cuando estamos en compañía de alguien que amamos. Entonces, cuando tú piensas en qué es lo que me hace sentirme en conexión, generalmente para conectar necesitas conversaciones que realmente tengan un impacto. No lo del día a día, no el piloto automático que a veces ni siquiera hace que veas a la persona, que la sientas. Entonces, lo primero que les diría, para quitarnos de ese sentimiento de soledad, tenemos que buscar conexión. Y muchas veces la conexión viene de estos diálogos en donde hacemos preguntas, en donde podemos buscar a la otra persona y hagan esta práctica. Mándenle un mensaje a una persona que es importante para ustedes, simplemente para decir, me acordé de ti, quiero saber cómo estás, quiero saber de ti, pero en el momento en el que tengas tiempo para poderme contar de ti y que realmente puedas saber por qué me importas, por qué te quiero. Un mensaje cortito lo que va a hacer es cambiar el sentimiento de soledad al sentimiento de conexión. Y cuando esta persona reciba su mensaje y seguramente sonría, se sienta importante en tu vida, te va a regresar ese sentimiento y probablemente te permita empezar a ver cómo a veces la soledad puede interrumpirse y puede desaparecer cuando tú buscas la conexión para alguien más. Entonces, hagan esa práctica. Por otro lado, busquen el tipo de preguntas que son preguntas que conectan. O sea, no tengan las clásicas conversaciones, pónganle una intención a esa conversación y, por ejemplo, le pueden hacer preguntas acerca de qué es lo último que ha sido difícil y, o sea, que te ha representado un reto y que lo ha sacado adelante. O sea, cuéntame de tu último obstáculo que te hizo sentir capaz, que te hizo sentir fuerte, que te hizo sentir o llevarte algún aprendizaje. O sea, quiero saber cómo ha ido tu vida. Y entonces, cuando ustedes hacen este tipo de preguntas, que son preguntas que van a un espacio mucho más íntimo, que llevan un objetivo realmente de conexión, lo que va a hacer esto es que va a hacer que la otra persona se sienta vista, se sienta escuchada. Probablemente se tarde un poquito en contestar, pero la respuesta que les va a dar va a ser una respuesta que venga con un impacto emocional. Entonces, preguntas que son este tipo de preguntas que llevan un corazón abierto, que llevan la intención de saber del otro, generalmente llevan la búsqueda de conexión y crean espacios que llevan a un nivel de intimidad mucho mayor. Entonces, mi recomendación sería que usen estas dos estrategias para empezar a buscar la conexión con alguien más. Llevan una intención. Y por último, les quiero dejar una práctica que esta tiene que ver con el aprender a estar a solas. Aprender a estar a solas es importantísimo. ¿Por qué? Porque es lo que conecta con lo más profundo de tu ser. Es lo que te lleva a encontrar el sentimiento de soledad cuando lo siento, pero la parte mía que ve. Entonces, los momentos a solas, que pueden empezar por 20 segundos, 30 segundos, escuchar su voz interior y permitirse estar con esa voz, con ese sentimiento y con su cuerpo. ¿Para qué? Para que se empiece a encontrar su esencia, empiecen a encontrar la parte de su ser que es la esencia y el elemento más importante de ustedes. Entonces, los diálogos a solas, momentos a solas, es una cucharadita de espiritualidad. Búsquenlo porque tendrá un impacto muy importante y les permitirá ir haciendo a la soledad poco a poco una compañera que no da miedo. Así que bueno, les voy a dejar mis redes sociales y recuerden que este programa lo hacen también ustedes. Por favor, mándenos sus comentarios, mándenos los temas que quieren que hablemos con ustedes y les dejo mis redes sociales que son en todas las plataformas, Katy C. de la Barca. Les recuerdo CATHY, Katy C. de la Barca, en todas las plataformas me pueden encontrar. Nos vemos la próxima semana. Gracias, mi Jessy, y una semana increíble para todos ustedes.
0: Gracias, Katy. Gracias de verdad.
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3: Suecia 1958 estuvo a punto de no contar con una de las figuras más importantes del fútbol internacional. Hablamos de Garrincha, ya que para ese torneo la selección brasileña se hizo de los servicios de un psicólogo, el especialista Joao Carvalhis, quien según sus estudios e investigaciones con los jugadores mencionó a la directiva que Garrincha debía ser expulsado de inmediato del plantel debido a su bajísimo coeficiente intelectual. Al enterarse sus compañeros de equipo Nilton Santos y Didi se reunieron con el psicólogo para convencerlo de que no insistiera en la remoción del atacante carioca, mencionándole que Garrincha sabía jugar al fútbol, que a pesar de su pobre capacidad para razonar, sus pies desviados hacia adentro, tener una pierna de 6 centímetros más corta que la otra y su columna vertebral desviada, Mané ha jugado más de 60 partidos ganando 52 de ellos, empatando 7 y perdiendo solo 2.
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0: Los Daniels, Cicatriz.
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0: Sophie Tucker, Barcelona. Jerry Moa con Regulo Molina, Blink.

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3: Se está con nosotros ni más ni menos que Tinieblas. Oye, que por cierto, ahorita que bienvenido, maestro Tinieblas, ¿cómo le va?
4: Muy bien, me da mucho gusto la invitación para este gran programa. Así que lo que quieren preguntar,
3: Muchas gracias, que por cierto, ahorita que le estaba viendo las manos, es que...
5: Sí te manda a dormir, ¿no?
3: No, pero de un cachetadón, yo creo que sí, como 2 meses, yo creo que me manda a dormir, ¿no?
5: Tinieblas, mínimo. A ver, mira la mano con Tinieblas, Fer.
3: No, yo la tengo chiquita.
5: La gente de radio, la mano. Mira nada más.
3: No, es casi,
5: hombre, no, pues
3: casi
5: no hay
3: doble que la mía, Tinieblas. Sí. Oye, esas manos pues te han dado mucha alegría.
4: No, bastante en la vida. Alegría y me han ayudado bastante para los extranjeros que vienen a México, que cuando andaba luchando ya entrábamos al vestidor, cuando los vestidores estaban más o menos juntos, entraba el rudo americano y dije, bueno, pues todavía la trae sobre mí, sí. Y se me quedaba viendo y me agarraba la mano. Nada más volteaba y se daba la media vuelta porque me daban sus manotazos, pero yo se los regresaba. Entonces quiere decir mucho que pues también hay fuerza y también hay ganas de pegarles a todos ellos.
5: Maestro, ¿cuántos años fueron en los encordados como Tinieblas?
4: En los encordados fueron como 45 años luchando. Llevo 9,604 luchas en toda mi trayectoria, en toda mi carrera. Para mí ha sido un gusto. He trabajado por todo el mundo, he hecho cine, televisión, he trabajado en circos, en centros comerciales, alfombras rojas, en fin, en las expos de máscaras. Sigo vigente, ya no luchando, pero presentando en muchos lugares. Es lo que a mí me da fuerza, me da alegría de seguir adelante. Y más ahora que estoy tan contento por el día 18 de julio en el Lienzo Charro del Peñón.
3: Maestro, de todas estas 9,000 luchas que ha tenido usted arriba de los encordados, ¿cuál considera o con cuál se queda en su memoria para el resto de su vida?
4: Es muy importante el día de mi debut, porque sinceramente yo debuté en las estelares, debuté el 20 de agosto de 1971 junto a Dorrell Dixon y a Black Shadow, el hombre de goma que le decían. Iba con el rudo, pero el mejor rudo de México, que es el solitario, Dr. Wagner y Renato Torres. Había más gente afuera que adentro de la arena. 5 años de publicidad, y te voy a decir por qué, porque yo no quería ser luchador.
5: Okay.
4: Pero pues lo fui porque ya empezaba yo a hacer cine y fui Stone Man y fui una serie de cosas y aprendí lucha libre y aprendí todo el arte de la lucha y me llamaron para hacer este personaje de Tinieblas y yo me iba para al camino para actor, pero pues coincidió cuando a mí me ofrecieron un estelar en una película mexicana y no lo quise aceptar porque yo debutaba casi al mismo tiempo que la película.
6: ¡Señor Tinieblas! ¡Pero qué gusto saludarle! Soy su más grande fan de usted, de toda la vida.
3: Una luchadora de la vida, esa señora.
6: Soy una luchadora de la vida. Yo me iba a lanzar a la lucha libre, fíjese, en algún momento.
4: ¿Perdón, no es usted doña Virginia?
6: No, pero sí soy Virginia.
4: ¿Era la reina de la lucha libre en ese entonces?
6: No, pero de falta de uso, ¿qué cree? Ya soy Virginia otra vez.
4: Ay. No, hombre, pues ahorita con la tecnología que hay, lo creo.
3: Ah, sí. No, se cerró por cicatrización, así natural.
6: Perfecto. Exactamente, señor Tinieblas, pero ¿qué le digo? Yo iba a hacer pantaletita rosada. No, estaba entre pantaletita rosada y pantaletita sellada, pero pues no se me hizo, fíjese. No, pues, ay. Pero ahorita le voy a enseñar 2 que 3 llaves que me sé y ahorita vamos a intercambiar teléfonos, ¿le parece?
4: Me parece excelente.
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6: ¡Poetisa! Damas y caballeros, la que es vidente se convierte luego en poetisa. Y la que es poetisa, damas y caballeros. Y esta es.
3: Ok.
6: Mi versa.
5: No rimó, no rimó, no arrimó.
6: Esta es una campaña de prestidigitación en contra mía de parte de Rishi. Voy a darles mis versos.
5: Venga, señora.
6: Y dice lo siguiente. Ya llegó aquí su poetisa, con glamour y algo de maña. Lo veré, aunque sin visa, sigue Francia contra España. Ay, Diosito, el tiempo pasa y me siento ya en penales. Inauguramos casi apenas y ya son semifinales. Y es que Francia trae dos machos, Mbappé y Mbappé. No me juzguen, ay muchachos, la pantufla ya empapé. Más España atrás no queda, nunca me han quedado mal. En celofán y encuerado me entregó a la Min Yamal.
3: ¡Qué bonito!
6: ¡Huela, güey! ¡Huela, huela, guajolota! ¡Huele encima de los techos! Los campeones de esta flota son amigos sin derecho.

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1: Con nosotros, con ustedes, Celeste Sanasi. Yeah.
2: Celeste, cuéntanos, ¿en qué andas? ¿Cómo estás? ¿Cómo has estado creando contenido, música, de todo?
3: Sí, estoy muy contenta, actriz y cantante aquí en Argentina, viviendo en México hace 4 años y la verdad siempre sintiéndome en casa por ustedes y también por el país, así que para mí es un lujazo poder acercar mi música y también mi arte, así que muchas gracias por hacerme sentir en casa.
4: Oye, y acabas de tener hace poquito una tocada gratuita en el metro.
3: Sí, toqué en el metro. Me tomé la valentía y el privilegio de decir, bueno, ¿cuál es el lugar donde la gente está? Cualquiera en otra, de donde no está enfocada en un show. Y dije, creo que el metro siempre es un buen lugar. Y aparte, acercar la música a las personas que capaz están en la chamba, están en otro vibe, y poder acercar arte y música, al menos un ratito, siempre me parece un privilegio y un buen regalo. Así que quise poder compartirlo ahí en el metro aquí de Ciudad de México.

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0: ¿Sabías que
4: la India renunció al Mundial de 1950 por no poder jugar descalzos?
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0: 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Las curiosidades de tus artistas favoritos. El actor canadiense Ryan Gosling rechazó pertenecer a una importante boy band. AG McKean lo invitó a pertenecer a una agrupación. Ryan no aceptó la oferta. Tiempo después se vio interesado, pero no recibió respuesta. El grupo era Backstreet

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0: José Antonio Pontón y de Saracho, uno de los hombres más hermosos que nos da la tecnología. Es señoras y señores, miren las féminas, cómo se vuelven locas, cómo aplauden, cómo gritan, cómo dicen, Pontón, hazme un hijo, qué cómo barbaridad. Lo dicen.
1: Qué cosa.
0: ¿Cómo estás, Pontón?
1: Todo bien, Francia o España, ¿quién va a ganar?
0: Mira, a mí me encantaría que ganara la Furia Roja España.
1: Yo estoy de acuerdo contigo.
0: Pero es un partido muy difícil, sí, complicado.
1: Francia está muy difícil.
0: Complicadísimo, sí, mi querido Jürgen El Guillo.
1: Yo también quisiera que ganara España, pero yo creo que Francia está muy duro. Entonces vamos a ver. Hoy a la una ya se verán las cosas.
0: Una, ¿verdad?, de la tarde, la hora en la que se juega el fútbol en otro lado del mundo, porque aquí en México estamos ocupados.
1: Exactamente.
0: ¿Qué nos traes, Pontón?
1: Es correcto. Pues varias cosas. Empezando porque este fin de semana se estrena la película de Christopher Nolan que se llama The Odyssey o La Odisea.
0: Ok.
1: Christopher Nolan, este gran director de cine que ha hecho desde Memento hasta las de Batman, ¿no? The Dark Knight, Inception, estas super películas, ¿no? Que tiene muchos fans. Y es la primera vez que Nolan captura toda su película completita del inicio a fin con una cámara IMAX dedicada a eso, ¿no? Entonces, el chiste es ver, pues, cómo se capturó la película. O sea, ver esta película de La Odisea, que sale este jueves, el 16, pues en una pantalla IMAX, evidentemente, sí, ¿no? Entonces, hablando un poco de tecnología de IMAX, que es de verdad impresionante, esta película fue capturada en 70 milímetros, que digamos que es un filme. Este sí no fue digital ni nada de esto, es filme, o sea, se revelaron los rollos y todo este rollo, ahora sí. Son 70 milímetros, digamos, una película tradicional es de 35 milímetros, es, digamos, es el doble.
0: Okay.
1: Pero hay varias aspectos, ratio se llama, o tamaños o formatos de IMAX. Es decir, si va a estar esta película en un formato normal y si vas al cine tradicional, ¿la vas a ver en un formato normal? Sí, la quieres ver en IMAX también. Pero, en México no hay una sala. Sí hay salas IMAX, pero a ver, lo quiero explicar es que no hay una sala IMAX que fue hecha para la cámara con la que se capturó. Es decir, 1:43:1, que es un formato más cuadrado, que eso lo podemos ver en la página. Eso les va a quedar mucho más claro si lo vemos en la página odysseymovie.com. Le ponen Explore Formats y ahí van a poder ver todos los formatos en la que va a estar disponible, evidentemente. Pero en la que fue capturada fue en la IMAX 70 1:43:1. Es decir, que es un formato más cuadrado. No es tan widescreen, no es tan horizontal, digamos, ¿no? Pero las que van a estar disponibles en México y, por ejemplo, ahí en Cinemex y en Cinépolis, ahí IMAX, están en formato 1:91. ¿Qué quiere decir esto? Que no se va a ver tan cuadrado, no fue como el director de fotografía o, en este caso, también Christopher Nolan vio el cuadro, ¿no?, en la pantalla, pero se va a ver muy bien. Entonces, aquí el experimento, o más bien el ejercicio que les quiero mencionar, es que se vayan al sitio de odysseymovie.com y vayan a ver para explorar todos los formatos que existen. Y ya que estén ahí, también hay en otro sitio, que es el de imax.com, que es el sitio oficial, van a poder ver en todas las salas de Estados Unidos, de Canadá, de Bélgica, de República Checa, de United Kingdom, Australia, etcétera, en donde sí se va a ver la película como se filmó. Pero bueno, obviamente no te vas a ir a Bélgica a verla, ¿no? Habrá gente, ¿no?, que está en Nueva York, o habrá gente que nos escuche en California, en Hollywood. Por ejemplo, en Hollywood está el Chinese Theater, el famoso Chinese Theater.
0: El teatro chino.
1: El teatro chino de Hollywood, de Los Ángeles. Remodelaron todo, la sala de proyección, ¿no?, para poner un proyector específico para poner la película.
0: Okay.
1: O sea, quitaron los proyectores, remodelaron la sala, digamos, quitaron cosas, estructura y todo, para poner un proyector específico para poder ver esa película como se debe de ver, ¿no? Entonces, eso está realmente interesante. Obviamente está en otros países. En México sí se va a poder ver en IMAX, pero no como realmente se filmó, ¿no? Entonces, está padre. Ahora, ¿en dónde se va a poder ver en México? En las mejores, digamos, salas, o en lo más cercano a lo que se filmó en IMAX, pues ahí está en Buenavista, está en Encuentro Oceanía, también en Parque Delta, Tezontle, o sea, como que hay varios, ¿no? Tanto Cinemex como Cinépolis tiene Universidad, Plaza Satélite, Perisur, Santa Fe, etcétera. Entonces, para que vayan comprando sus boletos, que seguramente ya no hay, porque es una película que todo el mundo quiere ver, porque además tiene un elenco espectacular. Tom Holland, sale por ahí Anne Hathaway, Matt Damon, o sea, una cosa...
0: Está buena,
1: ¿no? Pattinson, etcétera. Se ve bueno. Yo todavía no tengo los boletos, pero sí la quiero ver en IMAX. Por otro lado, tengo aquí el nuevísimo Huawei Pura 90S Pro. Es un teléfono que sin duda, estoy seguro, así como el año pasado, la marca Huawei se llevó la mejor cámara en un teléfono, este lo tiene. Y de verdad está espectacular. Mira, aquí lo tiene ya en sus manos.
0: Le echas a la herida, ¿verdad? Es lo que quería él, así toma.
1: Ya sabes que yo vengo nada más a presumirte. Jesse, este Huawei Pura 90S, que va a estar disponible ya en un mes, en agosto.
0: Disponible. ¿Qué hubo, papá?
1: Ve nada más, qué foto,
0: ¿eh? ¿Qué hubo, papá?
1: Y si quieres, mira, por ejemplo, dale zoom, no sé, algún texto, por ejemplo, que tengas aquí. Ajá. O algo así que tengas. Y es un zoom que además le mete macro, de verdad impresionante la cámara que tiene. Sí me voló la cabeza. Y definitivamente sí estoy seguro que es la mejor cámara. O sea, si están buscando una cámara de fotografías en un teléfono, ¿cuál es la mejor? Sin duda, o el Huawei Pura 80, que es el del año pasado, o este que va a salir en agosto. Increíble, o sea, de verdad que es increíble el zoom.
0: Oye, sí está bueno, ¿eh?
1: Y si le das zoom, por ejemplo, a algún detalle que tengas, por ejemplo, al reloj que tenemos aquí enfrente, un reloj digital, o tenemos ahí un póster
0: del elefante.
1: Ahí tenemos un ojo en el elefante, ahí en nuestros props, más bien, aquí en la cabina. Tenemos ahí unos textos del póster mundialista, ¿no? Que ahí de verdad se ve muy, muy, muy cañona esta imagen. O sea, sí, definitivamente.
0: Está cañona, ¿eh?
1: Está muy cañona esta cámara. Es del Pura 90S de Huawei. Es lo nuevísimo. Está el Huawei Pro Max, también el 90S. Ajá. Pro Max, que es un poquito más grande en pantalla prácticamente, y la batería es un poquito más grande, pero fuera de eso la cámara es idéntica. Vamos a tener, yo creo que, más detalles próximamente, precios, etcétera, pero si andan buscando una cámara, o sea, la mejor cámara en un teléfono, pues esa es la del Huawei, definitivamente. Y ya por último, si tenemos tiempo, en el navegador Chrome salió una nueva función que prácticamente, pues, es el navegador Chrome, es el que usamos todos, ¿no?, todos los días para navegar. Sale una nueva función que es pregúntale a Gemini, pero sabemos que en la parte superior derecha tiene un botoncito que dice pregúntale a Gemini, sí, o ask to Gemini.
0: Sabes que lo hice, pero te abre como una ventana del lado derecho,
1: como una columna, exactamente, sí, una columna del lado derecho. Pero también, si tú estás navegando en un sitio, por ejemplo, ahorita estamos viendo los el previo del partido de hoy, etcétera, y no sé, seleccionamos un texto, damos clic derecho, y con clic derecho automáticamente ya nos sale lo nuevo que dice pregúntale a Gemini, nuevo, así tal cual dice ask to Gemini o pregúntale a Gemini.
0: Mira, aquí estás tú en la transmisión. Uh-huh. Y pregúntale a Gemini, ¿cuál es el tema de la transmisión? Vamos a ver qué contesta.
1: Exacto. Y entonces, por ejemplo, podemos seleccionar cualquier texto, damos clic derecho, pregúntale a Gemini y ya dice ¿qué puedo ayudarte? Y ahí es donde dice, bueno, ¿cuándo se va a llevar a cabo? No sé, por ejemplo, cuando se lleva a cabo el partido. Y como dices, te abre una columna del lado derecho del navegador en donde obviamente ya puedes preguntar lo que sea. Aquí yo creo que vamos a empezar a utilizar menos Google y más Gemini. Se va a empezar a convertir en nuestro buscador, porque vamos a darle clic a una liga que nos encontramos en redes sociales, por ejemplo, ¿no? Ay, ¿quieres ver la nota de tal deportista? Sí, le das. Y entonces, a la hora de que tú vas seleccionando el texto, vas dando clic derecho y le vas preguntando a Gemini cosas o que necesites, ¿no? Más detalles, por ejemplo, le ponemos quién va a ganar. Y ya vas a tener como tu buscador con inteligencia artificial en la columna derecha, preguntándole todo lo que quieras. Por ejemplo, ahorita le preguntamos, Esa es la pregunta del millón. Las casas de apuestas y los analistas están totalmente divididos porque son dos partidazos de pronóstico reservado, bla, bla, bla, ¿no? Y entonces te pone Francia, llega con Mbappé, España, mostrar.
2: Con Kylian.
1: Entonces te empieza a dar contexto de nada más poner o seleccionar el título que yo me encontré por ahí, de clic derecho, y Ask Gemini, y le empecé a preguntar. Entonces, vamos a dejar de usar tan mucho pues Google y mucho más Gemini. Y eso es lo que le está apostando, obviamente, Google, ¿no? O Alphabet, que son los dueños de la plataforma. Entonces, utilícenlo, ¿no? La verdad es que yo estoy utilizando cada vez más Gemini que ChatGPT, aunque ChatGPT para hacer redacciones y eso creo que es un poquito mejor, pero para cosas prácticas y rápidas, Gemini está funcionando requete bien. Entonces descarguen la app de Gemini, es gratuita en iPhone, en Android, sin problema, o utilicen su navegador Google Chrome y en la parte ya sea superior derecha hay un nuevo botón que dice pregúntale a Gemini o Ask to Gemini. O definitivamente nada más cualquier cosa que ustedes vean en un sitio web, seleccionan con su mouse, le ponen clic derecho, pregúntale a Gemini lo que ustedes quieren. Está muy chido.
2: Oye, ¿cuál es el mejor celular? Porque esa es una super cámara, pero ¿cuál sería el mejor celular para tomar fotos de eventos? Un partido de fútbol, un concierto, una obra de teatro no te deja, pero algo así que esté como con poca luz y todo.
1: Pues no es por nada, pero yo creo que insisto en este Huawei Pura 90S o el 80, que sería el del año pasado, con poca luz, tiene un zoom hasta de 100 aumentos y además el zoom cuando entiende que es lo que quieres hacer es un plano detalle y entonces te cambia a un modo como macro. Ajá. Para darle mucho más definición. Y puedes tener hasta, 100 aumentos, es decir, un zoom de hasta 100x. Entonces, para conciertos con poca iluminación irregular, ¿no? Para conciertos, para estadios, yo creo que definitivamente Huawei Pura 90S, el Pro o el Pro Max, es gran opción. O, evidentemente, también el Galaxy S26, ¿no?
2: Es buenísimo, ¿no?
1: Desde el S24. S24, S25, S26, ¿no? Que también tienen un zoom espectacular, también funcionan muy bien. Ahora, está la versión de... Hay un Vivo 300, que ese tiene aparte, creo que alguna vez lo trajimos, un lente que lo montas sobre la cámara del teléfono celular. Es un lente especial que tiene una montura especial, que también tiene un telefoto espectacular, solo que ahí sí le estás metiendo un accesorio extra.
2: A ver, pero ese, ¿a qué celular se lo monta? ¿Cualquiera?
1: A un Vivo, nada más, la marca Vivo.
2: Ya la vi.
1: Vivo. Pero si quieres algo más práctico, pues yo creo que
2: pero está carísimo,
1: el
2: ¿no?
1: Huawei este va a estar como en unos treinta y tantos.
2: Sí.
1: Luego te digo el precio exacto, por ahí de agosto, pero por ahí va a andar. Bueno. Sí. Pero Huawei es garantía y por supuesto Samsung también, ¿no?
2: Ya está.
1: Cualquiera de esos dos.
2: Gracias, Pontón.
1: Gracias a ti, Jessy.
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0: llegó el momento de las mermeladas de Friends Connection con Sofía Sánchez Navarro. Sofía, ¿cómo estás? Bienvenida. Qué gusto escucharte. ¿Qué mermelada traemos para hoy?
1: Muy bien, pues bueno, gracias mi Jessy Cervantes. Es un placer como siempre estar contigo aquí en el 104.9. Triste porque ya se nos va el mundial, pero feliz porque tenemos esta mermelada de Elizabeth Nicolás, que es una mermelada muy bonita porque es de esas mermeladas que nos recuerdan pues la importancia de tener un buen amigo, que yo siempre he dicho que es bien complicado, no sé qué opinen ustedes, pero es muy complicado a veces la amistad entre hombre y mujer, porque nunca falta que alguno de los dos le guste el otro, y entonces pues continuarla, hacerla, tener una relación sana, pues no sé, a mí me parece difícil, pero bueno, aquí la tenemos y tenemos a Elizabeth, que les digo, le va a hacer esta mermelada por todos estos años de amistad, por ese apoyo infinito a Nicolás. Así que adelante, te escuchamos. Elizabeth, ¿cómo estás?
2: Muy bien, qué emoción escucharte después de tantísimos años, porque yo era tu fiel seguidora cuando iba en la secundaria.
1: No, en secundaria, imagínate, sí. Muchísimos años, pues no sabes cuánto te lo agradezco.
2: Sí, ¿y a poco? Toda una vida.
1: Toda una vida, mija, ¿no? Pues ya estamos sí. Grandes, ¿no? Ya crecimos. ¿Y a poco lo escuchaste todos, exacto, los años que estuvo Friends Connection al aire?
2: Claro, sí, así hacía mis tareas, así, No, hombre, así estudiaba.
1: ¿En serio? Bueno, no creo que hayas estudiado mucho. No, escuchando el programa estaba difícil poner atención, pero qué gustazo. Nunca intentaste. No, sí. Dime una cosa, Eli, ¿nunca intentaste hacer una mermelada? Sí. ¿Así? ¿Y lo logramos o no lo logramos? ¿No lo logramos en aquella época?
2: No, porque. No, más bien, yo era muy mía todavía, pero. Amigos sí lo lograron. Ajá. Y pues por eso éramos así super fans, tanto amigos, mis hermanas, no, hombre, sí.
1: Qué buena onda, no sabes el gusto que me da, y más gusto me da que hayas podido entrar aquí en el 104.9, y pues bueno, pues ya estamos. Platícame un poquito nada más. Nicolás es tu cuate, tu amigo obvio, ¿te gusta? ¿Solamente hay de verdad una honesta y sincera amistad?
2: Una honesta y sincera amistad, porque lo conozco desde hace como unos 15 años. Ajá. Y pues gracias a él empecé yo aquí, bueno, yo soy de la Ciudad de México. Ajá. Y gracias a cómo nos contactamos, uh-huh. Fue como yo me empecé a mover yo aquí en Cuernavaca, después igual también por algunos años no estuvimos tan en contacto. Ajá. Pero pues sí, es alguien que significa mucho en mi vida y que lo quiero muchísimo, y que aparte fue su cumpleaños, y pues ese cumpleaños yo lo tengo que resolver más adelante para poderlo festejar como debe de ser.
1: Claro, y por ahí me enteré de una historia, pero ahorita nos las platicas. ¿Ya lo tenemos? Buenos días.
3: Hola. Hola. Buen día.
1: Hola, Nicolás, ¿cómo estás? Muy buenos días, te hablamos del 104.9. Soy Sofía Sánchez Navarro, estamos con Jessy Cervantes y estamos aquí para darte un regalito, una mermelada.
3: Ok.
1: ¿Sí? ¿Sabes de qué te hablo o no?
3: No.
1: ¿Has escuchado la radio? ¿Escucha radio?
3: Sí, algunas ocasiones.
1: Bueno.
3: Solo que por cuestiones de trabajo, ahorita estoy en un diplomado y estoy conectado a internet.
1: Bueno, de volada nos los aventamos. Tenemos a esta supermujer del otro lado que, pues, te quiere felicitar. Adelante, Eli.
2: Hola.
3: Hola, buen día.
2: Sí, soy yo.
3: Ok.
2: Disculpa, no es la persona que esperamos, pero soy tu amiga. ¡Feliz cumpleaños!
3: Wow, muchísimas gracias.
2: Te quiero un montón, te quiero muchísimo. Y bueno, aquí mira, porque antes de que nada, quiero que sepas que sabes lo que significas para mí, que llevamos conociéndonos ya varios años y que estoy súper agradecida porque siempre ha sido un gran apoyo para mí aquí en Cuernavaca. Y pues me da mucha nostalgia pensar que durante estos años no convivimos como debía, pero pues ya nos reencontramos y recuperar esta amistad. Y lo sabes, bueno, mejor no, pero fuiste mi primer amigo aquí en Cuerna, mucho antes de que yo viviera aquí, y sin duda eres de mis personas que están dentro de mi top 10. Gracias a ti conocí a esta ciudad, me enamoré aquí, o sea, de lo que es aquí, empecé a crecer profesionalmente, académicamente. Te admiro muchísimo, no sabes cuánto, por tu talento, tu calidad humana, por cómo eres en tu área laboral, tu profesionalismo, y me alegra muchísimo todo lo que has podido lograr. Estoy yo muy emocionada con el proyecto que tienes ahí en puerta, y aunque estuvimos distanciados casi una década, pues sabes que te respeto mucho, te tengo mucho cariño. Gracias porque me enseñaste el Centro Morelense, el Azarte. quiero compartir contigo un buen regalo y pues eres un pilar muy importante en mi corazón. ¿Qué más?
3: ¡Qué maravilla!
2: Me da un poco de melancolía regresar a la Ciudad de México, y hace rato dijiste, no, pues no tiene nada que tratarte aquí, pues no tengo ataduras, pero espero que esta amistad siga siendo grande.
3: Ok, claro que sí, no te preocupes.
2: Y ya.
3: Además, esto solamente es un avance, siempre vas a poder regresar a Cuernavaca, y si no estamos aquí, pues a ver dónde nos vemos, en la ciudad o en algún otro punto.
1: Oye, bueno, yo veo mucho agradecimiento de parte tuya, Eli, hacia Nicolás, pero yo creo que Nicolás también te tiene que agradecer una sacada de un lugar, ¿no? Por ahí me enteré. Sí. ¿Por qué estuviste en los separos?
3: Bueno. Mande.
1: ¿Por qué estuviste en los separos, Nicolás?
3: Híjole, ya sabes, así son esas cosas.
1: El alcohol, la fiesta.
3: Ojalá hubiera sido más sencillo. Al menos habría motivos reales, pero bueno, no te apures.
1: Oye, pero bueno, qué linda que fue ella, ¿no? Se ve que hay un gran cariño, hay pues una enorme, enorme amistad, y espero que la misma siga por siempre. De verdad, qué bonita mermelada, Eli, te agradezco muchísimo. Y pues bueno, ya nada más para cerrar, dedicarle la canción. Eli, ¿cuál le dedicas?
2: Pues dedico esta canción. Pensé en muchas opciones, te lo juro.
3: Claro, sí, me parece muy bien. Muchísimas gracias.
1: La canción es...
2: La Flaca de Calamar.
1: Exacto. Bueno, gracias a los dos. Y nos vamos con la canción. Aquí en el 104.9.
3: Gracias.
1: Gracias.

0: Bueno, pues muchísimas gracias a Elisa y a Nicolás. Gracias de verdad. Y también infinitas gracias, por supuesto, a todos ustedes que nos hacen el enorme favor de acompañarnos aquí con mi queridísimo Jesse Cervantes en el 104.9. Gracias, mi Jesse. Soy Sofía Sánchez Navarro y nos vemos a la próxima.
1: Muchas gracias, Sofía. Continuamos con
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0: nosotros para hablar Ale Rey de cine, de series y de todo lo que en pantalla pretende entretenernos este fin y el resto del año. Ale, ¿cómo estás?
1: Hola, Jessy. La verdad es que yo estoy muy feliz de estar aquí y traerles varias recomendaciones para este fin de semana, pero antes tenemos que empezar con que esta semana tuvimos la triste noticia de que falleció el actor Sam Neill, que a lo mejor yo siento que mucha gente sí lo ubicaba, evidentemente, porque pues al final sabemos que su gran legado fue ser el Dr. Grant en Jurassic Park, y después lo vimos retomando este papel en Jurassic World. Entonces, la verdad es que yo sí, cuando me enteré, porque aparte fue como en la madrugada, entonces en realidad todos nos despertamos y vimos esta noticia, y la verdad es que a mí se me dio mucha tristeza, porque creo que sí fue... pues de estas películas con las que crecimos. A ver, yo Jurassic Park ya la vi pues en la tele, ¿no? La primera. Pero realmente pues sí crecí con estas películas. Me enamoré de los dinosaurios con estas películas. Entonces la verdad es que sí, como que enterarte de la muerte de este actor sí fue súper, súper fuerte. Entonces, bueno, la verdad es que ahí tenemos la noticia triste del día. Pero bueno, sigamos con las recomendaciones de este fin de semana, porque por fin llegó la película que tanto habíamos estado esperando en este verano. Esa película que desde el año pasado, literalmente hace un año, se empezaron a vender los boletos en Los Ángeles para poder ver esta película en IMAX y se acabaron en minutos. Y estoy hablando de La Odisea, esta película dirigida por Christopher Nolan, que ya sabemos que hace unos años nos trajo Oppenheimer y fue una locura visual y también la historia fue increíble. Pero ahora sí, amigos, La Odisea, no saben lo que es ver esto en la pantalla grande. No se esperen, si no logran conseguir boletos este fin de semana para verla en IMAX, que evidentemente es en la forma en la que se filmó esta película, pero si no logran verla en IMAX, no pasa nada. De verdad, tienen que ver esta película en la pantalla grande, en el formato que puedan. No hay otra forma de disfrutarla. Es una locura, de verdad. Y aparte, el cast que trae, o sea, empecemos porque Odiseo, evidentemente el protagonista de esta película, es Matt Damon, que yo de verdad cada vez que este hombre hace una nueva película digo, ¿qué nivel de actor? Evidentemente, o sea, yo ya lo estoy anunciando, el próximo año Matt Damon va a estar nominado al Oscar, es un hecho. O sea, de verdad su actuación es increíble. Tenemos a Anne Hathaway como Penélope, que es pues la esposa de Odiseo. Tenemos a Zendaya como Atenea, que es esta diosa que acompaña a Odiseo en toda su travesía para lograr regresar a Ítaca. Tenemos a Telémaco, que es Tom Holland, que es el hijo de Odiseo. Tenemos a Robert Pattinson, que aquí lo empezamos a ver en su era de villano. Ya sabemos que en Dune 3 vamos a verlo como el gran villano, pero aquí lo empezamos a ver en esta era de villano, que la verdad es que sí me gustó. O sea, creo que yo no sentía ese sentimiento de por favor ya háganle algo a este personaje desde Gladiador, que de verdad... lo hizo espectacular, en serio es un gran villano. Y tenemos también a Elliot Page, Charlize Theron, la verdad es que es un gran, gran elenco y yo en serio se los recomiendo, tienen que verla en la pantalla grande, es un espectáculo de película. Si creyeron que Oppenheimer había sido una gran película, La Odisea es otro nivel. Así que por favor, amigos, a todos se los pido, vayan a ver esta película en la pantalla grande. Y siguiendo con esta parte también de los dioses y demás, y aparte porque todos nos enamoramos de Noruega en las últimas semanas, quise recordar y volver a ver esta serie que yo había visto en la pandemia, que se llama Vikingos. Y la verdad es que creo que es una gran serie que todos tenemos que recordar. Tenemos a nuestro personaje principal, que es Ragnar Lodbrok, y es este granjero que en realidad pues él tiene estas ganas como de descubrir el mundo, de ser un gran guerrero, y pues desafía al poder, ¿no? Y entonces cuando siempre su líder les decía que tenían que invadir las tierras del este, él decide ir al oeste y descubre las costas de Inglaterra. Entonces ahí es donde empieza esta historia increíble de vikingos. Vamos viendo cómo Ragnar va agarrando poder, va desafiando a sus líderes y teniendo cada vez más poder. Obviamente también hay una historia de amor y desamor. Hay muchísimas batallas. Entonces, la verdad es que, de verdad, es una serie que, si ustedes, les digo, se enamoraron de Noruega en estas últimas semanas, realmente tienen que ver Vikingos. Van a aprender mucho sobre estos dioses en los que ellos creían y el por qué invadían estas nuevas tierras buscando como este poder. Pero más allá de eso, creo que lo que me gusta del personaje de Ragnar es que él quiere aprender de este nuevo mundo que conoce. Les digo, llega a las costas de Inglaterra y pues empiezan a conocer básicamente otros dioses, ¿no? Entonces, él empieza a aprender de esta cultura y la lleva hacia la cultura vikinga, y es una cosa espectacular. Tiene 6 temporadas esta serie y la verdad es que creo que valen muchísimo la pena. Creo que después vino como un spin-off, ese no lo he visto, lo voy a ver después de terminar de ver estas 6 temporadas.

0: Ama Pegaso, ama Megara. Entonces también es una forma de que los niños chiquitos aprendan sobre esta cultura. Creo que es increíble y andamos muy, muy nórdicos en este fin de semana, pero valen la pena. Entonces Hércules también la pueden encontrar en plataformas, obviamente ya saben, en Disney Plus, ahí la pueden encontrar. Y pues básicamente, Jessy, esas son nuestras recomendaciones del fin de semana. Espero les hayan gustado. Recuerden que a mí me pueden encontrar en redes sociales como Yo Soy Ale Rey. Ahí les doy más recomendaciones y también algunas noticias del momento, tanto de cine como de series. Y pues nada, muchas gracias, Jessy.
1: Pues la verdad es que muchas gracias, Ale, por estar con nosotros.
0: Así es, muchas gracias.
1: Gracias.
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Y en todas partes, ponte Exa. ¿Cómo estamos, gente? ¿Cómo amanecimos en este domingo 19 de julio? ¿Qué estamos haciendo? Sean todos ustedes bienvenidos. Bienvenidas y bienvenidas a una emisión más de Hot Cakes en Exa. El día de hoy vamos a echarnos un buen desayuno, un desayuno súper rico con nuestros hot cakes, con nuestro cafecito, con la mejor música Exa. Así que prepárate, siéntate y relájate. Y comunícate también al 351-1640-981 para que me cuentes qué onda, qué está pasando el día de hoy, qué planes hay para más al rato, qué se va a hacer, si se va a hacer o no se va a hacer la carne asada. Tú platícamelo todo. Así que vamos a comenzar el día de hoy escuchando algo de música. Escucharemos esto que se llama Vivir Así Es Morir de Amor, de parte de David Bisbal. Quédate conmigo, que acabas de llegar al lugar más sabroso y que huele delicioso de esta estación exacta. 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

0: Y en todas partes, Pontix, estamos de vuelta de fondo. Por aquí estamos escuchando esta canción que se llama Mira Cómo Me Tienes, de parte de Gera MX y Capo. Con eso estamos de regreso. Con eso comenzamos nuestro desayuno de este domingo. Estábamos antes de eso escuchando Beam de Young Sister y Ross. Iniciamos nuestro bloque musical con Vivir Así Es Morir de Amor de David Bisbal. Ya 9:13, amigos, y en este momento nos toca, pues, que el diente primero y después ya va el pendiente. Así que te voy a enseñar el día de hoy a que te prepares unos deliciosos y aesthetic hot cakes marmoleados de chocolate y matcha. ¿Tú qué dices? Oye, pues y aquí también tenemos nuestra era pilate, Lululemon Girly Matcha Latte, por supuesto. Así que ahí te va. Pon por ahí tu libreta de recetas porque esto va a estar interesante. ¿Qué necesitamos? Una taza de harina, un huevo, 3/4 de taza de leche, 2 cucharadas de azúcar, 1 cucharadita de polvo para hornear, 1 pizca de sal, 1 cucharada de mantequilla derretida, 1 cucharada de cacao en polvo y 1 cucharadita de matcha en polvo. Eso es todo lo que necesitamos. Preparación. Atentos, atentas. Vamos a mezclar los ingredientes base, que son harina, huevo, leche, azúcar, polvo para hornear, sal y mantequilla. Esta mezcla la vamos a dividir en dos partes, ¿ok? A una le vamos a agregar cacao y a la otra le vamos a agregar el matcha. Ahí ya sabes también como plus, para que te quede como la consistencia que tú quieras, pues ahí el agua la puedes poner como a tu gusto, ¿eh? Truco, con el agua quedan más esponjosos nuestros hotcakes, así que si necesitas un poquito más de liquidez, ay, nada que ver, ¿verdad? Si necesitas que esté un poco más líquido, pues ahí le puedes ir agregando un poquito de agua. Muy a tu gusto, ¿ok? De aquí nos vamos a ir, pues ya que tenemos dividida nuestra mezcla entre matcha y chocolate, vamos a utilizar un sartén caliente al cual le vamos a verter un poco de cada mezcla al mismo tiempo y vamos a hacer unos remolinos con un palillo. Así es como nos va a quedar este efecto marmoleado. Cocinamos como hotcakes normales, así tú tranquilo, hasta que estén doraditos o hasta que de un lado le empiecen a salir burbujas, volteas y habrá así 5 minutitos y listo. Los servimos y como recomendación los puedes por ahí acompañar con miel de maple, con miel normal, con algunos frutos rojos, un poquito de leche condensada. Ahí también es muy a tu gusto. ¿Pero qué opinas sobre esto? ¿Te gusta? ¿No te gusta? ¿Se te antoja? ¿No se te antoja? Cuéntamelo todo al 351-1640-981. Y con esta receta de desayuno, pues yo, mira, me voy a poner a hacer mi cafecito y en un momento más regresamos por aquí para seguir platicando sobre datos curiosos de la cocina, sobre consejos de cocina y alguna que otra noticia curiosa. Así que no te despegues de esa frecuencia exacta, 9:16 en todas partes. 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
1: 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La melodía Mbop de la banda de los hermanos Hanson fue lanzada en 1997 y fue un éxito inmediato, logrando en 27 países el primer lugar, vendiendo más de 700.000 copias y fue nominada a los Grammy. Y en 2012 el grupo decidió sacar una cerveza con el nombre

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0: tardes, Pontex. Estamos de regreso, 9:32 de esta mañana de domingo. Estábamos escuchando por aquí esto que se llamó De Lejitos de parte de Omar Kurtz y Jay Wheeler. Antes de esto escuchamos My Body Isn't Ready de Summer e iniciamos nuestro bloque musical con Si Me Hubieras Llamado. ¿De quién más? Pues de las Hash, obviamente. ¿Quién va a ser tan migajero como las Hash? Nadie, jamás. Oigan, y si quieren comunicar el día de hoy, ya saben que lo pueden hacer al 351-1640-981 para que me cuenten qué están haciendo el día de hoy, qué planes hay para esta tarde. Hoy hay final del Dial Moon, hoy hay final por ahí de eventos deportivos, entonces ustedes cuéntenme qué vamos a hacer el día de hoy. Y ya vayan sacando hambre, espero que ya estén desayunando. Ya hace ratito yo les di la receta para que se prepararan unos riquísimos y muy aesthetic hot cakes de matcha y chocolate. Y si no has sacado hambre, si como que dices, es que hoy desperté como que no tengo ganas de comer, vamos a ir abriendo apetito, porque te vengo a destruir un mito de la cocina, y es el mito del sellado de carne. Ese para que haces para que según los jugos se queden dentro, no funciona. Spoiler, no funciona. Es uno de los consejos más repetidos por cocineros, aficionados y profesionales, pero pues no, la verdad que no sirve, te explico. La carne no tiene poros que se puedan cerrar, ¿no? O sea, no existe eso. Y cuando aplicas calor extremo, esas fibras se encogen y se aprietan, lo que en realidad expulsa el agua o el líquido que tiene nuestra carne hacia el exterior. Eso es lo que está ocurriendo. Si pesas un filete antes y después de que según lo sellaste, lo único que te vas a dar cuenta es que va a haber perdido el peso y también se va a haber encogido un poquito, ¿no? Lo que sí deberíamos de hacer es que, bueno, pues al sellar la carne, no es tanto que se queden dentro los jugos, sino que el sabor sí como que hay un cambiecito, ¿no? El fuego alto provoca una reacción química entre lo que llamamos aminoácidos y los azúcares que contiene nuestra carne. Esto hace como que se cree esa costra marrón sobre la carne, que sí, obviamente la has visto. Y esto genera muchos compuestos de sabor nuevos que no existirían si no hicieras esto y solo cocinaras tu carne al vapor. ¿Cómo la ves? Entonces, no sirve, pero sí sirve. O sea, no te deja como los jugos dentro de la carne. De hecho, hace todo lo contrario. Pero si lo haces, sí va a cambiar un poco el sabor que tú le das a tu carne. Así que ya sabes ahora que pues lo puedes hacer, pero no va con, vas a conseguir cierto objetivo, no el que esperabas, pero sí va a funcionar de algo. Así es la cocina, gente, así es la cocina, un poco extraña. Así que cuéntame qué opinas sobre esto. ¿No estás de acuerdo con esto que te estoy diciendo? También se vale. Coméntamelo al número en cabina, que te lo repito si es que no lo escuchaste, 351-1640-981. Y también te recuerdo que puedes seguirnos en nuestro Instagram, @exasamora. También ahí puedes checar nuestro número en cabina. Puedes checar la vía alterna para escucharnos vía online a través de Tuning Radio. Por ahí está el link. Así que está muy, muy completa nuestra red social, @exasamora. Síguenos si es que no nos seguías. No sé qué hacías si no nos sigues. Así que mira, te doy la oportunidad de que arregles ese garrafal error. Mientras tanto, vámonos a una pausa. Son las 9:36 en todas partes. 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
4: La ropa usada en el video Baby One More Time de la cantante Britney Spears fue comprada en una tienda

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8: Dentro de la Liga de Fútbol Mexicana han existido grandes jugadores que por su talento y capacidades han sido parte de la selección, pero muchos de ellos no fueron convocados a un mundial. Entre ellos, Daniel Osorno, quien brilló en el Atlas, Adolfo Ríos, quien fue portero del Club Pumas, José Manuel de la Torre, mediocampista, y que llegara a jugar en España con el Oviedo, Miguel Piojo Herrera, defensa, quien por defenderse de una agresión le costó la ida a un mundial. Otros como Manuel Abundis, Joaquín Beltrán, Luis Montes, Jaime Lozano, Antonio de Nigris, Miguel Cepeda, vistieron la playera de la selección, pero nunca fueron convocados a la lista final.
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1: La neta que sí, en todas partes ponte extra, estamos de vuelta, 9:52, estábamos escuchando Para que seas feliz de parte de Den Muñoz junto a Ricardo Montaner. Antes escuchamos Mr. Charm de The Rolling Stones e iniciamos nuestro bloque musical con Lo poco que yo quiero de los igualmente migajeros de Sylvester Dangond y Morat. Ya no sé quién está peor, si las Hash o ellos, pero la cosa es que para migajas no hay dos, de veras que sí. Oigan, y estamos de regreso. Ya saben que pueden comunicarse aquí a cabina al 351-1640-981. También se pueden comunicar con nosotros por medio de mensaje directo a través de nuestro Instagram, @exazamora, donde nos pueden estar contando para ahí qué van a hacer el día de hoy, qué planes hay en este momento, qué están haciendo. Estamos para aquí listos para cualquier cosa. Nos encanta el chisme, nos fascina. Así que en este momento te quiero dar un consejo, pero de verdad, o sea, ley de vida, somos mexicanos, nos encanta comer picante con la comida, nos encantan las salsas, que la carne adobadilla con una salsita bien buena, así que esté bien picosa, riquísimo, riquísimo. Afortunadamente por aquí en Zamora todavía no tenemos tanta gentrificación como en la Ciudad de México, donde ya no hacen salsa que pica porque les pica a los gringos. Así que hay que estar listos para todos. Y en nuestro botiquín de primeros auxilios deberíamos de siempre llevar algo que nos contrarreste ese enchilamiento, ¿no? Algo así. Eso como que te sientas enchilado. Algo debe contrarrestarlo. Así que te traigo el día de hoy el consejo, pero de vida, el definitivo. Cuando comes algo muy picante y bebes agua, ese es el peor error que podrías cometer en toda tu vida. Eso se debe a que el picante tiene algo que se llama capsaicina. Y esto es una molécula que repele el agua, es hidrofóbica, es lipofílica, o sea que se adhiere a las grasas. Por lo tanto, si tú tomas agua, lo único que vas a hacer que, pues como no se puede juntar el agua y el aceite, lo que vas a hacer es que nada más se va a regar ese picor por toda tu lengua e incluso tu garganta. Entonces, lo que debemos hacer es algo que sea como, que tenemos que contrarrestarlo con algo que sea como grasa o caseína, que es la proteína de la leche. Lo que significa que puedes tomarte un vaso de leche entera, un poco de crema agria, un poco de yogurt, para que se contrarreste ese picor que estás sintiendo y no lo hagas peor y puedas ya después continuar con tu vida como si nada. Y también como consejo, pues ahí sí ya de verdad como que está muy, muy trágico el asunto. Entonces, pues también tenerlo en tu botiquín de primeros auxilios, un esmeprazol. Porque si no, no vamos a soportar. ¿Qué opinas sobre esto? ¿Lo has intentado o no lo has intentado? ¿Tienes otra técnica milenaria para quitarte el enchilado? Cuéntamelo todo al 351-1640-981. Y con esto dicho, vámonos a una pausa. Recuerden que los pueden estar escuchando vía online a través de TuneIn Radio. En nuestra página oficial encuentran también el link. Estamos por ahí, www.exafmzamora.mx, para que chequen no solamente la transmisión en vivo vía online, sino que también pueden checar horarios de programa, quiénes son las voces que te están por aquí hablando todo el día, todos los días a través de esta estación, etcétera, etcétera, etcétera. Así que muy listos, no se despeguen de esta frecuencia exacta, son las 9:56, nos vamos a ir a una pausa, pero ustedes quédense, yo me voy a servir otro cafecito porque esto está increíble, yo me la estoy pasando, pero sí, de veras. Como dicen por ahí los chavos últimamente, me estoy pasando chicles bomba. Así que quédense por aquí conmigo, 9:56, en todas partes, ponte exa.
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0: Javier Hernández Balcázar, conocido como El Chicharito, es el máximo goleador histórico de la selección mexicana, con 52 goles. Disputó 109 partidos y su carrera en el Tri abarcó una década, de 2009 a 2019.
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0: partes, Pontix. Estamos de vuelta, son las 10 con 11 minutos de esta mañana. Estábamos escuchando Fuiste Tú de parte de Mar Solís. Antes escuchamos Street of Dreams de U2 e iniciamos el bloque musical con Stupid Song de parte de Olivia Rodrigo. Con eso estamos de vuelta, amigos. Seguimos por aquí desayunando. Yo me estoy tomando un café súper delicioso. Me estoy comiendo mis hotcakes de matcha con chocolate. Si tú ya nos viste cómo se hacían, lo siento. Lo lamento, esa receta se dio al inicio del programa, así que ya te la perdiste. Pero no te has perdido de la gran oportunidad de conocer junto conmigo noticias que han estado dando de la vuelta al mundo durante este fin de semana. Así que te quiero platicar sobre un escándalo de copyright, así de que es que este tipo de cosas son peleas de billetes, ¿no? Es un escándalo entre A24 y el contenido de Backrooms. Acaba de salir esta película, así que te cuento sobre este asunto. Y es que el pasado 15 de julio, en Reddit, un usuario dijo que A24, pues que es una productora independiente, se supone, pidió que se bajara contenido que él hizo inspirado en los Backrooms por temas de copyright. Era un wallpaper, un fondo con tonalidades amarillas, muy parecido al que se hizo popular con esta película de Backrooms. El asunto aquí es que si ustedes a lo mejor tuvieron mucho tiempo libre en su adolescencia, como yo, pues, y que estuvieron por ahí, a lo mejor viviendo la adolescencia por ahí de los 2010, creo que por ahí de los 2010, pues entonces tú sabrás que Backrooms era una creepypasta o algo, una historia, digamos, como una leyenda urbana, cosas así, que se hicieron muy conocidas en ciertas plataformas de internet. O sea, no es como que realmente haya un dueño, ¿me entienden? O sea, salió la película, pero, y también hubo una serie en YouTube, pero no fueron ellos los creadores originales de este concepto. También un día antes, otro usuario igual de la misma plataforma de Reddit dijo que, bueno, en su cuenta de artista subió imágenes random de su propia creación y que también recibió una notificación de la plataforma diciéndole que bajara las imágenes relacionadas con Backrooms porque a A24 esto no les está gustando. Él dijo que su arte estaba basado en una historia que él mismo desarrolló inspirado en el concepto de los Backrooms. Además de que la palabra Backrooms, estoy mencionándolo mucho, no es una marca registrada. También se explica, no se pueden registrar ese tipo de palabras, títulos o conceptos, por lo que el concepto central, la estética, la idea, que son, bueno, como esos espacios que parecen infinitos, que están vacíos, con colores amarillos o más que nada como tipo pasteles, son de dominio público, no pueden ser registrados. Entonces, bueno, interesante, ¿no? El mismo Kane Parsons, que fue quien estuvo involucrado durante el desarrollo de esta película a través de su cuenta de Reddit, contestó a estos reclamos. Él dijo que no sabía nada sobre esto, que lo iba a investigar, que no debería estar sucediendo. Después, en Discord, dijo que A24 le comentó que todo lo sucedido fue un error de sistema externo a la compañía dedicado a prevenir capturas de la película, asegurando que pues le estaban dando seguimiento a este asunto para obtener respuestas. Que esto es lo malo luego con los servicios automatizados. ¿Qué pasa, por ejemplo, con YouTube? Que hay videos que no tienen nada de malo, solamente alguna que otra palabra clave que tienen vetada. Y no tienen nada de malo estos videos, pero los bajan. Y algunas otras cosas que sí son un poco más turbias, incluso hasta ilegales, no las bajan. Está pasando también con eso, al parecer, lo que han dicho. Pero pues sí, ¿no? Bastante confuso, diría yo. Confuso, no de otra manera. Y es que, bueno, la verdad es que sí está bastante extraño. Ojalá que dejaran de utilizar esos servicios automatizados porque ha hecho muchas regadas de repente con esto de sancionar a ciertos creadores de contenido por cosas que no debería sancionarlos, no sancionarlos por cosas que sí debería de. Y en este caso, pues no, yo digo que aquí si yo fuera el juez en ese asunto, diría... No hay violación de derechos de autor. Todo está tranquilo. Sigan, continúen. Pero ustedes, ¿qué opinan sobre esto? Platíquenme. Ya está más o menos resuelto este problema, se supone, pero ojalá que pues sí sea cierto y no sea nada más de que como algo de que cálmense, ya lo resolvimos, tranquilícense, pero sigue pasando. ¿Ustedes qué opinan sobre esto? Cuéntenmelo al 351-1640-981. Nos vamos a ir a una pausa, son las 10:16. Quédate por aquí conmigo, soy Elizabeth Paulino. Seguimos desayunando hot cakes en Exa en todas partes. 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
7: 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La versión original de la melodía Venus, que reinterpretó el grupo británico Bananarama en 1986, es original de la banda holandesa Shocking Blue y data de 1969.

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0: Y en todas partes, Pontex, estamos de regreso, 10 con 31 minutos de esta mañana de domingo. Estábamos escuchando Dando Vueltas de parte de Rauw Alejandro. Antes escuchamos Melo Como Todo de Santa Fe Clan y Asmed. E iniciamos nuestro bloque musical con Dosis de parte de Javi, una canción que forma parte del disco con el mismo nombre, donde también vienen otras colaboraciones bastante interesantes, déjame te cuento. Y estamos con esto de vuelta, ¿y qué crees? Todavía te puedes comunicar aquí a cabina, no cobramos nada, 351-1640-981. Cuéntame qué estás haciendo el día de hoy, cómo te la estás pasando este domingo, qué te toca hacer hoy, te toca descansar, te toca hacer piernas, te toca a lo mejor hacer quehacer, lavar ropa, lo que sea, cuéntame, platícame. Y ya hay botana para más al rato, también todo eso quiero saber, soy bien chismosa, la mera verdad. Yo creo que en mi vida pasada fui a lo mejor un cuervo. Una vez estaban platicando que los cuervos reconocen a las personas, no porque así como que digas de que, ok, tiene muy buena memoria, sino porque son chismosas. Tú le haces algo a un cuervo y ese cuervo va a ir con sus amigas y les va a decir, miren, la persona que se ve así, así, así, así, así, me hizo esto y luego me hizo aquello. Entonces todas te van a odiar. Por eso cuando atacas a uno se te van a ir encima todas y no, de verdad, no. No, yo creo que fui uno de ellos. Yo creo que sí fui uno de ellos, la verdad. Así que bueno, ya, dejando esas cosas para un lado, te quiero platicar algo, actualizarte más bien. Y es que te he estado platicando durante la semana sobre que en Estados Unidos hay una epidemia de diarrea explosiva. Así es. Si estabas comiendo frijolitos de la olla, frijolitos refritos, lo siento, pero eso es lo que está ocurriendo. Y nos tiene que alarmar. Porque ya había por ahí casos o había señales o había sospechas de que también esta misma bacteria que estaba haciendo que ocurriera esto en Estados Unidos también estaba en nuestro país. Así que nuestro país, México, ya está investigando el brote de ciclosporiasis que según está vinculada a lechuga iceberg. Así se llama. Te cuento. Nuestras autoridades en este caso ya se pusieron a chambear. Ya están investigando si en verdad el brote de ciclosporiasis tiene que ver con esta legumbre. Y en caso de ser así, adoptar las medidas preventivas correspondientes. No se ha podido confirmar hasta ahora que la lechuga iceberg es la causa del contagio y que tampoco se ha podido confirmar que sea la razón tal vez que esté también aquí en México. O sea, puede ser que sea otra cosa o puede ser que a lo mejor sí estaba contaminada pero no el lote que llegó a México. Hay muchísimas cosas. Y mira, yo aquí lo que te quiero decir, mi muy humilde opinión, es que yo he estado revisando luego como las notas en Estados Unidos que hacen sobre este asunto y siempre le ponen un encabezado con una fotografía de unos tacos con lechuga. Y yo creo que ahí está el asunto. Es un castigo divino, si crees en la divinidad, es un castigo divino por echarle lechuga a los tacos. Pero está bien, los vamos a perdonar en este momento porque deben de estar deshidratadísimos. Además, te cuento que la Senacica trabaja de la mano con la COFEPRIS en investigaciones correspondientes a este asunto. Ambos están impulsando medidas de vigilancia y tratan de promover buenas prácticas agrícolas en campos mexicanos. Esto para garantizar que los alimentos estén en buen estado, que tengan buena calidad, o sea, que todo esté al 100 desde que inicia hasta que termina la cadena de producción. Y eso no es todo, sino que también se están llevando a cabo reuniones con las unidades de producción para que se fortalezca la implementación de los sistemas de reducción de riesgos de contaminación en los procesos que llevan a cabo, pues para traernos todas estas legumbres, verduras, frutas, etc. El objetivo es que se disminuyan los casos de ciclosporiasis y se refuerce la prevención desde el origen. Y es que aquí, bueno, estamos más o menos. Aquí, la neta, yo siempre te lo he dicho, aquí un tapón de fécula de maíz y refresco y ya con eso la haces, con eso tranquilo. Tu abuela seguramente tendrá la mejor receta casera para que te alivies de esa diarrea explosiva. Pero en Estados Unidos ahorita están viviendo tiempos difíciles. Ya estamos platicando de que hace unos días, de que bueno, que el 4 de julio se les aguó, nunca mejor dicho, se les aguó porque estaba haciendo un calor de los mil infiernos. Y Imagínate todo esto. Bueno, imagínate todo esto. Seamos correctos, ¿no? Seamos correctos. Demostremos nuestra educación. Imagínate que además de que traes ahí la diarrea explosiva, todavía tienes que hacer tu vida diaria porque ni modo que te esperen para trabajar. Y además, o sea, estás deshidratado por esta enfermedad. Y todavía, está haciendo un calorón. Y tú estás más deshidratado, basta. No lo puedo creer. Yo creo que no, o sea, no importa lo que me esté pasando a mí, un gringo se le está pasando peor en este momento. Pero pues tú cuéntame qué opinas sobre esto. Platícamelo 351-1640-981. Dame tu humilde opinión. Méntame la madre porque estabas comiendo a lo mejor frijolitos, lo que sea. Platícame, cuéntenme. 10:36, nos vamos a ir a una pausa. Quédense conmigo, soy Elizabeth Paulino. Nos estamos por aquí escuchando en Hot Cakes en Exa, en todas partes, ponte Exa.
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2: 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En 2006, la cantante Mariah

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12: Surgido del Club Cruz Azul, Enrique Berardo Mesa Enríquez, conocido como el Ojitos Mesa, fue un portero suplente de la leyenda celeste Miguel Marín. Más tarde, llegaría a ser entrenador del Club Cementero, el Morelia, Toros Nesa, Toluca y Pachuca. Con todos los equipos dejó excelentes números y títulos de campeonatos, que a la postre lo llevaron a dirigir al seleccionado mexicano. Pero lo curioso de este caso es que el Ojitos Mesa nunca fue llamado como jugador a la selección. Como seleccionador mexicano, dirigió 20 partidos en 2 etapas.
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¡Ey! En todas partes, Pontex, estamos de regreso, son las 10:50 y ya saben que yo con mi punchis punchis siempre le ando cortando el rollo a Rosalía, pero no sé, nadie le manda hacer canciones tan tranquilas, de verdad. Oigan, estábamos escuchando esto que se llamó Sauvignon Blanc de parte de Rosalía, antes escuchamos The Time of My Life de Benson Boone, una canción con la que le estaban tirando medio hate a mi Benson Boone, déjenlo en paz. Con el niño no. E iniciamos nuestro bloque musical con New Religion de Faithless junto a Bebe Rexha. Con eso estamos de regreso, amigos. Seguimos por aquí desayunando hotcakes en hotcakes en Exa. Y si quieres comunicarte por aquí a cabina, lo puedes hacer tú tranquilo. Lo puedes hacer, no cobramos, no mordemos, no pasa nada. 351-1640-981. Así es. Y también te quiero recordar que nos puedes seguir en nuestro Instagram, @exazamora, para que estés por ahí muy al pendiente de lo que ocurre dentro de esta estación, ya sea por ahí historias, reels, publicaciones variadas, promociones, hay muchas cosas de las que te puedes enterar. Y también, así de que, yo con mi lista mental, ¿no? Oigan, hoy es domingo, yo les digo, hoy domingo de carne asada, espero que no se hayan perdido las buenas costumbres ni los valores tradicionales, espero que vayan a hacer el día de hoy su carnita asada. Y pues ya sabes que marinados hay muchos, maneras de hacerlo también. Y a una de ellas es el marinar tu carne con piña. Y esto sirve porque la piña hace que la carne se vuelva extremadamente suave. Sin embargo, aquí hay un truco, aquí hay una trampa. Claro, no todo puede ser bueno en esta vida. Y es que si la dejas demasiado tiempo, la carne va a perder su estructura y se va a volver pastosa. Y esto ocurre por una enzima que se llama bromelina. Bromelina es una enzima proteolítica, lo que significa que tiene la capacidad de romper enlaces en las proteínas y cuando entra en contacto con los músculos de la carne, comienza a digerir el colágeno y el tejido conectivo, lo que hace que, bueno, se ablande la carne, claro. Esta misma enzima también es la responsable de esa sensación como de picor o como de lengua escaldada que sentimos nosotros cuando comemos piña fresca. De eso tiene mucho que ver, es como que se come nuestra lengua, pero como también nuestra lengua tiene una capacidad muy alta de regeneración, pues no lo logra del todo. Entonces, bueno, la verdad es que es bastante, bastante extraño. Y al cocinar la piña, el calor la destruye como esta bromelina. Por lo tanto, ya como que la piña en almíbar o ya cocinada no pica ni ablanda la carne. Entonces, ahí que tengan mucho cuidado, no la vayas a dejar mucho tiempo marinando tu comida. ¿Qué opinas sobre esto? Platícamelo, 351-1640-981. Y mientras por ahí vas dándome tu humilde opinión o te vas acordando de que ya debes de sacar esa carne que estaba con piña, pues vámonos con un poquito de música. Escucharemos esto que se llama Honey de parte de Lenny Kravitz. Disfrútala mucho, quédate conmigo. Seguimos por aquí con más Hot Cakes en Exa a través de la estación exacta en todas partes. 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

0: Y en todas partes, Pontex, estamos de regreso, 11 con 11 minutos de esta mañana de domingo, por ahí pidan un deseo. Estábamos escuchando The Fate of Ophelia de parte de Taylor Swift, antes escuchamos Love Bombs de Block Party e iniciamos nuestro bloque musical con No Estás Sola de Gloria Trevi. Ya saben que a ella le encanta tratar de siempre ser una mejor persona, siempre trata de hacerte sentir acompañado y por supuesto que en su compañía ella tratará de no hacerte sentir sola. Claro, con eso estamos de regreso, amigos, y miren, seguimos desayunando, hay que servirnos más café. Yo sé que son las 11, pero todavía es temprano. No pasa nada, mira, nadie te tiene por qué decir nada si tú te comes otro hot cake y otro cafecito. Tú tranquilo, es domingo, por favor, es domingo, déjense consentir por ustedes mismos mínimo. Así que, vamos a platicar de algo. Mientras estás comiendo, yo te voy a contar por qué el tenedor fue prohibido por la iglesia por considerarse diabólico. ¡Claro! Déjame te cuento. Y es que durante siglos la humanidad comió exclusivamente con las manos, cuchillos y cucharas. Era todo. Cuando el tenedor llegó a Europa Occidental en el siglo XI, la sociedad y la iglesia católica lo rechazaron con violencia. Haz de cuenta así como de, ¿sabes qué? Mejor escúpeme en la cara. Mejor. Esto comenzó con la princesa Teodora Ana Ducaina de Bizancio y ella, pues, cuando viajó a Venecia para casarse con el gobernante de la ciudad, me iba muy, muy chula ella, ya sabes, ¿no? Con la extravagancia que caracterizaba a las mujeres ricas de su época. En el banquete de bodas, la princesa sacó un pequeño utensilio de oro con dos puntas para pinchar la comida. Entonces ella bien a gusto, ¿no? Sacó su tenedorcito, se dedicó a pinchar la comida, se la quiso llevar a la boca sin ensuciarse los dedos. Y este gesto fue visto como una extravagancia inaceptable. Líderes religiosos de la época y del lugar declararon que el uso del tenedor era una ofensa a Dios. Así es. Ellos argumentaban que el Creador nos había dado dedos humanos para tocar la comida y que reemplazarlos por garras de metal artificiales era un acto de soberbia satánica. Y a eso todavía agrégale el hecho de que la forma del tenedor recordaba al tridente del diablo. Así como escuchaste, ese rechazo fue tan pero tan grande, pero así de verdad, fue casi que una super mega ofensa, que el tenedor tardó más de 400 años en ser aceptado de forma común en las mesas europeas. O sea, tú piensas, tú lo das por hecho como de que el tenedor siempre estuvo ahí y que, ay, sí, pues es que cómo se iban a ensuciar las manos y todo eso. Pues mira nada más. Mira nada más, tú sabes este dato curioso, no lo sabías, tienes alguna más información, tú dices, oye, es que la verdad eso no es verdad, porque ya después los historiadores descubrieron que esto o aquello, cuéntamelo, platícamelo, 351-1640-981. Y recuerda que también te puedes poner en contacto por aquí con nosotros a través de nuestro Instagram, estamos como @exazamora, puedes decirnos qué piensas, puedes ahí checar historia, checar reels, publicaciones variadas, también por ahí está una apartado donde aparece nuestro número en cabina por si es que no lo escuchaste bien, si es que tienes duda, cualquier cosa. Y también ahí en nuestros destacados está también el link para que puedas escucharnos vía online, la vía alterna. No solamente nos puedes escuchar a través del 98.1 FM de tu radio, también puede ser vía online a través de TuneIn Radio. Así que por ahí te vas a estar enterando de absolutamente todo. Y cuéntame también qué te parecen estos datos curiosos, cuéntame qué, cómo te estás pasando este día. Mientras tanto, siendo las 10, 11 con 16, yo me estoy yendo una hora antes. 11 con 16 minutos, nos vamos a ir a una pausa. Quédate por aquí conmigo, seguimos desayunando en todas partes. 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
5: 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Una de las primeras sesiones acústicas grabadas fue la realizada por Elvis Presley para la Navidad de 1968, titulado Comeback Special, donde tocó frente a una pequeña audiencia, y este segmento es considerado el primer unplugged de la historia.

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Y en todas partes, Pontix, estamos de vuelta, 11:31, seguimos por aquí escuchando buena música, seguimos desayunando aquí a través de esta frecuencia en este programa llamado Hot Cakes en Exa. Soy Elizabeth Paulino, te doy la bienvenida de nuevo por aquí, ya sabes que te estamos acompañando un buen rato. Si quieres comunicarte a cabina lo puedes hacer 351-1640-981. Estábamos escuchando Mujer Letal de parte de Angel Blue, antes escuchamos After All de Carly J. Jepsen, e iniciamos nuestro bloque musical con Por Ella de Belinda y Los Ángeles Azules. Con eso estamos de regreso, amigos. Seguimos por aquí desayunando. Seguimos abriendo el apetito si es que todavía no tienes hambre, con datos curiosos y algunas que otras cosillas curiosas sobre la cocina. Y en este caso yo te quiero dar un consejo, y es que cuando cocinas, por favor, no porque te quieras ver fitness, no que te quieras ver, ay, que muy saludable, muy pudiente, no sé qué. Nunca, por favor, jamás, jamás cocines con aceite de oliva para freír a altas temperaturas. Nunca lo uses en este asunto. Utiliza mejor aceites neutros como el de girasol, el de maíz, el de canola. Oye, Elizabeth, pero es que yo soy una persona elegante y ya voy gano mis millones. No, no, por favor. Mejor, para sellar carnes o freír, reserva el aceite de oliva extra virgen para ensaladas o toques finales. O sea, no, no. Por favor, por favor. ¿Por qué pues te estoy diciendo eso? ¿Nada más porque te tengo envidia porque a mí nomás me alcanza para el de girasol que está requemado? No, no. Es porque el aceite de oliva extra virgen tiene un punto de humo bajo que está alrededor de los 160 grados centígrados o hasta los 190 grados centígrados. Más o menos, como entre esas. Debido a sus impurezas naturales y también a los ácidos grasos libres, si lo calientas mucho, se va a quemar rápidamente, destruye sus propiedades saludables, o sea que ya no vas a ser una persona fitness, y genera compuestos tóxicos y un sabor amargo que va a arruinar tu comida. Está muy mal, gente, muy muy mal. Mejor, ya sabes, aquí te estoy haciendo la recomendación, mejor utiliza el aceite de girasol, el de maíz, el de canola, pero mejor evitar el aceite de oliva para cocinar, yo diría, porque no sabes de repente dónde se queme. No, mejor ese déjalo para alguna ensalada y así. ¿Para qué nos complicamos la vida? A ver, tú dime, ¿para qué nos complicamos? Pero bueno, ¿tú qué opinas sobre este consejo? Si es cierto o no es cierto, cuéntamelo todo al 351-1640-981. Y mientras das por ahí tu humilde opinión, vámonos con algo de música. Escucharemos esto que se llama Por un pendejo no se llora, de Manuel Turizo. Quédate conmigo, seguimos por aquí desayunando en Hot Cakes en Exa, en todas partes, Pontexa.

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0: Las curiosidades de tus artistas favoritos. El cantante Lou Vega, conocido por el éxito Mambo número 5, es alemán y tiene ascendencia italiana y

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18: Considerado como uno de los mejores futbolistas mexicanos, el nacido en la colonia Tlatilco del municipio de Azcapotzalco en la Ciudad de México, Cuauhtémoc Blanco Bravo jugó 3 Copas Mundiales, Francia 98, Corea-Japón 2002 y Sudáfrica 2010. Con la selección mexicana disputó 120 partidos y anotó 38 tantos, siendo también considerado como uno de los máximos goleadores históricos de la selección.
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Siguiente dos partes, Pontex, estamos de regreso, 11:52 de esta mañana. Estábamos escuchando por aquí Opala y de parte de Taylor Swift. Antes escuchamos a Son de Qué de Fade, iniciamos nuestro bloque musical con The Cure de parte de Olivia Rodrigo. Con eso regresamos, aunque ya ni tanto porque yo ya me estoy despidiendo de todos ustedes en esta bella mañana. Nos estamos escuchando el día de mañana, mucha mañana, ¿no? Pero espérate, todavía falta. Nos vemos mañana a las 6 de la mañana en El Mañanero junto a Sofi, tu sopita favorita, que ella es la que nos va a estar acompañando en este lunes. Así que muy atentos, muy atentas. Ya saben, sintonícenos tempranísimo porque aquí siempre hay contenido desde que amanece hasta que se hace de noche. Ya lo saben. Así que bueno, de hecho, los voy a dejar en esta ocasión por aquí con algo de música. Ya casi llega Carlos Hernández con su Mexa Cultura. Así que muy atentos, muy atentas, porque aquí siempre hay, pero sí, puro contenido de calidad. Así que quédense con nosotros, sigan disfrutando de la compañía exacta. Vámonos con esto que se llama Lemonade de Louis Tomlinson. No se despeguen de esta frecuencia en todas partes. Ponte Exa. Adiós.

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7: El jugador más joven en debutar con la selección mexicana mayor es Gilberto Mora, quien fue mediocampista surgido de los Xolos de Tijuana y quien hizo su aparición histórica con solo 16 años de edad, superando marcas anteriores que pertenecían a figuras como Luis Pérez y Rafael Márquez.
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3: la librería más antigua del mundo abrió en Lisboa, Portugal, en 1732 y sigue vigente?
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3: 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Naranjitas, ¿cómo están? ¿Cómo se encuentran en esta tarde soleada de domingo 19 de julio? Espero que se encuentren muy bien, banda. Y no la vamos a pasar mucho mejor porque ya arranca Mexa Cultura, el programa más mexa de toda la Radio Naranja. Quédate conmigo porque van a ser 3 horas de mucha diversión, información y música. Y ya te lo sabes, los datos coquetones que te damos aquí en el programa. En Otimexa platicaremos sobre la gran presentación que tuvo Grupo Firme en la arena, en el Estadio GNP, mejor dicho. Y además todos los conciertos que se vienen para el siguiente fin de semana. En Artistas Mexas te presentaré la propuesta musical de Danny Montt. Y en Curiosidades de la Historia Mexa platicaremos un poco sobre Agustín de Iturbide. Y vámonos con la primera canción. Arrancamos con el que ha sido el himno mundialista de este verano, justo en este momento que está a nada de arrancar la gran final del máximo campeonato internacional de fútbol, Argentina contra España. Y te dejo con esto de Shakira y Burna Boy. Esto se llama Die Die. Súbela a tu radio, estás en Mexa Cultura, yo soy Carlos Hernández y en todas partes.

0: Exa, escuchamos a la banda surcoreana BTS con esto que se llamó Swim. Antes escuchamos Años No Meses de Michelle Maciel con Kevin Roldán y comenzamos el bloque con Die Die de Shakira con Burna Boy. Y naranjitas, estamos arrancando e iniciando la Mexa Cultura de esta tarde. Yo te recuerdo que estamos transmitiendo absoluta y completamente en vivo y en directo desde Avenida Pino Suárez, número 80 en el centro de Chongolandia. Son ya la 1 de la tarde con 12 minutos. Tarde soleada de domingo 19 de julio. Y yo te recuerdo que el hecho de que estemos en vivo facilita nuestra interacción. Me podrías mandar mensaje, saludo, petición musical al WhatsApp en cabina 351-1640-981. Platícame desde dónde nos estás sintonizando, qué lugar, colonia, barrio, fraccionamiento residencial de Zamora, Jacona o algún municipio cercano, Cuandureo, Ixtlán de los Herbores, Santiago Tangamandapio, también tenemos no muy lejos a Chilchota, Tangancícuaro, así que banda, repórtense, manden su mensajito WhatsApp en cabina y además recordarles que nos pueden escuchar en cualquier lugar de este hermoso planeta llamado Tierra, si es que nos sintonizan a través de nuestra página web www.exafmzamora.mx. También nos pueden escuchar en la página nacional exafm.com. Te va a salir una barrita de color naranja. Le das clic a una pestañita que dice plazas y hasta abajo, como el perreo, está la plaza de Zamora. Porque antes, banda, hay la verdad un montón de plazas color naranja. Por ejemplo, aquí tenemos también la plaza de Culiacán, Sinaloa, por allá. Ese estado que pues prácticamente divide ya lo que es el occidente y el norte del país. También estamos con presencia en Centroamérica. Tenemos presencia en El Salvador y de centro a norte, porque estamos también presentes en Ensenada, Baja California, también en Fresnillo, Zacatecas y obviamente en la Perla de Occidente, en Guadalajara, Jalisco, por ahí la Plaza Hermana. También estamos en Guasave, Sinaloa. Mira, no es la única, la de Culiacán, también estamos en Guasave. Y volviendo a Centroamérica, estamos presentes en Guatemala, Honduras y regresando a nuestro país, estamos en Irapuato, Guanajuato, y además tenemos que volar hasta los Estados Unidos porque hay Plaza Naranja en Las Vegas, la ciudad del pecado. También en Las Vegas puedes escuchar la Radio Naranja. Así que, banda, los que nos escuchen a través del internet, repórtense, manden mensajito y además recordarte que está la aplicación de TuneIn, te la descargas y allí nos buscas como XFM Zamora 98.1 y nos estarás escuchando porque, banda, cuando te decimos que estamos en todas partes, es absolutamente la neta del planeta. Y por cierto, nos puedes seguir en Instagram para que te mantengas al tanto de contenido que te estamos compartiendo día con día, minuto a minuto, las Exa News, promociones dinámicas, transmisiones en vivo y algo más. Así que, banda, estamos en todas partes. Mándame mensajes, síguenos en Instagram, escúchanos por la radio tradicional y también por internet. Por el momento nos vamos a corte, pero quédate conmigo porque ya regresamos para platicarte sobre cómo se puso el concierto de Grupo Firme en el estadio GNP Seguros y además toda la cartelera en Ciudad de México y la Perla Tapatía que se nos viene pues ya desde mitad de semana hasta el próximo fin. Quédate conmigo, estás en Mexa Cultura, este es el programa más mexa de toda la Radio Naranja. Yo soy Carlos Hernández y en todas partes, ponte Exa.
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0: 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Escuchamos a Harry Styles con esto que se llamó American Girls. Harry, que por cierto va a tener una serie de conciertos en nuestro país al finalizar este mes y a principios de el que sigue de agosto. Antes escuchamos Tres Veces de Patti Cantú y comenzamos el bloque con Hey Dad I Made You Love Me de Ariana Grande. Y naranjitas, estamos de vuelta, de regreso en Mexa Cultura. Estamos en vivo, son ya la 1 de la tarde con 30 minutos. Tarde futbolera de domingo 19 de julio, se juega la final del máximo campeonato internacional de fútbol, España contra Argentina desde Nueva Jersey. Y yo te platico que al minuto 23 el Dibu controla el balón con sus manos y el partido se mantiene 0-0. Y vámonos con la Notimexa, porque ayer se vivió un tremendo concierto en el estadio GNP Seguros con Grupo Firme, que además tuvo un montón de invitados y pues la lluvia no opacó la gran presentación. Se presenta en este recinto, Estadio GNP Seguros, por décima y onceava ocasión ante 65,000 personas con su tour La Última Peda. Y dijo Edwin Cass: estuvimos a nada de que nos cancelaran el concierto por los rayos, pero arriba Ciudad de México y puro Grupo Firme. El vocalista entonó típico clásico, Se Fue la Pantera y Felicidades, temas que hicieron sentir al estadio como toda una fiesta popular, entre las bromas de sus integrantes, bailes sensuales, videos virales e incluso consejos románticos. Hacen show estos muchachones. Señores, saliendo del concierto de Grupo Firme, una hamburguesa de tres carnes y directo al motelazo, señaló Edwin entre risas. Los invitados no faltaron: El Flaco, El Jackie, Ángeles de Charlie, Jos Favela, Raúl Beltrán y Moy Bobadilla fueron los acompañantes, quienes compartieron un shot con Grupo Firme. El último de ellos, Moy Bobadilla, reconoció a Cass como su padrino musical, quien pidió su bendición al hacer la promesa de que en 2027 tendrá su primera fecha en el recinto de la Ciudad de México. Edwin tomó el micrófono después de modo difícil para hablar un poco de la trayectoria que han tenido en la música, así como para recordar que entre mexicanos hay que apoyarse. Grupo Firme ha tenido altas, bajas, otra vez altas, otra vez bajas, y otra vez aquí estamos en las altas, viejo. Y nunca nos vieron hablar mal de ningún artista, porque así no tenemos que ser los mexicanos. Tenemos que apoyarnos. Mis respetos a todos los artistas, y recuerden ustedes, tienen que ser iguales, y México es chingón, señaló. Por más de 3 horas, Firme se mantuvo en el escenario pese al regreso de la lluvia, que coincidió con el video de Beneficio de la Duda que presenta al Ángel de la Independencia en medio de una tormenta. Los de Tijuana se despidieron con los temas ¿Qué Onda Perdida?, Ya Supérame y Gracias. Y te conté toda esta crónica con la pluma de César González para El Universal, parte de lo que se vivió ayer en el concierto de Grupo Firme en el estadio GNP Seguros. ¿Y qué se viene para la próxima semana en la Ciudad de México? Mira, por cierto, te platicamos mucho de conciertos, pero ahorita está todo lo que da el Festival del Globo de Cantoya por ahí en Paracho. Ya pude ver algunas fotitos en las redes sociales y la verdad se rifaron con los países además invitados, Brasil y Colombia. Unos espectáculos absolutos visuales enmarcado con toda esta meseta purépecha michoacana. La verdad, una cosa increíble. Quienes se hayan podido dar una vueltita por allá, la verdad, seguramente pues pudieron gozar de primera mano este espectáculo visual. Ahora, ¿qué se viene la próxima semana en cuanto a conciertos en la Ciudad de México? Te platico que se va a estar presentando Somber. Tras convertirse en uno de los artistas emergentes más importantes, el cantante llega por primera vez a México como parte de su gira mundial. La cita es el 22 de julio. Esto será este miércoles en el Pepsi Center de la Ciudad de México. El grupo, Somber, uno de los artistas emergentes más importantes. Y la banda que estamos seguros la va a romper el próximo sábado en el Palacio de los Deportes es La Leyenda, la historia del rock en México, El Tri. La banda liderada por Alex Lora, que mantiene su presencia en eventos masivos con un repertorio que forma parte absoluta de la historia del rock mexicano. Su concierto en la capital reunirá clásicos que han permanecido vigentes por décadas. La cita es el próximo sábado 25 de julio en el Estadio de los Deportes. Pues definitivamente un evento que roba las atenciones. Y ahí por aquí, un poquito más cerca, vamos a tener en La Perla Tapatía para el viernes 24 y el sábado 25 de julio a Cuisillos. Los grandes jefes de la banda se estarán presentando en el recinto de Zapopan, en el auditorio Telmex, con todos sus éxitos, con toda su historia y con el gran performance que siempre presentan en todos sus shows. Cuisillos, las citas viernes 24 y sábado 25 de julio a partir de las 9 de la noche por allá en el auditorio Telmex. También el 25 de julio en el C3 Stage vamos a tener a Lil Supa. Lil Supa en Guadalajara, la cita es en el C3 Tour Stage en Guadalajara. Por allá se estará presentando Lil Supa. ¿Y qué más tenemos por acá cerca en La Perla de Occidente? Tenemos el 23 y 24 de julio a Black Light y Carved Souls en el Anestesia Bar. Estas presentaciones que te platico, todas en Guadalajara, 23 y 24 de julio, Black Light y Carved Souls en Anestesia Bar. 25 de julio, Cuisillos. Bueno, 24 y 25, Cuisillos en el Auditorio Telmex. Y el 25 de julio, Lil Supa en el C3 Stage. Naranjitas, platíquenme a qué concierto se van a lanzar. Mándenme su mensajito al WhatsApp en cabina 351-1640-981. Porque nos vamos a corte, quédate conmigo. Este es el programa más mexa de toda la radio naranja. Yo soy Carlos Hernández y en todas partes, ponte exa.
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Escuchamos a Siddhartha con esto que se llamó Escápate Conmigo. Antes escuchamos Barcelona de Sophie Tucker y comenzamos el bloque con Vivir Así es Morir de Amor de David Bisbal. Y naranjitas, estamos de vuelta, de regreso en Mexa Cultura, completamente en vivo. Son ya la 1:51 en esta tarde de domingo 19 de julio. Y yo te recuerdo que me podrías mandar mensaje, saludo, petición musical, lo que tú quieras, al WhatsApp en cabina 351-1640-981. Cuéntame, ¿desde dónde nos estás sintonizando esta tarde? ¿Estarás en alguna localidad cercana? Atacheo, Atecucario, Chaparaco, Ario de Rayón, El Ojo de Agua, La Soledad, El Llano, Romero de Torres, Romero de Guzmán, La Sauceda, La Rinconada. No lo sé, banda, pero me podrías sacar de esa duda. Mándame tu mensajito al 351-1640-981. Y banda, estamos ya en el agregado de la gran final del máximo campeonato internacional de fútbol. Se termina el primer tiempo. España y Argentina continúan empatando 0-0. No ha caído gol de ningún bando. Y además, cabe mencionar que está teniendo España un mejor performance, un mejor desempeño. Ha tenido más llegadas que Argentina, pero nomás no la ha metido. El Dibu Martínez, pues se ha tirado ya en algunas ocasiones, ha tenido algunas salvadas, pero tampoco ha sido tan exigido. Sin embargo, es notorio el dominio español. Pero bueno, sabemos que Argentina ha padecido en sus diferentes partidos y realmente, pues esto no ha sido determinante. Pues ahí están en la gran final del máximo campeonato internacional de fútbol. Y vámonos con esta, aquí viene la Argentina, el balón que no llega a la más grande, a Lionel Messi. Por aquí nos llega mensajito y nos pone a su cena, nos pone saludos desde la cañada de los 11 pueblos. Mira, qué padre que por allá nos están escuchando. También llega nuestra señal por allá a Chilchota, Carapan, Tacuro, Ichán, Santo Tomás. También tenemos la población de Sopoco. Gran saludo a toda la bandita que está por allá en la cañada de los 11 pueblos, y también para Azu, que por allá nos están sintonizando, pues seguramente enfiestados, ¿verdad? Quiero pensar que mucha fiesta por allá, mucha celebración. Así que gran saludo también para Chilchota, Los Nogales, pues una zona donde se respira tradición, cultura. Ya platicábamos hace ratito del Festival de Globo de Cantoya, que se está llevando a cabo por allá en Paracho, y pues ya acercándonos a esa región michoacana donde hace un poquito más de frío, donde hay bosque, donde un chocolatito, un churipo, algo calientito, pues siempre cae muy, pero muy bien. Gran saludo para Azu y para toda la cañada de los 11 pueblos en esta tarde de domingo 19 de julio. Así que bandita, repórtense, manden mensajes, saludo, lo que ustedes quieran al 351-1640-981. Y hace ratito platicábamos de la gran presentación que tuvo ayer Grupo Firme en el estadio GNP Seguros. Y vámonos precisamente con una canción de esta agrupación, esta colaboración que se aventaron con Demi Lovato y que se llama Chula. Súbela a tu radio, estás en Mexa Cultura, yo soy Carlos Hernández y en todas partes, ponte Exa.

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0: Teddy Swims y comenzamos el bloque con Si Me Hubieras Llamado de Hash. Y naranjitas, estamos de vuelta, de regreso en Mexa Cultura. Estamos en vivo, son ya las 2 de la tarde con 11 minutos, tarde de domingo 19 de julio, tarde que se ha puesto un tanto nublada, al menos aquí en el centro de la ciudad, en Pino Suárez 80. Platícame más o menos cómo está el clima, desde dónde nos estás escuchando, y contarte que pues ya está el show de medio tiempo de la gran final del máximo campeonato internacional de fútbol. Un show que pues no existía hasta esta edición. Todavía en el Mundial de Qatar en 2022 no hubo este performance. Cabe mencionar pues que va a llevar tiempo. Se decía ayer que probablemente el medio tiempo dure hasta 30 minutos, es decir, duplicando los 15 minutos habituales en el descanso de los partidos profesionales de fútbol. Bueno, ha sido, hasta el momento, está siendo un espectáculo ágil. Empezó Madonna arriba de un coche con Ronaldinho y con Ronaldo, los jugadores leyendas brasileñas. Después le dio el pase a los Muppets, un show de los Muppets con el maestro de orquesta Gustavo Dudamel, el venezolano. Después ellos le dieron el pase en el show a los BTS, que ahí estaban todos cantando. Después vino una pequeña intervención del carismático entrenador Ted Lasso, que le daría el pase a el músico Justin Bieber, que salió con guitarra en mano. Y Justin Bieber le daría a su vez el paso a Shakira y Burna Boy, que ya han entonado Die Die. En este momento unos pequeños cantan algún tema musical. Esto sucede completamente en vivo en el estadio de Nueva Jersey, por allá muy cerca de Nueva York en los Estados Unidos, como parte de este espectáculo, este medio tiempo del máximo campeonato internacional de fútbol. Coldplay también ya aparece en escena, Coldplay cantando con estos pequeños, y también están de fondo los Muppets, banda, no sé quién más vaya a salir, pero ya con los que hemos tenido, pues ya ha sido una constelación impresionante de estrellas. Se cubrió completamente el campo con pues unas lonas, con una cubierta que está siendo pues el escenario principal en este momento, justo allí en el campo donde hace ratito estaban jugando Lionel Messi, Mikel Oyarzabal, el Dibu Martínez, Lamine Yamal. Te recuerdo que el partido culminó al medio tiempo 0-0, nada para nadie todavía, el juego haciéndose un poquito largo, situación que me parece conviene a Argentina, pero España pues en cualquier momento puede descontar y abrir el marcador, que por el momento se mantiene empatado 0-0. Pues se ve un ambientazo en el campo, en el césped de este estadio en Nueva Jersey. Ya hacen aparición unos juegos, pues no pirotécnicos, es de día todavía, entonces es como una especie de humo de colores que coronó la parte superior del estadio en Nueva Jersey. Un estadio que no es cerrado, tampoco tiene cubierta para el sol como lo tienen otros grandes recintos, como lo es el Estadio Azteca, el Estadio Maracaná. Así que el sol ahorita entra de lleno en el estadio de Nueva Jersey y pues parece ser que ya ha finalizado este show de medio tiempo, que hace su aparición por primera vez en esta gran final, en este partido entre España y Argentina. No sé si llegue para quedarse, obviamente pues esto tiene mucho que ver con la manera de vivir los deportes en los Estados Unidos, donde pues el deporte es una mezcla de sí, la práctica física, atlética, pero también mucho pensado para el show, para el entretenimiento. Esto pues fue pensado como si se tratase de un medio tiempo de Super Bowl. No sé si se quede para el siguiente mundial, que va a ser una locura, con varios países, más países todavía, estarán recibiendo partido mundialista: Argentina, Uruguay, Paraguay, España, Portugal y Marruecos. Es decir, nada más y nada menos que 6 países. Los sudamericanos me parece que solo recibirán la inauguración al ser el centenario de la Copa de 1930 a 2030. Parece ser que van a recibir partido inaugural Argentina Uruguay y Paraguay. Recordar que la primera competición de esta naturaleza se llevó a cabo en Uruguay en 1930. Pues bueno, se subieron al coche el Chiqui Tapia con Argentina y pues el encargado de Conmebol, Domínguez, que es de Paraguay. Entonces, pues parece ser que estos tres países van a recibir partido inaugural. Y después la Copa se traslada ya completamente a Marruecos, a España y Portugal. Todavía es un enigma dónde sería la gran final. Hay grandes rumores de que sería en Marruecos, porque aquel país pues está construyendo un estadio de más de 100.000 personas precisamente para recibir la gran final. Y bueno, si este show se queda, no lo sé, banda, lo veo un tanto complicado. A los norteamericanos también hacer show pues se les da muy bien, y me parece pues al menos este show que acaba de darse, este espectáculo de medio tiempo, muy bien cronometrado, quirúrgicamente planeado y además ejecutado, porque pues todo se ve, todo se acaba de ver impecable con la presentación de Madonna, de BTS, de Shakira, de Coldplay, de Gustavo Dudamel, de Justin Bieber, y hasta los Muppets por ahí hicieron acto de presencia. Naranjitas, vámonos a corte, quédense, no se vayan, no le cambien, no se muevan, ya regreso para platicarte de la propuesta musical de Dani Mont. Quédate conmigo, esto es Mexa Cultura, yo soy Carlos Hernández y en todas partes, ponte Exa.
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Exa, escuchamos a Olivia Rodrigo con esto que se llamó Drop Dead. Antes escuchamos Have You Seen Me Dance Alone de Tomorrow, Rosa Pistola, Tom Rowlands y Aurora. Y comenzamos el bloque con Lo Poco Que Yo Quiero de Morat y Silvestre Dangond. Y Naranjitas, estamos de vuelta, de regreso en Mexa Cultura. Estamos en vivo, son ya las 2 de la tarde con 33 minutos, tarde de domingo 19 de julio. Yo te recuerdo que me podrías mandar mensaje, saludo, petición musical al WhatsApp en cabina 351-1640-981. Platícame desde dónde nos sintonizas, puedes mandar algún saludo, solicitar alguna canción. Y banda, ha llegado el momento de presentarte propuestas frescas, novedosas en la escena musical mexicana. Y esta tarde te quiero hablar sobre Dani Mont, una propuesta que va ligada a sonidos que conectan con el pop, el hip hop, el R&B y elementos sonoros urbanos alternativos. Dani Mont es originario de Ciudad Juárez, Chihuahua. Ha demostrado su compromiso por su evolución artística progresiva al estar en una constante búsqueda de sonido y voz, haciendo de sus letras algo, bueno, una confesión personal y auténtica. Con su flow pop, chill pop, Mont ha creado sus temas especialmente para ser dedicados. Y banda, qué mejor que escuchar directamente al artista mexa de esta tarde que debes conocer. Y nos vamos con algo de Dani Mont, esto que se llama ¿Qué se da? Súbela a tu radio, este es Dani Mont, yo soy Carlos Hernández y en todas partes, ponte Exa.

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Escuchamos a One Republic con esto que se llamó Need Your Love. Antes escuchamos Bling Bling, un tema de Jerry Mois con Regulo Molina. Y comenzamos el bloque con Dosis de Javi. Y Naranjitas, estamos de vuelta, de regreso en Mexa Cultura. Estamos completamente en vivo. Son ya las 2 de la tarde con 52 minutos, 8 para las 3. En esta tarde que ya se nubló, banda, domingo 19 de julio. Comenzamos el programa con un sol espectacular, pero ya se ha nublado. Puede que en alguna zona de Zamora o de Jacón esté lloviendo, así que platícanos cómo está el clima, desde dónde nos estás sintonizando. Aunque bueno, puede que nos escuches desde cualquier lugar del planeta a través de nuestra página web www.exafmzamora.mx. Si es así, cuéntanos desde dónde nos sintonizas. Gran saludo a toda la banda que nos sigue vía internet, gente que nos escucha en los Estados Unidos, para tratar de tener algo de su querida Zamora por allá en la Unión Americana. Y hasta del otro lado del charco, banda, nos podrían estar escuchando, porque eso es posible gracias al poder del internet. Y yo te platico que el partido entre España y Argentina, la gran final del máximo campeonato internacional de fútbol, se mantiene 0-0. Se juega ya el minuto 75, partido que se hizo largo. De repente nos están peloteando a Argentina, pero pues es la campeona defensora y en cualquier momento podría pegar primero, pero el partido entra a esa zona de nervios, zona peligrosa. Platícame desde dónde nos escuchas, puedes mandar algún saludo, solicitar algún tema musical. Te recuerdo nuestro número de WhatsApp, 351-1640-981. Esto es Mexa Cultura, estamos en vivo, yo soy Carlos Hernández. Y banda, vámonos con música, te dejo con una gran, enorme canción de José Madero, el líder, creador, vocalista, genio artístico detrás de Panda, pero que ha sabido tener una gran carrera como solista, y esto se llama Lunes 28 del mencionado José Madero. Súbela a tu radio, estás en Mexa Cultura, yo soy Carlos Hernández, y en todas partes, ponte Exa.

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0: Carly Rae Jepsen, After All. 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

0: Ponte Exa, estamos de vuelta, de regreso en Mexa Cultura. Escuchamos Drácula de Tame Impala. Antes escuchamos Mr. Charm de The Rolling Stones y comenzamos el bloque con Stupid Song, canción de Olivia Rodrigo. Y bandita, son ya las 3 de la tarde con 14 minutos, tarde que ya se convirtió en lluviosa, banda. Ha sido una constante de este mes de julio empezar el programa, empezar los domingos con solecito, con hasta calor, con una buena cantidad de luz. Y que poco a poco se vaya viniendo la nube, se vaya viniendo la lluvia, como ya sucedió esta tarde. Así que platícame dónde te agarró el agüita. Mándame tu mensaje al 351-1640-981. Estamos completamente en vivo en esta tarde lluviosa, pero además futbolera, porque se juega la final del máximo campeonato internacional de fútbol. Pero en el 90 más el agregado, el partido se mantiene 0-0. Ya se vino cuesta arriba para Argentina. Le han expulsado a Enzo Fernández. Y en este momento tendrá balón detenido, tiro libre directo la selección española. Por ahí se debaten quién va a tirar. Será, me parece que es Lamine Yamal o Pedro Porro los que están expectantes para tirar este tiro libre directo. ¿Dónde? Pues se podría abrir finalmente el mar. ¿Dónde España podría abrir a una Argentina que de repente se encerró y prácticamente no ha tirado ni siquiera a portería la escaloneta, los dirigidos por Lionel Scaloni? Pedro Porro y Lamine Yamal, no sé, todavía parece ser que va a ser Lamine, no creo que vaya a ser Pedro Porro, aunque parece que le queda mejor a la pierna del jugador número 12. Lamine ve la portería, ve ahora el balón, se moja los labios con la lengua y el árbitro sigue acomodando la barrera. Recordar que Argentina ya se quedó con 10 hombres, le han expulsado a Enzo Fernández por doble tarjeta amarilla. La primera se la ganó de una manera absurda por haber reclamado y la segunda por un juego brusco. El árbitro sigue hablando, hay doble barrera. España ha decidido colocar doble barrera, una adelante encima de la barrera argentina. Va a ser Lamine Yamal, el Dibu. El Dibu se tiende hacia la izquierda y la saca a córner. Y banda, yo creo que se viene el córner y se termina el primer tiempo. El tiro no iba muy angulado, pero el Dibu la manda para afuera. Aquí viene William, centro, y ha rechazado la selección argentina. El partido se va a los tiempos extra. Banda, vámonos a corte nosotros. Quédense, ya regresamos para platicar algunas curiosidades en torno a Agustín de Iturbide. A propósito de que hoy se conmemora un aniversario de fusilamiento y pasado mañana un aniversario de que, obviamente, años antes de que lo fusilaran, de que fue nombrado emperador de México. Quédate conmigo, estás en Mexa Cultura. Yo soy Carlos Hernández y en todas partes, ponte Exa.
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0: Exa, escuchamos de lejitos canción de Jay Wheeler con Omar Kurtz. Antes escuchamos Morning Dew de Beyoncé y comenzamos el bloque con New Religion de Bebe Rexha y Faithless. Y naranjitas, estamos de vuelta, de regreso en Mexa Cultura, completamente en vivo. Son ya las 3 de la tarde con 32 minutos, tarde de domingo 19 de julio. Y se juega la final del mundo al minuto 101 del tiempo extra, primer tiempo extra. España y Argentina se mantienen 0-0 desde antes de que finalizaran los 90 reglamentarios. Argentina se quedó sin un jugador, le expulsaron a Enzo Fernández, así que la Argentina resiste tratando de llevar el partido hasta los tiros de penal. Cabe mencionar que le anularon un gol bastante polémico a la selección de España por una supuesta falta ofensiva en el área. El partido se mantiene todavía en el alambre, un mayor amplio dominio español, pero Argentina pues busca llevar esto hasta la última instancia. Y naranjitas, vámonos con las curiosidades de la historia mexa a propósito de las efemérides que estamos por vivir pues a partir de esta semana. Y mira, se da algo curioso porque hoy 19 de julio se cumple un aniversario más del fusilamiento de Agustín de Iturbide en Padilla, Tamaulipas. Esto sucedió en el año de 1824, pero curiosamente un 21 de julio, pero 2 años antes, de 1822, Agustín de Iturbide era coronado como Agustín I, emperador de México. De estas cosas que tiene la historia mexicana, y es por eso que nos vamos con algunas curiosidades de el que fuera primer emperador de México. Después vendría la figura de Maximiliano, cuando estaba pues México en una época muy convulsa también con la República. El nombre completo de Agustín de Iturbide era Agustín Cosme Damián de Iturbide y Aramburu, pero pues obviamente para ser recordado para los compas, pues lo recordamos como Agustín de Iturbide. Nació en Valladolid, hoy Morelia, un 27 de septiembre del año de 1783, hijo de María Josefa de Aramburu y del español Joaquín de Iturbide. Su muerte, sin embargo, pues sería lejos de casa, como te platicaba, un día como hoy, 19 de julio de 1824, en Padilla, Tamaulipas. El padre de Agustín de Iturbide era un adinerado hombre español, lo que facilitó la educación de Iturbide. Él estudió en el seminario de Valladolid, en Michoacán, hoy Morelia, y después ingresaría al ejército virreinal con el título de alférez. Durante su carrera militar, él combatió contra el ejército insurgente que buscaba la independencia de México. Sin embargo, en 1821, en una maniobra pues bastante importante para México, terminaría aliándose con el ejército insurgente con el llamado Abrazo de Acatempan, que se daría con Vicente Guerrero. Después de esta reconciliación, Agustín de Iturbide plantearía el Plan de Iguala, donde señalaba que México era un país soberano e independiente de la Nueva España. Se establecía la independencia de México, la religión católica como la única en el país y la unión entre las clases sociales, pero él buscaba mantener la monarquía. Tras la independencia, Agustín de Iturbide sería proclamado en 1822 emperador de México y fue coronado con el nombre de Agustín I. Sin embargo, el 1 de febrero de 1823, Antonio López de Santa Anna y José Antonio de Chavarri proclamaron y firmaron el Plan de Casamata, el cual buscaba la restitución del Congreso y el derrocamiento de Agustín I. Ante lo proclamado, Agustín de Iturbide decidió abdicar un 19 de marzo de 1823, es decir, ya no ser más emperador, puesto que tuvo pues menos de un año. Se exiliaría en Europa y fue declarado traidor y enemigo público del Estado. Agustín de Iturbide desconocía esta declaración y regresó a México. No lo hubiera hecho. Regresó en julio de 1824, desembarcando en Tamaulipas, donde fue pues prácticamente de manera automática arrestado y ejecutado por fusilamiento. Fallecería el 19 de julio de 1824. Sus restos descansan en uno de los lugares más importantes de la Ciudad de México, la Catedral Metropolitana. Ahí a un ladito en el Zócalo capitalino se encuentran en la capilla de San Felipe de Jesús y descansan en una urna de cristal al lado de dos banderas y bajo el retrato de el que fuera emperador Agustín. La urna deja ver parte de los restos y lo puedes visitar en el en la Catedral Metropolitana, allá en el Centro Histórico de la Ciudad de México. Naranjitas, vámonos a corte, quédense, no se vayan, no le cambien, no se muevan. Estás en Pelotexa, no, estás en Mexa Cultura. Este es el programa más mexa de toda la Radio Naranja. Yo soy Carlos Hernández y en todas partes, ponte Exa.
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Ponte Exa. Escuchamos a la Rosalía con esto que se llamó Sauvignon Blanc. Antes escuchamos Verano Lento de Carlos Sadness y Josiane Log. Y comenzamos el bloque con No Estás Sola, canción de Gloria Trevi. Y naranjitas, estamos de vuelta, de regreso en Mexa Cultura, completamente en vivo. Son ya las 3 de la tarde con 51 minutos, 9 para las 4 en esta tarde de domingo 19 de julio. Y banda, llega el momento de despedirnos, decir adiós. Este episodio del programa más mexa de toda la Radio Naranja se termina, pero yo te recuerdo que el programa vuelve, regresa el próximo domingo en punto de la 1 de la tarde. Y además recordarte que tenemos una cita tú y yo de martes a viernes en punto de las 7 de la noche con Escape Nocturno, el night show de la Radio Naranja, que vuelve a su horario habitual después de esta temporada de el máximo campeonato internacional de fútbol y de Amigos Sin Derechos, que por cierto, no te lo pierdas hoy en su última emisión. Naranjitas, España ya le gana 1-0 a Argentina, se juega el minuto 113 del agregado, y a menos de que suceda un milagro argentino, España volverá a ser campeona del mundo en este máximo campeonato internacional de fútbol 2026. Yo me despido, no le cambies, no te vayas, no te muevas, porque ya viene Rock en Exa, una hora de rock en español con Gabriel Ochoa, y nos vamos ligaditos. Terminamos con este tema de Zoé, esto que se llama SKR. Súbela a tu radio, esto fue Mexa Cultura, yo soy Carlos Hernández, y en todas partes... ¡Pon!

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Es momento de arrancar 60 minutos completos de principio a fin de puro rock en español a través de esta frecuencia y en este concepto titulado Rock en Exa. Soy Gabriel Ochoa, sean todos bienvenidos a la hora que reserva Exa FM completamente al rock en español. Rock como se debe de escuchar, con el idioma de la casa. Y bueno, en este programa tendremos por ahí cumpleañeros, también estaremos festejando algunos clásicos del rock en español. Tendremos también una entrevista exclusiva con parte de la banda de Madre Perla, que es una banda súper banda, mejor dicho, porque tiene unos integrantes de verdad de primer nivel, entre ellos el maestro José Manuel Aguilera, también Federico Funk, por supuesto la bellísima y talentosísima Cecilia Toussaint y este gran músico mexicano, también baterista, llamado Alfonso André. Tanto Cecilia como Alfonso André nos hicieron de verdad el favor de estar con nosotros para regalarnos un poquito de lo que es Madre Perla y también para invitarnos próximamente a una presentación que tendrán aquí en la Ciudad de México. Y bueno, para arrancar rápidamente y en los cumpleañeros rockeros de esta semana, pues déjenme comentarles que un 17 de julio, pero de 1968, llegaba a este mundo nada más y nada menos que Gabriel Siqueiros. ¿Quién es Gabriel Siqueiros? Pues bueno, es conocido en los bajos mundos del rock en español o del rock mexicano simplemente como Gazú, un guitarrista, excelente músico, excelente compositor, que pues obviamente toda su carrera la hizo formalmente con los Amantes de Lola, pero que también tiene por ahí varios proyectos, Amphibia Project y Los Necios, que Los Necios ya se les llegué a poner algunas canciones aquí en este programa de Rock en Exa, de esta gran banda llamada Los Necios, en las joyas del rock en español. Ya les pusimos algo llamado Mariana. Pero bueno, el pasado 17 de julio, pues fue cumpleaños de nuestro queridísimo amigo y músico Gabriel Siqueiros, conocido en el mundo del rock mexicano como Gazú, y aquí en Rock en Exa pues vamos a festejar su cumpleaños con una de las grandes canciones que nos dio con su banda Los Amantes de Lola. Esto es Beber de tu Sangre. No solamente un clásico, sino toda una canción estandarte del rock mexicano. Ellos son Los Amantes de Lola y ustedes están escuchando Rock en Exa.

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Es momento de mostrarles los grandes clásicos del rock en español y nos vamos a ir hasta 1986, cuando el maestro Miguel Mateos y su banda llamada Sass nos mostraban su sexto disco de estudio llamado Solos en América. Ojo, con este disco llegaron a México y fue toda la revolución que conocimos como rock en tu idioma. En ese momento llegaba Miguel Mateos a México con este disco y se volvió un fenómeno impresionante. Llegaba a tocar con los Caifanes en el Hotel de México en la Ciudad de México, y no solamente eso, sino que convertía al rock mexicano en el nuevo fenómeno latinoamericano, porque les abría las puertas después de un tiempo que había sufrido represión el rock mexicano. Pues gracias a Miguel Mateos empezaban a abrir por ahí algunas ventanitas, algunas puertas, y obviamente gracias a ello también surgiría años más adelante Caifanes, y bueno, el fenómeno del rock en español empezaba a dar nuevos frutos con este disco, que en serio rodó gran tiempo al aire, porque tenía muchos grandes sencillos este disco. Solos en América, estaba Cuando Seas Grande, Es Tan Fácil Romper un Corazón, Llámame Si Me Necesitas, y la canción que les vamos a presentar a continuación, que es las canciones, pues sí, más importantes que tiene la escena del rock latino. Esto es Mi Sombra en la Pared. Él es Miguel Mateos, presenten los grandes clásicos del rock en español a través de Exa FM y por supuesto en Rock en Exa. Continuamos.

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1: Estamos de vuelta en Rock en Nexa, soy Gabriel Ochoa, y si hay una figura que de verdad se ha roto el alma en los escenarios, pues es el señor Alex Lora, al cual lo queremos, lo adoramos, y también de verdad que lo reconocemos todo el trayecto que ha hecho dentro del rock mexicano, porque ha sido punta de lanza de nuestro rock mexicano, y ha sido quien ha, pues de alguna forma, por supuesto que sí, que ha pavimentado el camino por donde hoy tantas bandas circulan. Y nos acaba de dar la sorpresa porque, bueno, recordando un poquito lo que ha hecho el maestro Alex Lora y su tri, pues el año pasado tuvieron un gran concierto en el GNP, en el Estadio GNP, el año pasado. También hicieron algunos conciertos sinfónicos, pero hace unos días anunciaron su regreso a la Ciudad de México para un concierto magno, en uno de los lugares que también se convirtió como en un espacio muy especial para muchos rockeros y también para la música. Pero en este lugar tan emblemático como es el Palacio de los Deportes, pues se han presentado infinidad de bandas, desde Depeche Mode hasta Metallica, Guns N' Roses, y si hablo de bandas mexicanas, pues imagínense todas las que puedan haber pasado, desde Fobia, Caifanes, Café Tacuba, el mismo Tri, en fin, una cantidad impresionante que fue un lugar, el Palacio de los Deportes, para los que no saben, fue un lugar que se hizo para las Olimpiadas del 68, era una cancha de básquetbol, un estadio de básquetbol. Pues resulta que pues el momento y también las épocas van cambiando y se empezó a ocupar como sala de conciertos, pero realmente es una cancha de básquetbol, era una cancha de básquetbol. Hasta recuerdo que llegó a haber hasta autos ahí de estos grandes que brincaban de estas llantas, llegó a haber ahí en el Palacio de los Deportes, si no me equivoco, Pero bueno, el caso es que este lugar se volvió emblemático porque se empezó a ocupar como sala de conciertos y el Tri, por supuesto que fue uno de los primeros también en presentarse hace algunos años en este emblemático lugar junto con Caifanes y otras tantas bandas como Café Tacuba y Fobia. Hubo muchos conciertos también ahí, pero el Palacio de los Deportes se volvió completamente como una catedral también del rock mexicano y el Tri estará haciendo presencia el próximo 25 de julio en el Palacio de los Deportes para seguir festejando nada más y nada menos que 57 añotes en el mundo de la música. Desde aquí un fuerte abrazo a todos los fans del Tri y por supuesto a nuestro queridísimo Alex Lora. Y para honrar su legado aquí en Rock en Nexa, pues qué mejor que dejarles Pobre Soñador. El Tri, próximamente el 25 de julio en el Palacio de los Deportes, festejando 57 grandes años de puritito rock and roll y, como él lo dice, adicto al rock and roll. Ellos son el Tri y eso es Pobre Soñador. Están escuchando Rock en Nexa.

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17: Estamos de vuelta en Rock en Nexa, soy Gabriel Ochoa y es momento de irnos con esta entrevista que tuvimos con Alfonso André y con la bellísima y talentosísima Cecilia Toussaint. Nos vinieron a invitar a su próximo concierto, así como también presentarnos su nuevo disco y también todo lo que traen bajo el brazo esta super banda llamada Madre Perla, 100% mexicano. Ellos son Madre Perla, que estuvieron en los micrófonos de Rock en Nexa.
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17: Me siento muy feliz de poderle llevar a toda la gente que escucha Rock en Nexa este tipo de proyectos que nos enriquecen y que de verdad debemos ser agradecidos porque se sigan haciendo este tipo de bandas en nuestro país, porque talento tenemos y bastante. Y el que está aquí reunido en esta cabina, híjole. Pero bueno, vamos a empezar como se debe. Madre Perla. Cecilia Toussaint, bienvenida a Rock en Nexa. Te agradezco mucho tu presencia este día.
18: No, muchísimas gracias. Qué bonita introducción hiciste, presentación de nuestro proyecto. La verdad que nos sentimos muy halagados y muy contentos de estar contigo en este espacio que es de los primeros que hacemos en la radio. Así que estamos muy emocionados y muy contentos. Sentimos que tenemos un proyecto valioso en nuestras manos y tenemos mucha ilusión de que llegue a la gente.
17: Y por este lado tengo también a otra institución dentro de la música mexicana. Un gran músico, baterista, también actor y bueno, compositor, cantante. Wow, o sea, es que yo siempre lo he dicho, creo que no me escuchen los demás, pero es mi Caifán favorito.
0: Alfonso André con nosotros. Bienvenido a esta cabina, Alfonso.
19: Gracias, Gabriel. Gracias por la introducción. Lo de actor no me considero. Para actor es aquí, mira, mi señora esposa. Ella sí lo hace bien. Yo nada más me metieron ahí algún par de películas y creo que no hice muy buen trabajo. Y les prometo que no lo vuelvo a hacer.
0: Okay. Oigan, pues qué gusto tenerlos en esta cabina. Para nosotros es un agasajo y también es un orgullo y también es un... Nos sentimos muy honrados porque cuando escuchamos por primera vez Madre Perla, yo lo primero que dije es una super banda, porque también está el maestro Aguilera y también está Federico Fong, que son más que una banda, son amigos haciendo música por el simple gusto de hacer música y de transmitirla a la gente, ¿no? Madre Perla.
19: Pues nos conocemos hace muchos años, nos gusta trabajar juntos, ¿no? Federico yo lo conozco desde Las Insólitas, él empezó con Insólitas Imágenes de Aurora, bueno, nuestra relación empezó en Insólitas Imágenes de Aurora, él entró a tocar ahí y desde entonces ha trabajado en todos los proyectos en los que he estado, ¿no? Hemos estado en Caifanes, en Jaguares, en La Barranca, en Fred Solista, ahora en Madre Perla. Y José Manuel, José también Manuel. Lo conozco desde hace muchos años, de cuando estaba él en Sangre Azteca, y por ahí nos topábamos en los lugares, ¿no? En las tocadas. También me gusta mucho cómo toca, me gusta mucho las rolas que hace. Y bueno, Cecilia, pues también la conozco desde hace muchos años.
0: La conocemos desde hace muchos años.
19: Pues primero sí, como fan, la conocí tocando por ahí en Arquitectura, creo.
20: Alfonso fue mi primera tocada de rock que se hizo en esta ciudad, que fue en Arquitectura en septiembre del 83. Y Alfonso estuvo ahí de público. Fue la primera vez que canté rock en público. Pero también, pues ahorita que estaba diciendo de Federico, pues un poco lo mismo. Yo he compartido con ellos Jaguares, Caifanes, La Barranca, el proyecto solista de Alfonso. O sea, sí hemos estado como compartiendo a lo largo de todos estos años, pues mucha música. José Manuel, pues lo conocí también. A mí Jaime López me había platicado alguna vez de José Manuel. Yo no lo conocía bien. Conocía Sangre Azteca, pero conocía más a Humberto que a José Manuel. Y bueno, pues tantos años de relación, de pronto pues se antojaba hacer algo, o sea, a mí se me antojaba que hiciéramos algo donde la voz cantante fuera yo, ¿no? Porque generalmente he estado trabajando con ellos haciéndoles coros o produciéndole la voz a José Manuel, pero teniendo yo la voz principal, pues no. Entonces les dije, bueno, vamos a hacer algo juntos, pero ahora pues cada uno en su instrumento principal, ¿no? Aunque todos cantan, Alfonso canta, tiene su proyecto, José Manuel evidentemente canta, pero digamos que a mí se me antojaba que él fuera el guitarrista, Alfonso el baterista, Federico el bajista y yo la cantante.
0: Oye, Alfonso, y hablando de Madre Perla, ¿cómo fue esta reunión de decir, vamos a hacer una banda? ¿Quién fue el primero que invitó a cuál? ¿Cómo se da en un cafecito en la casa de alguien? ¿Ya lo habían platicado?
19: Hay versiones encontradas al respecto, pero lo que sí te puedo decir es que sí fue una reunión un poco medio en broma, pero medio en serio también, porque me acuerdo que escogimos unas canciones y todo. A Cecilia se le ocurrió la idea de por qué no hacemos una banda y empezamos a inventar hasta el nombre e incluso hacer personajes y que íbamos a ser una banda con gorilas, que no íbamos a aparecer nosotros, sino que iban a ser personajes virtuales, ¿no?
20: Eso fue más o menos, perdón que te interrumpa, como cuando se estaba haciendo el primer disco de La Barranca, por ahí. Okay. En alguna reunión donde estuvimos todos, empezamos a jugar. Creo que José Manuel, Alfonso y yo ya vivíamos juntos y ellos fueron a la casa a ensayar y nos quedamos platicando ahí en la mesa, ese es mi recuerdo, y entonces empezamos a jugar, no, mejor vamos a hacer una banda que se llame Conchanácar, y entonces empezamos a jugar con eso. Después de casi 30 años de ese juego, yo pasé por un momento complicado de salud, tuve neumonía y en algún momento me asusté mucho porque me dijeron que veían cosas raras en mis pulmones, entonces yo pues pensé cosas muy feas. Y en una de las noches de estas de no poder dormir por eso, de pronto dije, ¿qué no me gustaría dejar pendiente en mi vida? ¿No? Si es que la vida decide que ya terminé, ¿no? O que estoy por terminar. Entonces me puse a hacer como mi lista de pendientes y me apareció este pendiente. O sea, de pronto dije, ay, estaría padre dejar un documento de esa conversación que tuvimos nosotros cuatro en algún momento. Estaría lindo hacer algo. Entonces los convoqué, les hablé y les dije, oigan, les quiero proponer algo. Y entonces les dije, oigan, ¿qué tal si se acuerdan de aquel juego que hicimos de tal? Sí, ¿no les gustaría hacerlo? Y todos dijeron,
0: ¿en serio?
20: Así es como
19: empezó la cosa, empezó a rodar la pelota.
20: Empezó a rodar la pelota, ajá, y yo les dije, bueno, yo canto, Alfonso toca la batería, José Manuel toca la guitarra, Federico toca el bajo y que nos produzca Julián.
0: Y principalmente esta comunión que hay dentro de la banda, que muy rara vez se ve en las bandas tanta comunión, es muy rara, o que lo mantengan las bandas, es muy complicado. Y Madre Perla nos está dando una gran lección de no solamente de cómo hacer la música, sino cómo ser apasionados por la música y de verdad que el destino venga solamente, hacer música por puro placer.
19: Pues sí, esa era un poco la tirada del proyecto, hacerlo por el placer de hacerlo, por el placer de tocar juntos, porque bueno, cada uno de nosotros sigue con sus proyectos personales, sus carreras, ¿no? José Manuel pues está con La Barranca, Cecilia está con su proyecto solista y también como actriz tiene mucha actividad últimamente. Federico está con El Vampiro, yo estoy con Caifanes y bueno, también mi proyecto solista que está bastante abandonado hoy por hoy, pero sí, como que cada uno tiene muchas actividades, entonces es difícil de pronto juntarnos a hacer nueva música o tocar incluso, ¿no? Con este proyecto. Entonces, bueno, debutamos en el Vive Latino, fue nuestra primera tocada en el Festival Vive Latino, la última edición, que estuvo muy padre. Después hicimos otra tocada en el festival en la Feria de San Marcos en Aguascalientes, fue nuestra segunda tocada y ahora va a ser la tercera en este gran escenario del Teatro Metropolitan el 27 de agosto. Es una fecha muy importante para nosotros, en un espacio también muy, muy emblemático de esta ciudad, y pues queremos que toda la gente se descuelgue ahí a checar este nuevo proyecto. Vale la pena, la verdad es que son pues excelentes músicos todos. Está mal que yo lo diga, pero
0: por supuesto. Y me imagino que se ha de preparar esta noche de una manera muy especial, ¿no? Porque bueno, ya han presentado a Madre Perla, pero en un lugar ya tan amplio, ya para ustedes solitos, ha de ser una parte muy, muy especial para cada uno, ¿no?
20: Pues sí, y hay mucho nervio, la verdad, porque sí, a mí, por ejemplo, personalmente, hay muchos temas que me sacan mucho de mi zona de confort como músico, como cantante. Digamos que si junto todas las canciones del concierto, tengo una gama amplísima de tesituras y de... Entonces, me es muy demandante vocalmente este proyecto. Y bueno, también tengo tres poderosos músicos atrás de mí, que además, aparte de ser grandes músicos, tocan bien fuerte. Entonces, también es un reto, de verdad sí. Te lo digo. O sea, tocar contra una cosa tan poderosa atrás no es fácil. O sea, sí demanda mucha energía física y vocal. Y sí, nos hemos armar este set list para el Metropolitan. Es la primera vez que vamos a tener un concierto solos, ¿no? Porque hemos estado en festivales. Digo, en Aguascalientes fue, pero era parte de un todo también y teníamos cierto tiempo y, o sea, este es realmente el concierto de Madre Perla. Entonces
19: va a ser como la presentación del disco que está saliendo.
20: Además, también estamos presentando el disco que ese día va a salir en vinil.
0: Que no solamente es el disco, también es la portada.
20: Sí, el arte.
0: Toda la parte conceptual del disco, porque ahí es donde uno puede enamorarse todavía más de la música y del proyecto, y es cuando uno se da cuenta de que no solamente es música, sino es también fotografía, es color, es el mismo olor de todo, es un mundo, un disco completamente, que en este momento nosotros se los agradecemos que músicos como ustedes se den el tiempo y también inviertan en regalarnos algo físico, porque tenemos tanta música en las manos, pero no es nuestra.
19: Sí,
0: dejas de pagar. Además,
19: yo creo que esto de que sea tan accesible la música, que es muy bueno para el consumidor, pero al mismo tiempo creo que le resta muchísimo valor a la música. Ya tienes por 100 pesitos al mes, tienes acceso a toda la música que se ha hecho en la historia de la humanidad. Es una cosa ridícula, que cuando nosotros estábamos creciendo era totalmente impensable. O sea, tú ahorrabas todos tus domingos para comprarte el disco que iba a salir de tu banda preferida, y después lo oías hasta que se gastaba, ¿no? De un lado y del otro, y leías todos los créditos y te aprendías quién tocó qué en cada rola, y será otra experiencia totalmente diferente.
0: Y ahora viene el momento que inviten a toda la gente a que se pare en ese momento a ver a Madre Perla el próximo 27 de agosto. Por favor, inviten a todo su público.
19: Ya saben, amigos, 27 de agosto vamos a estar tocando para todos ustedes en Teatro Metropolitan, Madre Perla. Los boletos están a la venta en ya saben dónde, Pero pues, sí los esperamos ahí, va a estar bien padre, va a haber sorpresas, buena música. Y pues ahí los esperamos, muchachos.
0: Pues chicos, muchas gracias por esta entrevista. Me siento muy halagado que han estado aquí con nosotros, porque son ustedes los verdaderos protagonistas y nos han regalado tanta, tanta música, tanto talento, que lo único que podemos regresarles es unos minutitos de radio y presentar aquí su música.
19: Muchas gracias por el espacio.
20: Sí, de verdad, y gracias por pues ser los primeros en sonar en la radio a Madre Perla. Es para nosotros, pues eres nuestro padrino y muchísimas gracias.
0: Me siento muy halagado, de verdad, porque estamos muy, muy agradecidos. ¿Y con qué se quieren despedir de Madre Perla? ¿Con qué les gustaría
19: oír?
20: Pues si pudieras oír que le da el nombre al LP, al próximo LP, y es un tema muy hermoso. Cierren sus ojitos, respiren profundo y ahí les va.
0: Alfonso, Cecilia, muchas gracias, y este programa fue todo suyo.
20: Muchas gracias, y a nombre de mis compañeros que no pudieron venir,
0: Federico,
20: por trabajo también.
0: José Manuel.
20: Pues muchas gracias.

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Y desgraciadamente todo lo que inicia tiene un fin, y el fin de Rock en Exa, al menos el de esta emisión, pues ya está por darse. No sin antes agradecerles que nos hayan escuchado, sintonizado de la forma tradicional a través de la radio de FM. Muchas gracias por habernos escuchado. También gracias a todos aquellos que nos escuchan a través de alguna aplicación o de la aplicación de Exa FM, que es completamente gratuita, y que además, si entran en esa aplicación, pueden ser acreedores a boletos, a información, a entrevistas, a muchas cosas que la gente de digital y, por supuesto, toda la comunidad naranja tiene para todos ustedes. Muchas gracias por escuchar Rock en Exa. Y bueno, ya para despedirnos, pues a mí me da mucho gusto que en México se hagan bandas. Hace un momentito platicamos acerca de esta gran banda llamada Madre Perla, que reúne integrantes de otras bandas con mucho talento. Pero otra de ellas es esta banda que pues nació de una manera muy lúdica también, que se hacen llamar Los Concord, que estuvieron separados un tiempo y que afortunadamente el año pasado regresaron, estuvieron en el Teatro Metropolitan, y que apenas hace unas horas se acaban de presentar en un pequeñísimo lugar de aquí de la Ciudad de México llamado la Sala Sonora. Está muy pequeñito, y son estos conciertos y de estos lugares que dan ganas de verdad de ir, porque uno tiene a la banda a unos cuantos metros, y hasta casi puede brindar con ellos. Estuvieron todos los integrantes, obviamente el señor Leonardo de Lozán, por supuesto que también Jonás, también estuvo por ahí Poncho Toledo, y el maestro detrás de la batería, el señor Mauricio Clavería, toda una institución del rock en español. Cuatro grandes talentos reunidos, y de verdad que somos muy afortunados de tener a bandas tanto como Los Concord, como Madre Perla, haciendo cosas juntos, porque eso hace que nuestro rock mexicano se renueve. Y bueno, Los Concord se presentaron hace unas cuantas horas en este lugar llamado Sala Sonora, y la hicieron de verdad en grande, ya saben, tocando todos sus éxitos. Y bueno, aquí en Rock en Exa, ya para despedirnos, y para despedirnos de una manera muy sincera y muy franca, queremos hacerle un pequeño homenaje a esta gran bandotota, presentando una de las grandes canciones que ya se volvió de estos nuevos clásicos de Rock en Exa, que yo les hago llamar así porque hay clásicos y también hay nuevos clásicos, y uno de ellos es exactamente este de Los Concord, que todo mundo canta en cualquier momento, y estamos hablando de Rompecabezas, y con Rompecabezas nos vamos a despedir. Muchas gracias por haber escuchado Rock en Exa. Yo fui Gabriel Ochoa. Quédense con toda la excelente programación que tiene esta estación para todos ustedes. Quédense también con toda la información en las plataformas de Exa FM. Los invitamos a que se acerquen y den like y que nos sigan también. Y bueno, hasta aquí el Rock en Exa de este día. Quédense con Los Concord. Esto es Rompecabezas. Nos escuchamos en una nueva emisión. Hasta la próxima.

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3: Bienvenidos a la edición número 29 del Exámetro, el conteo oficial de la cadena más importante de habla hispana. Yo soy Juan Carlos Nájera y a lo largo de esta hora te presentaré las 10 canciones más pedidas en Exa FM. ¡Comenzamos!
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1: Fuiste tú de Mar Solís es una canción que habla del momento en que una persona logra reencontrarse consigo misma después de haberse perdido en una relación. Un tema que retrata ese amor que parece hacerte volar cuando en realidad te estás hundiendo. Es momento de escuchar a Mar Solís en el lugar número 9 del Exámetro.

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1: Olivia Rodrigo debuta en el número 1 de Billboard 200 con su álbum You Seem Pretty Sad for a Girl So In Love. Este último disco de la cantante es catalogado como uno de los lanzamientos más exitosos del año, reafirmando su lugar como una de las artistas pop más importantes. Es momento de escuchar a Olivia Rodrigo en el lugar número 8 del exámetro.
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4: Dosis de Xavi es un tema que se ha colocado entre los primeros lugares de popularidad en México, además de debutar en el top 10 del Hot Latin Song tras su estreno. Su video oficial ya supera el millón de reproducciones en plataformas digitales y esta semana se ubica en el lugar número 7 del Exámetro.

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1: David Bisbal sorprende a sus seguidores en Bogotá. El cantante compartió en redes sociales imágenes donde se le ve recorriendo algunos lugares emblemáticos de la ciudad junto al mensaje «¡Qué alegría volver a Colombia!», desatando rumores sobre un posible concierto en la capital colombiana. Es momento de escuchar a David Bisbal en el lugar número 6 del Exámetro.
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1: Morat emociona al Tri Femenil. La agrupación colombiana dedicó un mensaje especial a las jugadoras mexicanas tras verles celebrar con una de sus canciones, felicitándolas por su entrega y su esfuerzo en la cancha. Es momento de escuchar a Morat en el lugar número 5 del Exámetro.
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4: Estamos de regreso en El Exámetro. Recuerda seguirme en redes sociales como @jcenajeraoficial.
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4: Ariana Grande retoma su relación con Ricky Álvarez. Durante su concierto en Nueva York, la cantante modificó la letra de uno de sus temas para incluir la frase "Siempre encontramos nuestro camino de regreso", gesto que sus fans interpretaron como una confirmación de su reconciliación con el bailarín. Es momento de escuchar a Ariana Grande en el lugar número 4 del Exámetro.
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1: No Está Sola de Gloria Trevi se ha colocado entre los primeros lugares de popularidad en México desde su estreno. El sencillo, que forma parte del álbum El Vuelo, ya supera el millón de reproducciones en plataformas digitales, consolidándose como uno de los temas favoritos de la etapa independiente de la cantante. Es momento de escuchar a Gloria Trevi en el lugar número 3 del Exámetro.
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2: Estamos de regreso en el exámetro. Recuerda hacer tus peticiones a través de las redes sociales de Exa FM.
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2: Hash inicia con éxito su nueva etapa musical. De acuerdo con una encuesta de Billboard, ¿Qué le pongo?, su más reciente sencillo, fue elegido por los fans como el mejor lanzamiento musical de la semana, superando a otros estrenos gracias al apoyo de sus seguidores. Es momento de escuchar a Hash en el segundo lugar del Exámetro.
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1: Esta semana, Los Ángeles Azules y Belinda bajan al 10º sitio con Por Ella. Mar Solís ingresa al número 9 con Fuiste Tú. David Bisbal desciende al 6º escalón con Vivir Así Es Morir de Amor. Morat y Silvestre Dangond llegan al 5º lugar con Lo Poco Que Yo Quiero. Gloria Trevi brinca al 3er peldaño con No Estás Sola. Y Hash se mantiene en la 2ª posición del Exámetro.
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1: Die Die de Shakira y Bruma Boy sigue rompiendo récords. La canción oficial de la fiesta más grande del fútbol alcanzó el 1er lugar de la lista de Billboard Global, convirtiéndose en el 1er tema mundialista en alcanzar esta posición. Es momento de escuchar a Shakira y Bruma Boy en el 1erísimo lugar del Exámetro.
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1: El Exámetro es producido por Saúl García, el guión a cargo de Hatsiri Durán, dirección general Jesse Cervantes, todos los derechos reservados de MBS Radio. Yo soy Juan Carlos Nájera, nos escuchamos en la próxima edición y recuerda en todas partes, ponte Exa. Adiós.
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0: Los Daniels, Cicatriz.
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0: Sophie Tucker, Barcelona. Jerimoa con Regulo Molina, Blink

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1: 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Buenas tardes, raza, ¿cómo están? Les saluda con un gusto, un placer y buenas tardes, Sofía Dom, tu sopita favorita. Y les doy la bienvenida a esto de Urban Sound. Y no vengo sola, el dúo dinámico, su dúo disparejo, digámoslo, ¿cierto?
2: Sí, así es. Aquí estoy de nuevo, gente. Si me escucharon hablar todo un ratote en Soñé que Volaba, me van a escuchar hablar y decir y perrear intensamente en The Urban Zone, comenzando este sábado urbano, esta hora urbana, mediodía. Se puede escuchar el
1: ¿cuál pesillo? ¿Cuál pesillo?
2: El de las bebidas malignas.
1: El juguito de adulto.
2: El juguito de